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0: Es la hora 22:02.
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0: Es la hora 22:44 minutos.
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7: Es la hora 23:06.

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7: Es la hora 7:07.
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1: Es la hora 0:26 minutos.
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3: Es la hora 3:37 minutos.
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1: Es la hora 3:56 minutos.
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Es la hora 5:02.

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0: Es la hora 5:43.
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3: Es la hora 6:55 minutos.
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1: Es la hora 7:21 minutos.
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1: Es la hora 8:05.
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0: Hola, ahí está. Leo, hay un país que te quiere decir gracias. Más allá de lo que ha pasado, hay un país que está pendiente de lo que le vas a decir. Insisto, que está emocionado, como seguramente lo estarás vos y todos los muchachos. ¿Qué le decís a esta hora?
1: Bueno, buenas tardes. ¿Qué les voy a decir? Estamos tristes porque no pudimos llevar la copa. Agradecimiento enorme a todo el público, a toda la gente que hoy nos ha llevado esa poca fuerza que nos quedaba. Ellos nos han llevado a intentar llegar hasta el final con el partido abierto. Y nada, no ha podido ser. Ellos fueron justos.

vencedores, esa es la realidad. Hay que reconocerlos. Y faltó poquito, la verdad. Solo queda agradecer a mis jugadores, a toda la gente que ha sido, bueno, que ha dado una mano enorme para poder llegar a otra final del mundo. Y nada, ya está, ahora el partido terminó y hay que seguir, como siempre decimos, cuando se gana está todo bien y cuando se pierde no todo es malo. Así que agradecimiento es la única palabra que me sale, y al público también, estarán sufriendo como nosotros, pero son momentos también para fortalecer a todo un país, a toda la gente, que se puede perder y hay que resetearse y volver a empezar.

cosa negativa con el tema de las lesiones en puestos claves que no lo esperábamos. Y tuvimos que cambiar a 3 jugadores de 4 de la defensa. Y eso no es una excusa, pero sí es verdad, el desgaste ha sido enorme. Estos chicos han llegado de la manera mejor posible, han dado el último esfuerzo, pero contra un equipo así, si no llegás en las mejores condiciones, bueno, lo podés padecer. Pero si hay un equipo que podía haber dejado el partido abierto hasta el final, éramos nosotros. De lo contrario, otro equipo hoy, a lo mejor el partido hubiera terminado de otra manera. Y estoy orgulloso de cómo han competido. Y la verdad, te soy sincero, en el momento que nos hacen el gol, yo creo que era el momento que nosotros estábamos sabiendo que íbamos a llegar hasta el final y que íbamos a tener alguna. Pero bueno, esto es el fútbol, lo lindo de este deporte. Hoy nos toca la parte negativa, no digo negativa, está mal dicho, la parte triste, digamos, de no poder ganar. Pero hay que seguir, hay que levantarse y hay que seguir. Ah, la expulsión de Enzo.

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1: Sí, David, me acuerdo perfectamente, además ese momento de Vicente, cuando mete el gol, pidiendo tranquilidad y calma, dice, todavía queda. Nos ha sucedido algo parecido a nosotros, parece que era una historia que ya habíamos vivido, y ha sido algo parecido, eso, intentando mantener la calma es imposible, la verdad es que en esos momentos, la euforia, la tensión, la presión, etcétera, etcétera, y los rivales, pero he recordado esa secuencia, la tengo aquí, fresquísima, y bueno, pues gracias a Dios ha tenido un final igual de feliz que en aquel momento. Desayuno raro.

0: La verdad que fuimos sorteando obstáculos todo el mundial de manera increíble. Y hoy se juntaron demasiadas cosas. La primera, que el equipo rival juega bien, indudable. Y después muchos aspectos que fueron llevando a que el equipo, bueno, a realizar cambios por lo que pasó, por las lesiones, por la expulsión. Y eso va cambiando. Al final los cambios que pudimos hacer fueron más por lesión, y no pudimos hacer el retoque que nos hubiera gustado si era posible. Pero yo creo que decir algún reproche a ellos sería, de mi parte, no me lo permitiría en mi vida. Yo solo tengo palabras de agradecimiento eternas para este grupo, que yo creo que no, ojalá lo podamos repetir alguna vez, ojalá la selección pueda repetir lo que se ha conseguido hasta el final. Es muy difícil lo que ha conseguido este equipo, es muy difícil. Duele no haber podido competir hoy en el sentido de futbolístico, pero bueno, no hay mucho más para reclamar.
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0: ¿qué tal? ¿Qué tal? Buen día, ¿cómo les va? Soñaré solo. Qué gusto saludarlos. 8:15 a.m, 15 minutos han pasado de las 8 de la mañana en toda la Argentina. Aquí en la gran ciudad la temperatura es de 10.2 grados centígrados y el cielo está cubierto y con llovizna. Una humedad que está en el orden del 90% y una presión en hectopascales de 1.08.1. Hay un viento que sopla del cuadrante sudeste a 12 kilómetros por hora, recuerden. Viento del sudeste, lluvia como peste. Despacito y cansinamente hemos arrancado este programa de hoy, que sin lugar a dudas tiene los matices lógicos del momento, ¿no? 8:16.
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0: Saludamos a nuestros amigos que nos escuchan a través de esta, la señal de AM1050 de Radio Güemes.
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0: El dial que te invita a pensar. Y a través de la web de la radio en www.güemesam.com.ar.
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0: Y así empezamos a acelerar, porque estamos conectados a través de internet también y saliendo por la señal de 89.7 Radio Municipal de El Volcán en San Luis, lugar en donde también estuvo lloviznando anoche y también llovizna ahora. Una temperatura de 8 grados centígrados, el cielo está mayormente nublado por supuesto y una sensación térmica de 6 grados. Abrazamos y saludamos a toda la gente de la ciudad del Volcán, de Potrero de los Funes, del Trapiche, de Cruz de Piedra, de Juana Coslay, de Bisley,

a nuestros amigos de San Javier. Y un abrazo grande a todos quienes nos escuchan a través de la página web de la Radio del Volcán, www.radiomunicipaldeelvolcán.com.ar. Actualizamos datos del tiempo en Altagracia porque allí estamos saliendo a través de la señal de 94.9 FM, 94.9 Century Radio Córdoba en Altagracia. ...8 grados la temperatura en Altagracia, el cielo estaba parcialmente soleado, o sea que hay más sol que nubes o más nubes que sol. Una sensación térmica de 8 grados centígrados y la máxima prevista para hoy ahí, en ese lugar de Córdoba, 15 grados la máxima para hoy. Mañana baja la temperatura ostensiblemente, 11 la máxima, 8 la mínima.

empieza a abrirse la puertita de... ¿Tiene ganas de decir cosas? Que a veces sonrío y río un poquito con el nerviosismo lógico que me ha producido la derrota. Más que nerviosismo, ¿cómo explicarlo? Uno tiene una tristeza enorme. ¿Qué querés que te diga? ¿Cómo te la pinto? ¿Cómo te la pinto, Colapinto? Bueno, ahí estamos. Después del revés en el Mundial, un poco en disidencia con todos aquellos que decían, vamos a festejar. ¿Qué? Bueno, pasan esas cosas, ¿vio? 8 y 19 de la mañana, dale. El chango más chango de los changos pone al aire esta situación. Es el responsable de la puesta en el aire y la musicalización. Alfredito Cieres desde Altagracia nos dice y nos muestra una foto. Busquen un loro para poner en la calle, ¿vio? Cuando dice no hay ni el loro, nadie en las calles. Va, yo soy alguien, dice, pero somos los menos. ¡Viva la patria! Así dice Alfredo Cieres cuando abre el vendedor de humo. Dice, ¡viva la patria! Está nublado allí. Me dice, feliz día, amigo. Nos dice a todos, feliz día, amigo. Hoy es el día de la amistad. Claro que sí. Hoy es el día del culto a la amistad. Que no es un dato menor, que no es poca cosa. Ese sentido tan especial que aparece en el escenario entre personas, ¿no? El de ser amigo, el ser compañero. 11-28-64-0009. 11-28-64-0009. Los invito a comunicarse en ese espacio, que es una especie de living comedor con asiento para que usted se acomode ahí, ponga el celular y diga lo que tiene que decir o escriba lo que tiene que escribir. Sigo con el informe del tiempo porque en Santa María Córdoba la temperatura es de 10 grados centígrados y está nublado. Una máxima prevista para hoy de 14 grados y una mínima de 9. Y en ese bendito espacio estamos saliendo a través de la 99. ¿Cómo que la 99? Sí, señor, la FM 99.9. Y no miramos para otro lado porque nos vamos a otro espacio de Córdoba. Todas estas emisoras amigas están conectadas a través de 94.9 de Century Radio Córdoba. Y en Santa Rosa de Calamuchita, allí por Radio Centro FM 104.1.

se ve que el clima se puso en sintonía en varios lugares del país, en sintonía con la enorme tristeza que tenemos los argentinos, ¿no? Digo, un poco en disidencia con todos aquellos que dicen, vamos a festejar, anoche se vinieron para acá, para el Obelisco, mucha gente y en distintos lugares del país se han juntado. Creo que más que un festejo, un reconocimiento a una selección que dio lo que tenía que dar, ¿no? Dio la talla en algún modo. Después hablaremos de fútbol, de detalles, de cuestiones con las que técnicamente uno puede estar de acuerdo o no, desde el punto de vista táctico, estratégico, etcétera, etcétera, etcétera. Pero hoy es el día del amigo, hoy es el día de la amistad, ¿sí? Y digo que está en sintonía en todo el país porque también en San Rafael Mendoza está lloviendo. Una temperatura de 5 grados. Días aquí en Buenos Aires. 10 grados, ¿no? Y ahí andamos con esta intención de ponerlos en sitio de información, de meter algún touch de análisis, ¿por qué no decirlo? Y estas ganas que tenemos de opinar, sin filtro, ¿no? Por supuesto que lo llevamos adelante, ¿no? Esa es la idea, ese es en algún modo el eslogan de este programa. Les dije que es por acá. Bueno, periodismo, compromiso y verdad son nuestras formas, nuestras maneras. 8 y 23 de la mañana. A ver, Chango, hace una cosa. Meterle un cambio de cortina que vamos a ir metiéndonos en otros temas. Dale.

Buen día, buen día. Buen día a todos, ¿eh? Buen día, Alejandro. Buen día. A ver, tengo una lista de agradecimientos interminables, porque el fin de semana... Yo había decidido ponerle un coto a esta historia que tenemos todos los seres humanos encima, que es la el berretín de cumplir años. Dice, voy a cumplir años, qué mía. ¿Sí? Bueno, digo que uno estaba tan en modo mundial que por más que el domingo estemos cumpliendo años, le clavamos un stop, ¿viste? Una pausa a eso. Pero sin embargo, bueno, una invitación por ahí por el lado de la... De nuestros amigos de El Echagüe. Qué lindo. Tano, muchas gracias. Y espera que tengo que buscar el nombre. Mariana es, sí, la coordinadora que me gestionó todo, me llamó, me dijo, acá tenés la mesa, acá trae tus amigos, juntate, qué sé yo. Bueno, los bailarines ahí hicieron gala, ¿no? Varios de ellos, sí, junto con amigos, le pusimos mucha onda al momento y a las ganas. Y uno con amigos, ¿sí? En el escenario lógico del baile. Y bueno, me parece que le da un tinte distinto a sabiendas de que el día siguiente vamos a estar todos con el culo en la mano, ¿no? Y lo padecimos. No obstante ello, quiero agradecer profundamente la presencia de quienes, no obstante una decisión de último momento, decir, bueno, ya que el Echagüe dice vengan por acá, bueno, fuimos por ahí, ¿no? Estos flacos que dijeron, bueno, dale, vamos a acompañarlo al negro. Y temo hacer nombres porque por ahí se me olvida alguno. Después tuve un encuentro de madrugada con un peroncho riverplatense, cara de turco, ¿sí? A la madrugada, sí, nos juntamos ahí. Bueno, un abrazo enorme para el turco Fares. Irreconocible el tipo en la noche de la noche, ¿sí? Así que bueno, abrazo grande para vos, por supuesto, para todos. Pues, sí. Al Tano Rubén, el DJ, uno de los DJ que anda por todos lados acá en el conurbano. Colega y amigo, ¿no? Amigo, la verdad que sí. La cordialidad. Y la gente del Echagüe, que es una cosa extraordinaria. ¿Recuerdan los que andan con el tema del básquet? El gimnasio de Echagüe ha sido y es muy importante en estas lides del básquet profesional. No sé en este momento cómo está, pero sí, ahí había un gimnasio y en la sala de actos se montó después un boliche de rock and roll hasta las suelas rotas terminamos, ¿eh? Buen día, nos dicen desde Adrogué. ¿No era feriado? Dice Mónica Brites. La Mónica dice, ¿no era feriado? No. No sé. Desde Adrogué, cuna peronista. Muy feliz día del amigo. Feliz cumple. Ah, gracias. Esto pasó ayer y la verdad que sí. Bueno, ¿qué más? Hay que estar atentos al feriado nacional. Al tratarse de un feriado, la medida tendrá impacto en todo el territorio de la República Argentina una vez que se defina el cronograma. Entiendo, a ver, completo esto de lo que me está diciendo Alfredo. Esto implicará la suspensión de actividades habituales para permitir el acompañamiento a la selección. Bien. La selección partió a las 4:30 de la mañana, salió el vuelo desde Estados Unidos. Razón por la cual, dicen los que saben, estaría por acá a eso de las 5 de la tarde, ¿no? Y el gobierno lo calificó esto de feriado nacional. Mariel Ventivegna dice, buenos días, buen día, qué onda, qué tal, sí, nos estamos recuperando. Laurita Varela dice, enseguida voy con tu audio, imagino lo que habrás sufrido. Claudia, te mando un beso grande, gracias. Y todos estamos así, un tantito abajo, pero le ponemos onda, mira lo que digo, sí. Sí, Rafael dice, feliz día de la amistad para todos los de la radio. Ah, los de la radio del volcán, y bueno, y por el volcán estamos también en todos lados, ¿sí? Y estamos enganchados con este feliz día de la amistad, vaya para todos nuestros amigos de toda la geografía de la Argentina. Hoy todas las informaciones
concluyen en lo que fue la derrota de la Argentina ayer, de la selección argentina de fútbol, y que bueno, que tuvo los matices suficientes de emotividad como para que todos termináramos como en el corazón a mil por hora, ¿no?

0: El cronista dice, el sueño mundialista llegó a su fin, el gobierno pone fichas a la economía con el 2027 en la mira. La info, que más que info es la portada, estoy leyendo la portada del cronista. Algunos interrogantes planteados desde los títulos por parte del cronista dice, ¿por qué el gobierno quiere eliminar las PASO? Título de escenario en el cronista habla de la ruta clave para Vaca Muerta que espera un arreglo tras el Mundial. ¿Será que tras el Mundial existe la reactivación de un montón de aspectos, digo, tanto los personales como los de las empresas, de los trabajos, de las decisiones del gobierno? Pregunto, ¿no? ¿O será que también, y esto lo venimos casi denunciando, durante el transcurso del Mundial, que nos tuvo a todos verdaderamente concentrados en eso, sobre todo cuando empezó a aparecer el avance de la selección en las distintas etapas, ¿no? Cuando pasó a octavos, cuando pasó a cuartos, cuando pasó a la semi, cuando pasó a la final, ¿no? Y el hecho de que nos estuviese atentos o concentrados ahí no se nos escapó que por el lado de acá, en las decisiones del gobierno pasaron cosas. Y uno tiene que estar atento también a todo eso. La famosa ley de tierras, bueno, tiene su aspecto también por ese lado. La intentona de reforma electoral también tiene sus matices por ese lado.
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0: Clarín, en una gran foto de Lionel Messi en su rostro de dolor y llanto, entregaron todo, nada que reprochar. Las declaraciones de Scaloni entre lágrimas y dudas sobre si seguirá, ¿no? Si usted me pregunta a mí, yo creo que no. Capaz, por estas cuestiones de formalidad, termine su contrato, que le faltan 4 meses, 5 meses, ¿sí? Y a otra cosa mariposa, sin que esto sea una vaga sutileza. Lo que quiero decir es que 8 años es, y con un torneo mundial y una final, y todo lo que se consiguió en el medio, la Copa América y demás, ¿no? Me parece que es una etapa, en mi criterio, ¿no?, cumplida, y con la necesidad de una renovación importante en varios de los integrantes del elenco, del plantel de la selección argentina. Bueno, Crónica clava una foto tremenda, ¿no? Porque ahí está Leo Messi sentado en el verde césped del campo de juego de New Jersey, por supuesto que acongojado, el líder de la selección argentina. Gracias mundiales, dice el título de Crónica. Scaloni se quebró y puso en duda su continuidad. Se espera una multitud hoy para recibir a la selección y Milei anunció un feriado para los festejos.

le estoy respondiendo a Alfredo Sieres, y efectivamente, me parece que no viene Messi en la delegación, y que no vienen muchos, vienen pocos jugadores. La mayoría retomaron su rumbo a los lugares donde residen, ¿no?

Alejandro Zacarías dice: muy feliz día del amigo querido Mario en un día duro, futbolísticamente hablando, claro que sí. Hoy 20 de julio se celebra el Día del Amigo en la Argentina. La fecha fue instituida por el profesor y odontólogo argentino Enrique Ernesto Febrano en el año 1969, quien envió 1000 cartas al mundo argumentando que el alunizaje del Apolo 11 representa un símbolo de unión y hermandad. Además, en un día como hoy ocurrieron los siguientes acontecimientos históricos. En 1816, el Congreso de Tucumán adoptó oficialmente la bandera celeste y blanca como símbolo patrio de las Provincias Unidas del Río de la Plata. En 1858 nace Juan Bucetich, antropólogo y policía pionero en desarrollar el primer sistema eficaz de identificación mediante las huellas dactilares.

La noche del apagón se refiere a los operativos del terrorismo de Estado perpetrados, digo bien, entre el 20 y el 27 de julio de 1976 en el departamento de Ledesma, en Jujuy. Los cortes de energía eléctrica intencionales facilitaron el secuestro de más de 400 trabajadores, estudiantes y militantes, quienes fueron trasladados en vehículos del ingenio Ledesma. ...50 años de la noche del apagón.

todas noticias, fundamentalmente las que tienen que ver con la derrota de la selección. Algunas burlas en el chiringuito de España tras la victoria de la selección. No existen, nos dijeron. Di María respaldó a la selección con un emotivo mensaje tras la final. Dijo, son la historia misma, ¿no? Por parte de Fido Di María. Algunos incidentes en el obelisco, camión hidrante y 12 detenidos tras la final. Regreso dividido, porque ayer lo escuchaba a Jorge Rial, que reveló quiénes son los futbolistas que no vuelven a la Argentina tras el Mundial y la derrota en el mismo torneo. Según la información volcada por el periodista, el capitán Lionel Messi y Rodrigo De Paul fueron los primeros en separarse del grupo para emprender el vuelo hacia el estado de Florida. Recordemos que ambos residen ahí en las cercanías del equipo donde juegan, que es en Miami, ¿no? También se van directamente a los clubes que los tienen contratados: Enzo Fernández, Lautaro Martínez, Julián Álvarez, Nico Paz y Cuti Romero. Ninguno será parte de la delegación que se subirá al charter rumbo a la Argentina.

algunos tintes de tragedia porque se reportaron 3 ataques cardíacos en la final de la selección argentina versus España, 2 muertos y 1 internado. El SAME confirmó que asistió a 3 pacientes por graves eventos cardiovasculares en la final. Lamentablemente, 2 hombres de los 3 atendidos murieron.

una de las cosas que a uno le queda como saldo es los cambios estructurales que va sufriendo el fútbol en pos de la modernidad. Digo, a propósito de la venta de publicidad, fundamentalmente, porque imaginemos que uno no puede menos que imaginar que de eso se trata, toda vez que aparece en escena esto de los cuatro tiempos, porque la realidad es esa, son unos 3-4 minutos que se pierden en el costado de la cancha con la famosa hidratación, ¿no? Pero además los espectáculos musicales en el entretiempo, a quienes peinamos canas por ahí, nos hincha un poquito las tarlipes el hecho de tanta interrupción, de estar concentrado en el partido y bla, bla, bla. O de pronto tu equipo está atacando, está recuperándose, aunque ayer no fue el caso de la Argentina, porque Argentina no la pasó bien durante el partido, hay que decirlo. Y de a ratos te comías un peludo bárbaro. Bueno, en eso estamos. 8:41, estamos aquí por el dial de Radio Güemes en Buenos Aires y a través de 94.9 en Century Radio Córdoba y a través de 104.1 en Radio Centro en Santa Rosa de Calamuchita y FM 99.9 en Departamento de Santa María y 89.7 en Radio Municipal del Volcán en San Luis. Todo esto sucede en el medio de un escenario que estamos tratando de remontar la cuesta, por supuesto, porque pasan cosas en la Argentina y uno no puede mirar de soslayo todo lo que va ocurriendo en el ámbito de la política, en el país y todo lo que deviene del momento en el que vive la Argentina. Se tendrá que poner en marcha otra vez la maquinaria de no tan solo de la información, hablo de las decisiones y la gestión, algo que está lejos de concretarse en las huestes del gobierno, ¿no? Por eso uno tiene que posicionarse en este sitio y empezar a pensar qué va a pasar con la economía. Una economía que, según el título del destape, marcha sin locomotoras. ¿Qué se puede esperar del segundo semestre cuando los motores siguen apagados? Sobre todo los motores de las fábricas, ¿no? Esto lo digo yo, me hago cargo. Mientras que el gobierno apuesta a una recuperación, el consumo, la industria y la construcción y también el empleo están cada vez más lejos de consolidarse como motores de la actividad. El crecimiento se concentra en pocos sectores y pierde capacidad para arrastrar al resto de la economía. Y aparece en escena, por supuesto, la habitual foto de un Milei desencajado, así con cara de guasón, esa mezcla de histrionismo y maldad, ¿no? Con una motosierra en la mano. El gobierno asegura que la economía mejorará durante la segunda mitad del año. Sin embargo, los datos oficiales y privados empiezan a mostrar una característica absolutamente distinta, ¿no? El crecimiento parece perder cada vez más la capacidad para trasladarse al resto de la economía, esto está claro. Mientras que algunos sectores exhiben dinamismo, el consumo no despega. La industria opera lejos de sus niveles previos, la construcción continúa resentida por el freno de la obra pública y el empleo formal sigue sin reaccionar.

Leyendo, estamos a Alfredo Zayat, que en el portal del Destape dice: con Milei perdemos el mundial económico. Desde que asumió Milei retrocedieron la inversión, la industria, las empresas, el empleo registrado, el salario mínimo y el consumo. Al mismo tiempo, aumentaron la desocupación, la precariedad laboral y la mora en los hogares. El relato oficial se aferra a la reducción de la inflación medida con una canasta desactualizada y a un dólar anestesiado con deuda y salvataje financieros del Fondo Monetario Internacional y de Estados Unidos.

El principio de revelación es el título de Fernando Siveira cuando habla de que para un gobierno que no quiere ni cree en el país. Por ejemplo, la reivindicación de Malvinas que protagonizaron los jugadores dejó al gobierno sin discurso, ¿no? Expuso las contradicciones de su política hacia el Reino Unido y desarmó parte del relato que había construido alrededor de la escaloneta. La famosa bandera, y leo acá, o por lo menos veo la foto, en la cual aparece en escena las Malvinas son argentinas.

Lo que se deduce de todo esto es que el pecado original corrió por cuenta de la ministra de Seguridad. Recuerden a Alejandra Monteoliva, que en su afán de congraciarse con las autoridades estadounidenses habría o había advertido que los hinchas no deberían llevar al estadio banderas con el mapita de Malvinas, porque ese tipo de contenido sería considerado político y provocativo según el criterio de la ministra, pese a que se trata de un territorio argentino. El propio gobierno de Donald Trump, a través del encargado del Grupo de Trabajo para el Mundial, Andrew Giuliani, terminó por contradecir esta posición al sostener que los jugadores tenían todo el derecho de exhibir una bandera que reivindica los derechos argentinos, ya que en Estados Unidos se respetaba la libertad de expresión.

cuestión es que en un gobierno acostumbrado a manejar la agenda coyuntural, especialmente en todo lo referido a la batalla cultural, la saga lo encontró siempre reaccionando tarde y a la defensiva. El primer paso fue el del canciller Pablo Quirno, quien dos horas después del partido, el que estamos hablando frente a Inglaterra, y cuando el estribillo, el que nos salta es un inglés, ya se repetía en todo el país, informó que en realidad había presentado una protesta por la incursión legal, o ilegal, digo bien, de un buque británico en aguas argentinas, pero que no la había difundido porque en la diplomacia el trabajo no se grita como en los goles. En realidad, como señaló el ex canciller y actual diputado Jorge Tayana, el gesto de los jugadores terminó por poner en evidencia una política exterior que, durante casi tres años, buscó desmalvinizar el reclamo argentino con esta intención de congraciarse con potencias occidentales, como es el caso del Reino Unido, un país que Milei proyecta visitar en octubre.

8:49, estamos desandando los caminos de este programa que se llama Es por Acá y que vamos en un recorrido hasta las 10 de la mañana, momento en el que aparece en escena el vendedor de humo. 8:50 de la mañana, un día como hoy, 20 de julio de 2026, nosotros llegamos a los 116 programas en este año. Estoy hablando del informe que deviene de la producción de este programa, en la figura de Lola, que nos dice 116 programas. Ricardo me manda una cifra también vinculado con estadísticas y dice: faltan 502 días para que Milei termine su mandato. 502 días. Yo le saqué un término ahí que estaba después de... Faltan 502 días para que Milei termine su mandato, dice Ricardo. 11-28-64-0009. 11-28-64-0009.

clic y vuelta de página para hablar de las empresas de la Argentina. Estamos hablando de la histórica bodega Bianchi, cita en San Rafael, Mendoza. Una histórica bodega, dice el título del destape, abrió retiros voluntarios en medio de la crisis de Milei. La empresa mendocina viene de despedir trabajadores, pero quiere reducir aún más su planta por la caída en las ventas a través de los retiros voluntarios. A 6 meses de haber reconocido públicamente sus dificultades económicas e iniciar un proceso de renegociación con acreedores y proveedores, la tradicional bodega Bianchi de Mendoza comenzó un ajuste sobre su plantilla de personal. La empresa viene de realizar despidos. Enfrenta dicha empresa un escenario financiero delicadísimo luego de acumular un pasivo superior a 350 millones de dólares en cheques rechazados, en un contexto marcado además por la fuerte caída de consumo de vino que afecta a toda la industria vitivinícola.

Un vuelta de página para poder hablar de la provincia de Buenos Aires. De Mendoza nos venimos a Buenos Aires porque la provincia de Buenos Aires reforzó su compromiso con las personas con discapacidad y la garantía de derechos. El encuentro permitió analizar los desafíos vinculados con o al acceso del certificado único de discapacidad, el pase libre multimodal y las pensiones no contributivas, entre otros derechos fundamentales. Todo esto durante la segunda asamblea ordinaria del Consejo Provincial de Discapacidad, CoProDis. El encuentro permitió presentar las principales acciones desarrolladas en el primer semestre del año y analizar los desafíos actuales que enfrenta el sector.

Para aquellos que les ande sobrando un poco la guita y pretenden comprar algunos dólares, les quiero contar que el precio del el dólar hoy, estamos hablando de una información de hace 10 minutos, y el dólar blue, ¿cuál es su cotización? Este lunes 20 de julio, el dólar contado con liqui opera de este lunes 20 de julio con una suba. En el mercado de contado con liqui, la cotización se ubica en 1574.28 pesos para la compra y 1577.91 para la venta, lo que representa una variación positiva del 1.26%. Mientras que el dólar MEP opera con una cotización de 1516.29 para la compra y 1516.92 para la venta, registrando una variación en más 0.35%. En el mercado de bonos, los precios se ajustan en línea con esa referencia, reflejando la demanda del dólar bolsa.

0: Nos vamos a dar una vueltita por la pausa de la radio. Los esperamos en un ratito, en unos minutos. No se vayan, preparen el mate y vuelvan. A la vuelta los mensajes, a la vuelta los audios. Por eso, en definitiva, es la propuesta ir a la pausa. Digo, Chango, si querés.
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13 minutos pasaron de las 9 de la mañana, 11-2864-0009. Un gran saludo y un abrazo a Liliana Barroso, que nos dice: feliz día, amigo, un buen amigo, alegra el día, aunque no esté. Mejor abrir los ojos. Y aunque solo se lo pueda saludar con una llamada o abrazar con un mensaje. Un beso grande para vos también. María Estrati, buenos días, que tengan un feliz día de la amistad. Recuerden que el brillo de este día no solo depende del sol, sino también de la sonrisa que sale de tu corazón. Mirá.

0: Hola, buenos días.
1: Buen día.
0: Buenos días, amigos. Feliz día. Quiero desearles que tengan un muy lindo día. ¿Qué decir? Estamos un poco tristes, pero a su vez pienso que tuvimos una gran selección. Estuvimos muy bien representados en el mundo. Esta selección dejó todo. Pero quiero decir algo más. Lo que más me gustó de este equipo es que sacaron la bandera al campo de juego. La abrieron ahí la Argentina. Ese equipo argentino que dice las Malvinas son argentinas quedó grabado para siempre. Es el orgullo que hoy siento. Y haberles ganado a los ingleses. ¿Qué más se puede pedir, señores? ¿Qué más? Estuvieron geniales. Gracias, gracias, gracias. Un beso grande a todos y adelante, sigamos adelante que todo está muy bien. Gracias.
1: Gracias, Laurita Varela. Gracias, gracias por tu mensaje de todos los días.

0: Hola, buen día, negro querido. Feliz día para vos.
1: Hola, Mónica, buen
0: para
1: día.
0: Para todos los amigos que tenemos en todos lados, en cada rincón de esta hermosa patria argentina. Y feliz cumpleaños atrasado, negro. Bueno, perdón.
1: Gracias.
0: La verdad que el día ameritaba de estar absolutamente concentrados. Y así fue.
1: Claramente, sí.
0: Así fue y así nos fue. Nos fue como campeones que somos. Podemos discutir los pormenores, podemos decir que estuvo bien, que estuvo mal, podemos discutir lo que quieran, muchachos. Pero que esta escaloneta nos dio en un mes la mayor de las alegrías que hace 2 años y medio no tenemos, no lo podemos negar. Y que nos dio la mayor alegría en ese 2-1 contra Inglaterra, que lo gritamos, que lo festejamos y que para nosotros ya fue la final ahí, tampoco lo podemos negar. Que el mundo diga lo que quiera, que los libertarios piensen y digan lo que quieran, que los que comentan el fútbol digan lo que quieran. La verdad que estamos en democracia y hay libre albedrío. Pero para el corazón de un argentino y argentina que ama esta patria y que en esos minutos en los que dejaron vida, cuerpo y alma, nos llenaron la vida y el corazón de alegría, no lo podemos negar. Así que hoy decir que viva la patria es poco. Viva la escaloneta, viva la patria, viva Perón, viva Argentina. Y que las Malvinas son, fueron y serán argentinas. Te mando un abrazo gigante, querido amigo. Un abrazo gigante a vos y a toda tu audiencia.
1: Un abrazo, Moni, gracias.

0: sensaciones.
1: Porque lo de hoy ya creo que fue algo muy fuerte lo que vivieron.
2: Paredes, ¿eh?
3: No, las sensaciones son difíciles de explicar, difíciles de hacer entender lo que estamos viviendo, lo que estamos pasando, de lo lindo que generamos en la gente, de que el país está como está, porque vimos videos recién, vimos cómo está nuestro país. Ojalá que estén muy contentos, que estén disfrutando, porque lo que hicimos hoy es algo único.
1: Explícamelo vos, que los jugadores lo entienden mejor en la cancha. Enzo había probado, se le fue.
4: Si vos no podés pedir nada más, dejanos que pidamos a los más de 40 millones de argentinos que haya mucho Leo más, porque si con 39 años vas a jugar una nueva final del mundo.
2: Bueno, Leo, sensaciones, una locura. El equipo muestra un templo.
5: Frases sueltas de lo que fue el Mundial, ¿eh? Y que el día de hoy no vuelve más.
6: De carácter.
5: Un poco más de Scaloni de anoche.
6: Con paciencia. Nada, increíble, increíble como todo, como venimos diciendo durante todo este Mundial, todo lo que consiguió este grupo y meter en una final del mundo otra vez, seguida.

0: se le puede pedir a un jugador de la selección argentina, dar todo hasta el final, y eso yo creo que lo hicieron y lo hicieron bien.
1: Lionel, ¿cómo te va? Nacho Genovart, estamos en vivo para Carnaval. Te quiero preguntar sobre Leo. Recién Fernando te preguntaba y te decía que disfrutemos. Vos lo veías competir, como lo vimos nosotros, de la forma en que lo hizo, logrando este subcampeonato. Es un animal tremendo. ¿Agranda aún más este Mundial su figura?
0: No, yo creo que ya su figura ya está... Tiene 39 años, muchacho. Es una cosa increíble. Yo, de mi parte, ya sabía, tenía clarísimo que iba a jugar hasta que él quiera, y sus jugadores, sus compañeros y toda su gente se iban a brindar por él. Espero que esté orgulloso de sus compañeros, y yo creo que sí. Espero que la gente esté orgullosa de su equipo, que se esté orgullosa de él, de lo que ha hecho, y es el mejor futbolista que ha pisado un campo de fútbol, a mi entender. No va a cambiar nada. A pesar de que fue increíble lo que hizo este Mundial, no hubiera cambiado nada anteriormente.
2: Lionel, acá Gregorio para Telefe. Creo que lo que hay en el aire es una mezcla de entre angustia y agradecimiento, y me quedo con la parte del agradecimiento. Los grupos de WhatsApp, las redes sociales, el lugar donde suele ser bastante hostil, no hay más que palabras de agradecimiento para tu grupo y para el equipo. Vimos la imagen de Lionel Messi llorando con los jugadores, y la gente cantaba más fuerte que en el partido. Te quiero preguntar por eso, si te quedas con eso como una victoria, que la gente empezando a entender que a veces se gana, a veces se pierde, pero están agradecidos con el equipo.
0: Sí, yo creo que es difícil hacerle entender a la gente que disfrute igual un subcampeonato. Es muy difícil, y que sepamos que es un triunfo también. Es muy difícil hacerle entender a la gente. Yo espero y deseo, por lo que vos me estás diciendo, que la gente es consciente de lo que se ha conseguido, de la manera que se ha conseguido, sobre todo. Yo ya lloré todo lo que tenía que llorar en el vestuario, por eso no me ven que estoy llorando, pero... La verdad que yo les tengo que agradecer a este grupo, porque han sido unos guerreros, es la realidad. Y hemos competido contra un equipo que es un gran equipo, y a cada uno de los futbolistas españoles que nos venían a saludar nos decían que les sorprendía la manera que teníamos de competir. Eso está bueno, y ojalá las futuras generaciones se hagan eco de esto, porque nosotros ese ADN lo tenemos y lo vamos a seguir teniendo.
3: Leo, ¿cómo te va? Juan Pablo Ferrari, del diario Hoy de La Plata. La gloria de Qatar y de las Copas América es inmaculada, no se toca, no se empaña. Nosotros también estamos acá un poco siguiendo a la selección desde el primer día, y quería preguntarte, al margen del sentimiento que te invade en este momento, si pudiste hablar con Messi después del Mundial que hizo, si podemos confirmar, o vos podés confirmar, te confirmó a vos de que hoy fue el último partido. No sé si lo hablaste, por eso te pregunto.
0: No hablé.
3: También te quería preguntar por vos. Lo dijiste, tenés contrato hasta diciembre, pero después de este Mundial la gente quiere que sigas. ¿Qué vas a hacer?
0: La verdad que no hablé con Leo. Con respecto a mí... Voy a hablar con el presidente, yo más o menos tengo una idea de lo que quiero hacer, cumpliré el contrato y después veo. La verdad que siento la necesidad también de pensar, porque ya no sé si va a poder hacer algo tan grande como esto, y a lo mejor, bueno, habría que hablarlo. Yo al presidente le estoy agradecido por haberme dado la oportunidad esta, de estar en el lugar

0: de estar en el lugar que estoy, es el lugar soñado para todos. Hemos intentado hasta el último momento dar el máximo como cuerpo técnico, los jugadores, y creo que es justo que me pueda tomar este tiempo y pensarlo. Este lugar es maravilloso. Es un lugar soñado que en mi vida pensé que, a ver si paro porque no soy capaz, en mi vida pensé que pensamos todos los chicos del cuerpo técnico estar en ese lugar. Entonces, para seguir se necesitan un montón de cosas, sobre todo volver a resetearse, volver a formar un grupo como este. Que difícilmente se vuelve a formar. Y me duele el alma. Lo siento. Vamos.
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0: 9:31, 31 minutos han pasado de la hora 9. Ya reactualizamos los datos del tiempo. Dale.
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0: Bueno, 10.5 grados centígrados la temperatura aquí en la gran ciudad. El cielo está cubierto con lloviznas.
1: En alas de papel.
0: Humedad 92%, se prevé una máxima para el día de hoy de 13 grados centígrados.

8 grados en San Luis, digo, en la ciudad del volcán. En Altagracia 9 grados. 11 2864 0009. Saludo a Graciela, que dice feliz día de la amistad. Algunos le dicen el día del amigo, otro día de la amistad. Estaba tratando de mirar en el portal, no es un portal de noticias, sino en el grupo de periodistas, chequeando una información en la cual Otamendi está cara a cara con uno de los futbolistas españoles. No sé si no es el capitán. Le estaba diciendo algunas cosas que hablaron, qué sé yo. Bueno, cuestiones que tienen que ver con el fin del partido, ¿no? Todos estaban muy calientes. Y apareció en escena una especie de tumulto. Enseguida intervino Scaloni y los paró todos, ¿no? Che, qué día tenemos hoy. Recién aparece Cali, recién aparece en escena un mísero mate cocido. Igual lo voy a valorar, porque a esta hora, con cómo uno tiene la garganta de la noche de anoche y del fin de semana, bla, bla, bla, bla, bla, digo, la tarde de ayer, ¿no? Lo menos que nos hemos ganado ha sido un mate cocido, ¿no?

Tras el Mundial, dice la información, y esto a propósito acá de la ciudad, la CGT va a volver a marchar junto a las CTA, a la UTEP y a los jubilados. Ah, de data clave, dale. La Central Obrera resolvió retomar su plan de lucha después del Mundial con una marcha junto a las dos CTA. A la UTEP y a los jubilados. También definió otra movilización para agosto. Acordó participar de la Semana Social en Córdoba y dejó abierta la posibilidad de convocar a un paro general. Nuevo aumento para los senadores, que van a pasar a cobrar 12 millones de pesos. Es un poco más que la mínima de los jubilados, ¿no? Uno protestaría menos por estas cifras si la acción que llevan adelante los miembros del Congreso fuesen en línea con lo que le prometen a la gente, ¿no? Aunque claro está que en ese sentido los libertarios, de la mano de su presidente, le prometieron a la gente que los iban a hacer pelota. Y en ese sentido van en línea con lo que prometieron. Estará más allá el análisis de quienes votaron tal propuesta, están de acuerdo con lo que está pasando, ¿no? ¿Cómo maneja su plenitud? Este nuevo aumento es resorte de la paritaria legislativa acordada entre la vicepresidenta Victoria Villarruel y el presidente de diputados Martín Menem con los miembros del Congreso. Me quedé observando uno de los stickers y demás memes y todo lo que apareció después de la derrota, en donde hay una estrella que es la de 1978, cuando la selección argentina fue campeona aquí en el país, la de 1986 con Maradona, aquella selección que fue campeona en México, la de 2022, aquella selección que fue campeona con Messi en Qatar. Y la cuarta estrella sería no una estrella, sino un mapa de las Malvinas Argentinas con fecha del 15 de julio de 2026.

Estos espacios, ¿sabes por qué son? Mira, cuando uno ingresa en la página que intenté ingresar recién para ver cuál es el contenido de esta info sobre la reacción de Licha Martínez cuando Donald Trump le colgó la medalla, me parece que son dos, él y Cuti Romero, los que no le dieron la mano, ¿no? Pero no logro verlo porque se te mete Betson así con las apuestas a full, ¿eh? Te quieren obligar. Te regalan 600 mil pesos de bono de bienvenida. ¿Qué lo parió?

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Y ahí estamos desandando el camino de cara a la hora 10, momento justo en que en el dial se presenta desde la FM 89.7 en el volcán. Allí mueven las fichas nuestros amigos Patricia González y también Omar Chávez, a quienes abrazo a la distancia. Y enseguida les escribo en el grupo de la radio para desearles en esta jornada especial, ¿sí?, con mucho de sensación de desasosiego. Esto es lo que nos ocurre a los argentinos, ¿por qué no decirlo? Pero es el Día de la Amistad y en eso estamos, abrazándonos unos a otros a través de cualquiera de los espacios de comunicación.

0: Mariela, amiga de mi corazón, dice, ¿qué decirte? Feliz día a un amigo que apareció en estos últimos años, pero que completó mi corazón y me demostró que la amistad no tiene género. Feliz de tenerte. Claro que no. Está escuchándonos ahí desde Wilde City. Juan Carlos, te mando un abrazo grande. Nos escribe desde Los Polvorines. Ah, mirá. Ah, nos escucha con el teléfono en la camioneta. No es pa' tanto, mi amigo. Bueno, le hacemos compañía, claro que sí. Hasta la hora 10. Y prepárese porque a la hora 10 viene el vendedor de humo, ¿eh? Cuando usted escuche un grito por ahí que dice ¡viva la patria! Es él. Y a propósito de Viva la Patria y de Alfredo Cieres, te escucho, Alfredito, a ver.
1: ¿Qué haces, negro? ¿Cómo te va?
0: Hola, ¿cómo vas?
1: Nada, un aporte breve. Digo, Argentina perdió una final de fútbol frente a España. Eso es todo, ¿no? Un partido, una competencia deportiva, un resultado sí posible dentro de un juego. Sin embargo, para muchos parece haberse derrumbado algo mucho más importante. Y ahí aparece una pregunta incómoda. ¿Por qué necesitamos convertir a 11 futbolistas en responsables de nuestra felicidad, nuestro orgullo y hasta nuestra identidad nacional? El fanatismo exagerado negro suele ser una forma de exteriorizar frustraciones que no encuentran otro canal. La bronca acumulada, la necesidad de pertenecer, el deseo de sentirnos vencedores, aunque sea por unas horas, terminan depositados sobre una camiseta. Sí. Y el fútbol puede unir, emocionar y ofrecer una pausa frente a los problemas cotidianos, pero cuando una derrota provoca insultos, violencia o una tristeza desproporcionada, deja de ser pasión y se convierte en dependencia emocional. Ah. Con lo cual, bajar un cambio no significa dejar de querer a la selección, significa recuperar la medida de las cosas. España ganó y Argentina perdió. Mañana cada uno volverá a su familia, a su trabajo y su vida, porque una vida o una sociedad madura disfruta del fútbol, pero no necesita ganar un mundial para sentirse valiosa, ¿no? Digo esto por el tema del estado en que se encuentra la gente. Bueno, un abrazo, negro.
0: Abrazo grande, Alfredo, cuánta razón, ¿no? Igual ofrece, desde mi punto de vista, ¿no? Esto es una humilde opinión de quien de psicología sabe poco y a veces las cuestiones emocionales se lo llevan puesto. Porque uno verdaderamente no está preparado para todo, digamos para construir de pronto un andamiaje tal que las cuestiones emocionales no te desestabilicen para nada. Difícil es esto, pero bueno, uno analiza lo de la gente y sí, de pronto creo que simular una derrota que te pone en el ámbito de la tristeza, porque todos aquellos que queremos mucho al fútbol y a veces nos motivamos al límite en ese sentido, la derrota nos pega. Sí, no, nos pega en el sentido de decir, bueno, estoy triste, qué joder. Pero en mí no cabe el decir, voy a salir a festejar porque no le encontré la vuelta a decir festejar qué, ¿no? De todos modos, es resorte de cada persona a ver cómo traslada en la expresión lo que le va sucediendo, ¿no? Y es muy razonable lo que dice Alfredo, vinculado esto con que, bueno, al día siguiente hay que ir a laburar, y así lo hicimos, temprano salimos al laburo, ¿sí? Ponemos la conversación del lado más cómodo, digo, ¿no? Hoy hemos pasado mucha música, algunas voces de los protagonistas, ¿no?, del partido de ayer, y alguna información, de eso se trata. Y claramente, como dice Alfredo Cieres, mañana estaremos, hoy ya estamos en acción, pero mañana mucho más, ¿no?

0: Bueno, aquí escuchando mensajes, leyendo, la verdad que es un día muy muy especial, muy particular. El Día de la Amistad también propone este tipo de cosas, este diálogo permanente de vuelta, esta respuesta. Recién Mariel me hablaba del tema de la amistad entre el hombre, la mujer y el hombre, y esto es infinitamente cierto y profundo, que muchas veces ha servido para el debate, pero está en vigencia, sobre todo en los tiempos que corren, en donde algunos márgenes se han corrido, y la verdad que resulta muy, pero muy satisfactorio, y lo puedo vivir en carne propia, ¿no? Dame otro mensajito, que ya nos vamos a ir preparando para irnos, dale.
1: Mi amigo del alma, ¿cómo anda?
0: Hola.
1: Bueno, quería pasar por acá para saludarlo, para
0: hola, Gaby,
1: darle un muy feliz día, para
0: igualmente,
1: decirle que
0: gracias.
1: Agradezco a Dios, a la vida, de que te hayas cruzado en la mía. Es hermoso tenerte. Es hermoso tenerte. No tengo más palabras que agradecimiento y decirte que te adoro. Gracias, gracias, gracias.
0: Gracias. Gaby Sandra Frare, qué linda persona, che, que sos, dale. Bueno, en este mensaje un poco he aglutinado el resto. Es un día, pero recontra emocional, ¿no? Y va más allá de lo de ayer, que sin duda nos pegó, que lo parió. Mirá que lo habíamos, veníamos hasta con una secuencia, porque los futboleros también tenemos ese rapto de estupidez humana que es la cábala. Los futboleros somos así. Che, no te movas, vamos ganando, no te movas. Bueno, y así todo. No, vamos, movete, cambiemos. Y así funciona el tema de haber visto, o ha funcionado este tema de haber visto los partidos con amigos y buscándole la manera para que no cambiase nada, pero que de esa forma también pudiésemos sostener el resultado, cosa que no ocurrió, ¿no? Y seguramente mañana empezaremos a pergreñar este tema o a evaluar también este tema del análisis periodístico de lo que ha sido el partido, a ver si fue o no fue un error de Scaloni en el comienzo prescindir de Paredes para apostar a poner a González sobre la izquierda y hacer que el doble 5 fuese Enzo Fernández y McAllister, esa cuestión que le quitó muchísimo fútbol a la Argentina y lo dejó muy aislado a Messi, en mi criterio, y que después intentó revertirlo, pero me parece que en Paredes también entró con una manija exacerbada, bueno, y eso hizo que las cosas se complicasen. Bueno, en definitiva, lo que entiendo es que España fue superior inevitablemente y que no hubo ningún razonamiento u orden táctico o alguna estrategia que le permitiese al equipo argentino, de la mano de decisiones, por ejemplo, del técnico, cambiase. También hay que hacer una correlatividad de lo que ha ido pasando con el equipo, que no tenía todo lo físico 100 puntos, ¿no? Y eso tiene influencia sobre todo en el desarrollo del torneo, ¿no? Porque llegás a las instancias finales con pocas gambas y claramente se pone bravo el tema a la hora de enfrentar a selecciones que estaban bastante más afiladitas, como es el caso de la española.

Bueno, pintó la cortina de cierre, qué bárbaro. Bueno, hora de irse claramente, ¿no? Tres minutos nos separan de la hora 10 y nosotros les decimos hasta mañana. Un programa bastante light hoy, ¿sí? Porque empezamos a levantar los teléfonos ayer por la tarde para las normales entrevistas y etcétera, etcétera. Estaban todos muertos. No encontré uno vivo que los parió. El único que estaba vivo y llamando por teléfono era yo, ¿sí? Hasta las altas horas de la noche también devolviendo mensajes. Bueno, pero eso suele ocurrir en estas contingencias. Nosotros nos vamos ahora, pero volvemos mañana, se los puedo asegurar, ¿eh? Mañana a la hora 8 vamos a estar acá, en este mismísimo lugar. Agradecemos a la gente de 94.9, estamos hablando de Century Radio Córdoba. Allí se viene el vendedor de humo y acá también, por supuesto. Abrazo fuerte a todas las radios amigas. Mi nombre es Mario, soy el Negro Suárez y los espero mañana. Sí, no se olviden de venir por acá. Vengan, es por acá, dale.

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pero viva la patria. Por dos, viva la patria. 2 minutos pasaron de la hora 10 en la República Argentina. Todo bien, todo legal, señores. Bienvenidos una vez más al Vendedor de Humo. Soy Alfredo Cieres, el Vendedor de Humo en Century Radio Córdoba. Acaba de finalizar en Buenos Aires, ahí el Negro Suárez, el disco es por acá. Y nosotros saludamos habitualmente a los amigos que se quedan, que se animan y se quieren quedar este rato hasta la hora 12 para acompañarnos en este modesto espacio de la radiofonía local que pretende aportar absolutamente nada a nadie. Aquí estamos arrancando, viendo de qué va la cosa, de qué nos disfrazamos. En el día después. En el día después, un partido de fútbol en el que se enfrentaba en la final nada más y nada menos que la Argentina, que iba por el B y no llegó, no pudo. Después lo analizaremos con alguien que sabe, que vamos a ver si le da a la garganta al Arturo Jaime Luqueta. Para que charlemos un poquito del asunto, ¿sí? Ahí sí se ha recuperado de la garganta, ha gritado goles, ha transmitido todos los partidos con el equipo, pero bueno, eso ya lo veremos. Como todo el mundo, ¿no? Estamos ahí un poco Rotary. ¿Qué lo parió? Dale, ¿qué va a hacer? Afectados algunos todavía por... Sí, claramente, ¿por qué no? La garganta, bueno, yo también ahí. La cosa acá. Han dejado acá en la radio estos caramelitos de miel. Están buenos, son. Tendrían que ser. ¿Cuándo van a hacer caramelitos de caña ley? Che, aparte, hablando de caramelos, no se consiguen aquí en la zona los media hora. En Córdoba no consigo caramelos media hora. Me lo suele enviar a algún amigo de Buenos Aires. No consigo media hora. No hay. Bueno, señores, aquí estamos. Mi nombre es Alfredo Cieres. Para las chicas, encanto. A brillar, mi amor, porque tienes que seguir funcionando. La cosa, ¿no? Es un partido y ya está, pasó. Le bajemos un cambio, le bajemos un poquito. Sí, sí. Ahí están esperando a ver de qué va a ir la cosa con el tema del feriado, el asueto que va a decretar Carlos Saúl Milei. Después que es flojo. Y vamos a ver qué dice. ¿Quién es el presidente? Vos sos el presidente. ¿Qué tenés que esperar a ver qué te dicen los jugadores o no? La selección que está viajando llega a la tarde a la Argentina. Viene sin Messi, ¿no? Bueno. Al menos tendría que haber venido. Créeme que al menos tendría que haber venido. Otros viajaron para España o para Europa. Pero al menos, ya que sí, lo amerita, ¿sí? Sí, claro. Bueno, es opinable, sí. Estamos en el 314-936. Datos del tiempo a esta hora, por estas latitudes, 10 grados 6 décimas. Esta mañana no había nadie en el centro. Mandé un par de grupos. Che, ¿en serio? ¿Leyeron algo que se me pasó? Lo del feriado. ¿Es feriado? ¿Es asueto? Nadies. Como dicen en el campo, nadie había en el centro. Me mandaban fotos de Córdoba. Me mandaban fotos de Córdoba capital, de Santa Fe, Rosario, poca gente también circulando. Y el viva la patria, viva la patria. ¡Vamos! Y gritaba como loco en el patio, nadie hacía eco de la cosa. Llevaba a la Lola y a la Greta, la llevaba a la escuela esta mañana. Y créeme, no, estábamos a 2 cuadras de la escuela. Y me mira Greta, no hay nadie. Cruzamos las calles tranqui, que hay un tránsito infernal a esa hora de la mañana.
8 menos 5, 8 menos 10, íbamos medio jugadito, íbamos a tranco, tranco. ¿Qué pato? Entonces me cruzo con un flaco, digo, uy, este tiene uniforme del colegio, con el equipo de gimnasia, el cole donde van las chicas, del secundario. Le digo, flaco, hay clases, ¿no? Hasta que arrancó, ¿viste? Sí, creo, me dice. Pero viste que no hay nadie. Cierto, me dice. Y llega el cole, sí, estaban ahí. Muy, muy poca gente en las calles. En el arranque. Festejos hubo esta tarde, con disturbios en muchos puntos. La clásica. Carlos que me dice, ¿cómo que Messi no regresa al país? Y no, no viene al país. Así que, muchachos, así que se enfría de esta manera el recibimiento a los jugadores de la selección, ¿eh? A ver, vemos el tema. El presidente señaló que declara en función. Milei anunció un feriado nacional por la selección. ¿Cuándo será y el motivo? Déjame chequear noticias argentinas. ¿Cómo que no regresa Messi? Me dice Laura. No, Laura, no regresa Messi. La selección argentina regresa, pero no. Llegará cerca de las 7 de la tarde. Pero el capitán del equipo...

y otros futbolistas no son parte de ella. Lionel Messi se queda en Estados Unidos, país en el que vive. Así que nada. Ah, bueno, me dice Jorge por acá. Sí, sí. Al vuelo lo pueden seguir en vivo. La delegación vuelve en el vuelo AR1971 de Aerolíneas con el Airbus 330. Salió a las 8:17, hora argentina. Va a llegar a las 7 de la tarde. Ya hay un operativo policial que se está desplegando a cargo de la Policía de Seguridad Aeroportuaria, con dos controles, uno ubicado en la autopista Riccieri y el segundo en la intersección de la calle Teniente General Morilla y Jorge Newbery, por donde solo serán habilitados a circular las tripulaciones quienes tengan credenciales de acceso y las personas que posean pasajes. Por otro lado, se supo que no todos los futbolistas se subieron al avión, ya que algunos irán directamente a los países europeos en los que viven para sumarse a sus equipos o disfrutar de unos días libres. Aunque no dieron detalles de quiénes son los que viajan en el avión, Lionel Messi, Rodrigo De Paul se quedaron en Estados Unidos, ahí viven, mientras que los que retornarían al país serían los que se desempeñan en el fulbo argentino. Los jugadores dejaron Nueva York sin hablar y todavía no está definido quiénes regresan. Me dice por acá otro cable. Pero créeme, me parece que se está enfriando el tema del recibimiento. Sí, se está enfriando el tema del recibimiento en la Argentina. Y no viene Messi.

Bueno, estamos en el 314-936, 3547-314-936. El teléfono, el mensajero, el WhatsApp de Century Radio Córdoba en Buenos Aires, si te comunicas con la Güemes, 11-59-43-6804. Decíamos 10 grados 6 la temperatura actual, la máxima prevista para hoy podría llegar a los 16 grados. Para mañana la mínima va a ser de 8 y la máxima 15, así va a estar prácticamente toda la semana, con mínimas de entre 8, 7 y 8 grados y máximas que no van a pasar los 20 grados. Está nubladite por aquí por el centro de la República Argentina, prácticamente todo el mapa, la parte de la Argentina está nublado. En San Luis a esta hora está lloviendo, lloviznando. La temperatura actual es de 7 grados, casi 8 grados, casi 8 grados. Me estoy refiriendo a San Luis, ¿no? Bueno, dale. La humedad, ahí está, de toda, absolutamente toda, 100%, dale. En La Rioja está parcialmente nublado, 7 grados la temperatura actual, la humedad 93%. Del noreste sopla el viento. En Santa Fe la temperatura actual 11 grados 2 décimas, la humedad 98%. Ya nos están saludando los santafesinos. ¿Qué haces, cordobés? Nos dice ahí el tachero Víctor. Perdón, Héctor, en Santa Fe nos dice acá, paraditos. Se paró el país, dice, no se mueve un alma por este lado, tomando café con leche en el carrito como todas las mañanas, con los otros colegas y escuchando la radio. Bueno, Héctor que nos saluda desde allá, Víctor que está en París, mujeres y champán. Ya ha salido de la Renault, donde trabaja y tomando unos mates. Calorcete por este lado, cordobés, guitarrero y cantor, me dice. En Buenos Aires la temperatura actual es de 12 grados, la humedad 79%, la presión 1010.1 hectopascales, el viento sopla del sudeste a 26 kilómetros, está nublado en Buenos Aires. Y así,

0: Estamos arrancando, señores. Le ponemos voluntad, dale. Arriba los Derchis.
1: Yes. Se pasó el otoño.
0: Sí, ya se pasó el otoño. ¿Qué pasó? Se pasó el otoño nomás.

Bueno, ¿qué dicen las efemérides? Día del amigo. Bueno, y toda la historia, Aldrin, Armstrong y Collins y qué sé yo, y el argentino que mandó la cartita para que, y toda la cosa que sabemos. Feliz día a todos los amigos, aquellos que no lo son, que podrían serlo, y aquellos que quieren serlo. Así que un invento comercial que también sirve para vender cosas y tener motivos para juntadas, ¿viste? A los amigos hay que celebrarlo todos los días, ¿sí? Es como el día del padre, el día de la madre, todos inventos comerciales. Son, oh, el día del padre se desespera, no, porque el viejo, después no le dan pelota durante todo el año. O la vieja lo mismo. Hay que celebrar todos los días, ¿sí? Dale, vamos. Hey, hey, hey. Bueno, ¿qué más como importante en estas efemérides? Algunas que nos ocupamos y que nos gustan. Bueno, mira, 1858 nace Juan Bucetic, que fue el creador del sistema de identificación por huellas dactiloscópicas cuando era jefe de estadísticas de la Policía de La Plata. De la Policía de La Plata, ¿no? Bueno, importantísimo. ¿Qué más como importante? Moría el Papa León XIII en 1903. Pancho Villa, en un día como hoy, le daban para que tenga y frise, era asesinado en sus tierras de Hidalgo del Parral, en la región de Chihuahua. Moría en un día como hoy Guglielmo Marconi, ingeniero italiano, el inventor de este aparato que estamos escuchando, que se llama la radio. Carlos Santana, el guitarrista mexicano, es del 47, está cumpliendo años. ¿Qué más? Bueno, la Apolo 11 que llegaba a la Luna, Armstrong fue el primer hombre en pisar el suelo lunar. Ponele. En un día como hoy, pero en 1973... moría el amigo Bruce Lee. Bueno, Bruce Lee. ¿Qué? Bueno, para hacer un especial de Bruce Lee, ¿no? Cuando trabajaba, digamos, era cuando atravesaba el mejor momento de su carrera, la causa oficial de su muerte fue un edema cerebral. Es, digamos, lo que se dijo. Que estaba atribuido a una reacción alérgica a un analgésico, aunque con el paso de los años surgieron diversas teorías sobre las circunstancias de su fallecimiento. Bueno, más allá del misterio que rodeó su muerte, Bruce Lee revolucionó el cine de acción, en realidad, y cambió para siempre la forma de entender las artes marciales en Occidente. El creador de, ¿cómo era el Jeet Kune Do? Una filosofía de combate basada en la adaptación, la eficiencia y la libertad de movimiento. Bueno. Lo convirtieron claramente en un ícono mundial y después de un par de películas y demás, ¿no? El hombre que revolucionó las artes marciales. 32 años tenía cuando murió. Bueno. Lo curioso es que el 20 de julio del 73, dicen las crónicas, Lee se encontraba en Hong Kong en la casa de la actriz Betty Tin Pei, revisando el guión de una película y durante la tarde comenzó a sentir un fuerte dolor de cabeza. Le dieron analgésicos que contenía aspirina.

y meprobamato, que es una especie de relajante muscular, un ansiolítico, ¿va? Es una mezcla. Se acostó un ratito y no volvió a despertar. La causa oficial, edema cerebral, es decir, una inflamación del cerebro. Es como consecuencia, dice, de una hipersensibilidad, digamos, como una reacción alérgica a los analgésicos o a ese medicamento que había ingerido el tipo, porque se le partía el marulo y no aguantaba. Raro, porque aparte había pasado por estudios médicos frecuentes, gozado de una excelente condición física, y dio lugar esto a numerosas especulaciones, entre ellas el asesinato por la mafia china, que son las triadas, ¿no? O una supuesta maldición familiar, y de ahí para abajo, golpe de calor por sobreesfuerzo, consumo de merca, o el consumo, las complicaciones derivadas de suplementos o entrenamiento externo a los que él se sometía. Bueno, estudios posteriores dicen que podría haber muerto por hiponatremia, que es una, me explicaban, una disminución peligrosa del sodio en la sangre causada por la incapacidad de los riñones para eliminar suficiente agua. Bueno, más allá, el tipo ya está muerto, recontra muerto. Murió en un día como hoy. Yo lo que recuerdo de Bruce Lee es que él iba a hacer Kung Fu, que lo hizo David Carradine, otro del que hemos hablado en reiteradas ocasiones por aquí, ¿no? El de la serie. Pasó varios años intentando protagonizar una serie de TV que mostrara las artes marciales chinas con héroes asiáticos como personaje principal. Ese proyecto terminó convirtiéndose en la serie Kung Fu, pero Bruce Lee nunca tuvo el papel, laburó muchísimo para ello, y qué sé yo, le pidieron todo el asesoramiento. A tal punto que Bruce Lee, a finales de los años 60, lo presentó en la Warner Bros., y los productores, la idea esta de protagonizar por un monje Shaolin que recorría el viejo oeste estadounidense, él quería interpretar el personaje principal. Bueno, le dijeron: Bruce, sí, quédate tranquilo, pa, ya te llamamos, ¿sabes? Está muy buena la idea, levantamos el papel, dale, a ver si, buenísimo, dale, ahí lo trabajamos y te llamamos. Estaba un día en la casa, Bruce Lee viendo la tele con su mujer, y apareció la música, tiriri, Kung Fu. Arrancaba Kung Fu, la serie, se entera por la tele. Arrancó en 1972, protagonizada por David Carradine, quien interpretó a Quan Chan Kane. Y se infló y lo llamó. Bruce Lee le hizo, lo puteó en chino, japonés y cosas. Con lo cual, pedía él explicaciones, porque nunca hubo una explicación oficial única, pero los historiadores de la televisión coinciden en que influyeron varios factores. Los ejecutivos dudaban de que un actor asiático pudiera liderar una serie de máxima audiencia en la televisión de los Estados Unidos. Eso era por un lado. Y David Carradine ya era un actor conocido, relativamente conocido en Hollywood. Algunos productores sostuvieron también que el personaje definitivo era diferente del que habían propuesto Bruce Lee, aunque esta versión muchas veces fue discutida durante décadas, ¿no? Así que bueno, lejos de desanimarse después que se comió un tremendo garrón cuando se enteró por la tele que David Carradine arrancó con Kung Fu, regresó a Hong Kong, donde filmó tres películas y convirtiéndose en superestrella internacional, y se quedaron los otros de la Warner con ganas de haber hecho más exitoso el Kung Fu con él, ¿no? Bueno, David Carradine, Bruce Lee moría en un día como él.

¿Qué más? Como importante, que termine las efemérides. Mucho muertito. Bueno, y eso, nada más. Dale. Bueno, algunas cosas que vamos a ir repasando luego cuando nos metamos un poquito en el fango. Lo más importante para ir destacando esta hora. Es que el gobierno descarta festejos y organiza una recepción protocolar en Ezeiza para la vuelta de la selección. En el Poder Ejecutivo aseguran que no habrá feriado nacional luego que los jugadores desistieran de celebrar. Así que se levanta lo del feriado. Sí, déjense echar la barra. Pónganse a laburar. Aparte Messi no viene, lo dejó de cara. Ahí lo tenés. La argentinidad, ¿no? Bueno, los medios de todo el mundo que reflejaron la victoria española y pusieron el foco en Messi. Y hay gente que está muy enojada porque Messi no viene, los apasionados, hay muchas pasiones, otros que están diciendo y puteando. ¿Qué les pasó? ¿La argentinidad se les bajó de golpe? ¿Qué pasó con la argentinidad? Ay, creo, oh, el exageramiento. ¿Se me permite el término exageramiento? Exageración. La exageración que hubo de la cosa. Pero, digo, en serio, ¿qué les pasó? Esta mañana, y pedí que lo hicieran algunos colegas en algunas ciudades cabeceras turísticas de la provincia. Tenemos un grupo con colegas que están en todo el país, otros en otras provincias. Les pedí, por favor, antes de ingresar a la radio o a tomar la actividad, algunos ingresan muy temprano, con lo cual no podía ser, otros ingresan a partir de las 9, otros ingresan a partir de las 10 de la mañana, 8 otros, según el horario que tengan de programa, me mandan una fotito o no me manden foto, me pueden comentar cómo están las vidrieras, si han sufrido algún cambio cuando ha abierto el negocio, el que fuere. Y para mi sorpresa, y presumiendo que iba a pasar eso, esta mañana no abrieron los negocios en muchas localidades, en la parte céntrica, nunca te abren antes de las 9. Y menos ahora con el tema del Mundial y cerraban temprano y todo lleno, que somos todos Messi, somos toda la selección y tomá ingleses de mierda y tomá Thatcher y tomá España. Che, a la mierda la argentinidad, sacaron todo, se acabó el Mundial. He visto vidrieras esta mañana, sacaron toda la vidriera, todo lo que era marquesina, sacaron todos los... Las guirnaldas celeste y blanca, las banderas, voló a la mierda la foto de Messi, sacaron todo, ¿qué les pasó? ¿Qué les pasó? Hasta un rato antes del partido, y estaban todos eufóricos comprando bebidas para chuparse hasta donde no podían. Y todos somos argentinos. A la mierda, se acabó la argentinidad. ¿Ahora qué somos? ¿Qué somos? ¿Holandeses? ¿Noruegos? ¿Qué les pasó? Le mandaba esta mañana una foto al Negro Suárez de lo que era el centro acá de la ciudad. Y estaba viendo, mientras iba caminando lentamente hacia la radio, hasta este estudio, ¿cómo ya estaban? Pero le estaban arrancando a las guirnaldas, a las promociones. Comprá y tenés un descuento por cada gol. Toda la mierda. Bollos en los cestos de basura con... Es triste. Iba a sacar esa foto y digo, pero me entristeció ver esa actitud. El hecho de ver cómo las guirnaldas estaban tiradas en los tarros de residuos, han arrancado todo, le cayó la argentinidad, se cayó de golpe. ¿Qué les pasó? ¿Qué les pasó? En La Rioja me pasaban, en Santa Fe también me pasaban fotos del centro, como si fuera la lepra, ¿viste? Como si le hubiera dado lepra. ¡Qué bárbaro!
limpiaron, vidrieras que las limpiaron. Pasé por un café que está cerca de acá, que tenía todas las chicas, las mozas, con unas vinchas celeste y blanca, las camisetas. El frente armado, muy lindo, arrancaron todo a la mierda. El perro que sabe estar en la puerta del banco, hay un par de perros que le habían puesto la camiseta. No tenían los perros la camiseta, esas protecciones que le ponen camisetita o ese abriguito que le volaron el abriguito a la mierda al perro, que era de la selección. Esos dos perros gordos que están acá en el frente, en el banco, que duermen ahí, viste, que los cuidamos todos. Hasta le sacaron el abriguito al perro, boludo. ¿Qué pasó? Se le mandaba un audio esta mañana al Negro Suárez. Claro, me dice acá. Laura me dice, esta mañana vi lo mismo, dice. Incluso en mi trabajo, mandaron arrancar todo, dice, trabajo en una oficina. Miguel de Barrio Cámara me dice, sí, vi lo mismo cuando se fui a llevar los chicos al cole. Héctor en Santa Fe, esta mañana me dice, Córdoba, esta mañana temprano ya estaban modificando vidrieras. Se acabó el mundial. Bueno, esto es ahora, me lo están diciendo ahora. Al 314-936. Milagros me dice, aquí en la oficina, que somos 12, llegamos esta mañana, ni una guirnalda de las que pusimos. Y trabaja en una oficina que es del Estado. ¿Qué les pasó? Por eso, le mandé un audio esta mañana al Negro Suárez donde le explicaba de alguna manera lo que estaba viendo. Y esto de las pasiones también, ¿no? ¿Cómo nos ponemos? Y cómo esto, es realmente triste, porque digo, porque también es lo que yo no sé si, claro, me están diciendo acá, muchos han empezado a sacar todo ahora, dice, cuando se enteraron que Messi no vuelve, me dice Luisa. Claro. Claro, me están diciendo, claro, que muchos se han ido enterando de que ahora no viene. El hecho de que no venga la selección ha influido bastante en las modificaciones, pero esta mañana no sabían que venía o no venía Messi en el vuelo. Esto de un análisis acerca de cómo va a hacer para bajar un cambio en torno al partido de fútbol, que solo es eso, un partido de fútbol, ¿no? En la que Argentina fue derrotado por España. Qué triste es ver por ahí lo primario, que es el hombre, y cómo también exagera con el fanatismo, lo que denota que hay una necesidad de exteriorizar algo a como dé lugar y utilizar, en el caso de los argentinos, la excusa del fútbol o el mundial. Por eso esta mañana le decía al Negro Suárez que Argentina perdió una final de fútbol nada más frente a España. Y eso es todo. Pero nos vamos, viste, de extremo a extremo, del frío al calor pasamos, nos pasteurizamos. Es un partido, una competencia deportiva. Y le explicaba que un resultado posible dentro de un juego, que puede ser fútbol, badminton, cricket, automovilismo. Che, los Pumas ganaron hace una semana. ¿Se enteraron que ganaron los Pumas hace una semana? ¿Se acuerdan la pasión por los Pumas? ¡Los Pumas! Ganaron un partidazo la semana pasada, ni se enteraron. Bueno, para muchos parece haberse derrumbado algo mucho más importante. Y ahí es cuando uno se hace algunas preguntas, y yo le decía esta mañana al Negro, una pregunta que parece hasta incómoda: ¿por qué necesitamos convertir a 11 futbolistas en responsables de nuestra felicidad? Y hasta nuestra identidad nacional. ¿Por qué? Este fanatismo exagerado
que tenemos y que desaparece de la misma forma, suele ser una forma de exteriorizar frustraciones que no encuentran otro canal. Y toda esa bronca acumulada que hay, me parece, la necesidad de pertenecer también, el deseo de sentirnos vencedores, aunque sea por unas horas, termina depositado sobre una camiseta que ahora es nada. Y depositada sobre un grupo, que son estos flacos que jugaron a la pelota, que hoy a su principal figura, en este caso Lionel Messi, le chupó un huevo y no se viene a la Argentina, sabiendo que hay millones de tipos que están esperando, fanáticos, esperándolo por lo menos para verlo y decirle, che, gracias por el esfuerzo. ¿Sí? ¿Se entiende lo que quiero decir? Más allá de que vienen los otros integrantes. Y otros ya se piraron en Europa, no, me voy a descansar, ya está, ya hicimos lo nuestro, vamos a ir ganando nuestros millones. Entonces hay todo un acting también del otro lado. Acá hacen que se calienten por poco, porque los argentinos nos empujan con poquito y arrancamos, y ahí estamos todos fanatizados. Y al menos tendría que haber hecho una devolución. Espero que después, a lo mejor se toma su jet privado, me equivoco, Messi, y se viene con su familia a sumarse a este grupo que va a llegar acá a la Argentina a las 7 de la tarde. Digo, por lo menos para hacerle una devolución a tantos y tantos que lo aguantaron y que se destornillaron y desternillaron en estos días que jugó la selección. Y que tanta pasión exagerada, por cierto, le pusieron a cada uno de los encuentros. Gente hasta infartada, infartada. Te repito, el fanatismo exagerado suele ser una forma de exteriorizar frustraciones que no encuentran otro canal. Y acá me parece que la gente buscaba eso. Y el fútbol une emociones y ofrece una pausa frente a los problemas cotidianos. Pero bueno, hoy están muchos tristes, pero una tristeza desproporcionada. Una tristeza desproporcionada y deja de ser pasión para convertirse en dependencia emocional, que era lo que le comentaba el negro esta mañana. Y hay que bajar un cambio, maestros. Y eso no significa dejar de querer a nuestra selección. No, para nada, lejos está. Significa que hay que recuperar la medida de las cosas. Punto. Hay que disfrutar el fútbol. Pero no se necesita ganar un mundial para sentirse... La sociedad no necesita ganar un mundial para sentirse valiosa. Hay que bajar un cambio, ¿eh? Bajemos un cambio. Triste, triste, repito, si está confirmado, yo lo sigo chequeando, si no viene Lionel Messi, ¿eh? Yo creo que no viene, y es al menos lo que tendría que haber hecho, ya que se despide de la selección. Y por respeto a todos los que lo siguieron. Dale, vamos.

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47 minutos pasaron de la hora 10 en la República Argentina. Los estamos acompañando en Buenos Aires, en la Güemes AM1050. En esta venta de humo. Mi nombre es Alfredo Cieres, para aquellos que se van sumando. Soy el vendedor de humo en Century Radio Córdoba.

Bueno, charlando con los oyentes para, mientras está la música, ¿no? Vamos respondiendo los mensajes, charlando algunos que llaman y demás para tratar de poner en blanco. Y mientras tanto vamos chequeando información para poner en blanco sobre negro algunas cuestiones que tienen que ver con la actualidad. Parece que no hubiera otro tema. Créeme que hay otros temas. Claramente hay otros temas, ¿sí? Pero ¿qué pasa? Se sigue pivoteando en torno a este plantón que ha hecho ahora la selección, o uno de los integrantes más importantes de la selección, como es Messi, ¿no? Pero también la cómo queda, cómo lo hacen pasar de largo al presidente, ¿no? Al propio presidente Milei, que viendo algunos portales también y chequeando la información, está desorientado. Dijo que Scaloni y los jugadores van a definir cuándo es feriado. Yo digo, cuando la leí esta mañana me lo comentaba, dijo eso, no puede ser. Y viste, porque tenés que andar abriendo los ojos bajo el agua para ver si todo lo que te mandan es carne recontrapodrida. Bueno, digo, chequeo por acá, sí, efectivamente estaba publicado en un par de lugares que el presidente dejó en manos del equipo la decisión de definir la fecha del feriado para festejar el subcampeonato, que ahora se enfría. En serio, digo, hay algo profundamente preocupante cuando un gobierno parece perder el rumbo por un partido de fútbol. Y es eso exactamente lo que dejó descubierto este episodio. Un presidente está para tomar decisiones de Estado, no para delegarlas a un director técnico o en un grupo de futbolistas, por más queridos y respetados que sean. Scaloni fue elegido para conducir una selección de fútbol. Javier Milei, hermano, fuiste elegido para conducir un país. Son responsabilidades muy distintas. Si el gobierno considera que un logro deportivo amerita un feriado nacional, debe explicarlo, fundamentarlo y asumir el costo político de esa decisión, punto y aparte. Y para eso tenés un gabinete que te ayuda a tomar las decisiones. Pero trasladar esa responsabilidad a los jugadores revela claramente, entiéndame, querido oyente, una preocupante falta de liderazgo. Gobernar no es preguntar qué quieren hacer ustedes. Gobernar es decidir. Más grave aún es la improvisación. Primero se deja trascender un feriado antes de jugar la final. Uno. Arrancamos desde ahí. Después llega la derrota. Cambia el clima y aparecen las incertidumbres. Mientras tanto, millones de laburantes, empresarios, escuelas, comercios, no saben cómo organizar el día siguiente, que fue lo que pasaba esta mañana, que todos se andaban whatsappeando, mandando mensajes, hay o no hay, se labura o no se labura, vamos, no vamos. Esa incertidumbre también tiene un costo económico y social. Por esta mañana no había nadie en la ruta, no estaba vacío el centro. Y hay una contradicción imposible de ignorar. Hace apenas unos días, desde el propio oficialismo, se criticó a la selección por exhibir la bandera de las Islas Malvinas. Hoy esos mismos jugadores son elevados al rango de árbitros de una decisión institucional. El fútbol emociona, el fútbol une y despierta pasiones. ¿Está claro? Listo, no hay tutía. Pero un país no puede gobernarse al ritmo de una pelotita. Porque cuando las decisiones del Estado dependen del resultado de un partido, el problema ya no es el fútbol, el problema es la política. Y los argentinos necesitan un gobierno que conduzca con serenidad, previsibilidad y convicción. Tanto en la victoria como en la derrota, queridos compañeros correligionarios libertarios.

0: Dale.
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0: 11 grados la temperatura actual. 82% la humedad. Está nubladite. 53 minutos en negro pasaron de... Mirá, de la hora 10. 10 horas 53 minutos pasaron de este 20 de julio del 2026. Y... ¿Qué has hecho? No dejes que se te pase. ¿Cuánto hace que no tenemos un 20 de julio del 2026? Oh, una eternidad. Pff, un montón. A pasarlo de la mejor manera posible. Feliz día a todos los amigos. Abrazo, medalla y beso. Y a los que no, también.

¿Qué más tenemos por cuá? Dale. Déjalo. John Travolta y Olivia Newton-John. Dale.

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0: Muy buenos mediodías. Qué lindo tema este de que tiene que ver con la amistad, que tiene que ver con el amigo. Feliz día.
1: Feliz día, San Martino. Feliz día a todos los amigos riverplatenses.
0: Teniendo que aguantarlo usted.
1: Exactamente.
0: Me acuerdo allá de los años 2000 o menos.
1: Antes 2000. Del 2001, la elección de 2001. Yo llevo 26 acá en
0: con Ramiro lo que aguantamos usted. Mamita.
1: ¿Eh? Era el comienzo, arrancaba yo.
0: ¿Se mató de la risa con ese tiempo?
1: Claro, ¿sí? Reímos mucho. Cuántas carcajadas, cuántos años hemos pasado, cuántos programas, por cuántas radios, por cuántos canales de televisión también. Hemos hecho
0: una carrera. De todo. Tengo un par de CD de los programas que hicimos de Radio River TV.
1: Sí.
0: Que ahí estamos con Ramiro, con que. Hoy va a aparecer algo muy lindo de ese evento. Estamos con Ramiro, con Luis Mazzula, hablábamos de River Nacional Popular y Solidario que estaba haciendo en ese momento, de lo que se consiguió en la Centenario y Media Baja con los pibes de el conurbano bonaerense y la Cibori Alta que reventaba, que fue algo que tuvo mucho que ver con aquel trabajo que se hacía en relación a River Nacional Popular y Solidario. Así que lo vamos a instalar hoy, un poco para recordar a Ramiro, como el Día del Amigo.
1: Y correcto.
0: Un beso al cielo, un abrazo al cielo, a alguien que disfrutó con nosotros y nosotros disfrutamos con él. Así que siempre recordar las lindas cosas de aquellos que no están.
1: Correcto.
0: Las feas cosas que tenemos para recordar, no sé por dónde quiere empezar. Si por la selección, que no tiene feas cosas,

0: sí tiene algunos análisis para hacer. El arbitraje en primera instancia.
1: No,
0: en primera instancia.
1: Bueno,
0: un europeo dirigiendo europeos. Un europeo dirigiendo europeos. ¿Qué? Digo, el empujón con el codo a Messi en la mitad de la cancha no fue nada, ni amarilla ni nada. Ni nada. Y después, la primera amarilla que le hacen a Enzo Fernández, que le marca a Enzo Fernández, sí, es una amarilla donde Fernández no habla. No, no es que dice.
1: No, aplaude.
0: ¿Qué cobra?
1: Peor. No, aplaude.
0: No, le aplaude después de la amarilla.
1: Aplaude.
0: No.
1: Después de la amarilla.
0: No confundas a la gente. Aplaude después de la amarilla. Antes de la amarilla, le hace así con la mano. ¿Ves?
1: Sí.
0: Estamos en redes sociales.
1: Sí.
0: Sí, estamos. Sí. Estamos en televisión. Así con la mano le hace.
1: Sí.
0: Como diciendo, que esto no, usted juega al fútbol. Una vez que no le cobran una que usted quiere favo, que quiso inventar y no se lo cobra, hizo así como diciendo, dale. Bueno, dale.
1: Saca la amarilla. Después le aplaude y se aplaude y saca la roja, no sé qué pasa.
0: Todas las pequeñas cosas. No tiene que sacar amarilla. Esa amarilla es un invento. Pero no es esa sola. Fue todo el partido, las chiquititas, todas para una España que fue mucho más que Argentina. Fue mucho más que Argentina. Argentina nunca pudo encontrar la vuelta a esto de tener que presionar, era uno con uno, no era después de que recibía ir a presionar. Físicamente, Argentina dio ventajas en todo el campeonato, pero en los 20 minutos que jugaba lo pasaba por encima a todos. Creo que quiso hacer esto, le faltaba uno en los últimos 20 minutos, cuando Argentina, 15 minutos,
1: sí.
0: 10, no sé, 10, 15 minutos, cuando Argentina tuvo tres posibilidades de gol claras, la de Messi que le pega en la cara al...
1: Al español.
0: Al español, si no le pega en la cara, iba al arco y con posibilidades,
1: con mucha fuerza.
0: La de Simeone por arriba y la del centro de Simeone, que en vez de meterla para atrás, la mete en las manos del arquero.
1: Sí.
0: ¿Sí?
1: Sí.
0: Digo, con uno más, quién sabe los últimos 15 minutos, con 11, los 15 minutos Argentina hubiese tenido algunas variantes que no están. No entiendo el cambio de Montiel, de Molina por Montiel. Montiel estaba siendo uno de los mejores jugadores que tenía Argentina. Y Argentina tenía gravísimos problemas físicos. Y si alguien que le daba físico a esa parte de la selección era Montiel, que estaba bárbaro. Lo cambia después de hacer un cierre donde viene el centro atrás y
1: Cucurrela,
0: el peludo ese,
1: sí,
0: peludo.
1: Sí, correcto.
0: Que el peludo que también lo podía haber expulsado, te dije, lo podía haber expulsado por aplaudir. Lo podía haber expulsado a Cucurrela cuando se tapó la boca, sí, y le dijo a Messi, negro de mierda, no sé qué.
1: No sé lo que le dijo. Ahora lo que le digo es que el cambio de Montiel.
0: Claro, eso vale.
1: El cambio de
0: porque
1: Montiel.
0: Ahí estuvo bien el 10.
1: Estuvo vivo el 10 para ver si podía llevarse a.
0: ¿Quiere un mate?
1: Al jugador español. No tomo mate. Escúcheme. Lo de Montiel, yo creo que el equipo llegó muy desgastado a este partido.
0: Mire qué lindo mate.
1: River Platense.
0: Concurso dentro de los concursos. Ahora viene nuestra promotora especial.
1: Sí.
0: Sí. Vamos a hacer un concurso porque tenemos pelotas de River.
1: Impresionante.
0: Que no son para jugar al fútbol. Es como la que me regaló usted a mí.
1: Sí.
0: Que me dijo, no me la toque Pope.
1: ¿Se acuerda la del Mundial? Claro, la copia de la Champions.
0: Pero Pope ya la agarró.
1: No está quemada ya la pelota, es otra
0: partida. Sí, está. Ahora se la saqué y la escondí.
1: Sí, la chiquitita.
0: Sí, porque está muy buena.
1: Es hermosa.
0: Muy buena, ya le dio pim.
1: Es hermosa.
0: Ya la tiró a la casa del vecino, ya.
1: No.
0: Y esta vez el vecino me la trajo y yo dije, la escondo.
1: Claro, pero comprarle otra. Y compré otra chiquitita acá en la Valle, vaya y compré otra.
0: Tiene chiquita, pero agarra todas, tiene 10.
1: Claro, agarra esta.
0: Agarra todas.
1: Está bien.
0: Bueno, digo, una pelota.
1: Sí.
0: Sí, de River. Un mate
1: de River.
0: Así igual como este, que diga el más grande.
1: Más grande, qué lindo. Muy
0: que
1: bien.
0: Tenemos. Así que, y una bombillita que va a acompañar el evento.
1: Impresionante.
0: Sí, porque el mate es amigo, se comparte y
1: se comparte.
0: Es lindo.
1: ¿Usted fue al final allá el tema de del mate? ¿Agarró algo o no? No contó nada.
0: No le conté ahora que venga la modelo.
1: ¿Me va a contar?
0: Del cual se voy a contar, estuve en Cataratas.
1: Ya sé, pero hizo algo, me dijo con el tema de la yerba.
0: Sí, fui a ver el secado de yerba, fui a ver el trabajo del secado de yerba, fui a ver cómo las pequeñas. Pyme, pero eso es para un programa más político. Las pequeñas productores yerbateros les tienen que vender todo lo que producían antes y te lo vendían de ejemplo. A mí me vendieron.
1: Sí.
0: Lo que producían, armaban su propio. Sí. Su propia yerba, y lo vendían, ahora le venden la yerba directamente a los grandes.
1: Directamente.
0: A los 10 que hay un nombre, ahora Andresito, esta, la otra, pipi. ¿Estuve en Andresito? ¿Sabes quién fue Andresito?
1: La yerba, Andresito. Sí.
0: Sí, no, Andresito fue.
1: Son fanas de River, eso me pareció, ¿no?
0: Sí, son fanas de River. Sí. Son fanas de River. Pero fundamentalmente pueden. Tiene que ver con el alguien que fue muy importante en aquellos momentos.

0: de la independización de la Argentina.
1: No
0: Andresito
1: sabía.
0: fue como algo así como Güemes en otra zona de la Argentina. Peleaba Andresito, el comandante Andresito, así le decían,
1: Ah,
0: el
1: por eso.
0: comandante Andrés, el comandante Andrés. Después, para bajarle el precio, le pusieron Andresito.
1: Mira.
0: Peleaba contra el imperio portugués, que bajaba, no solamente se quedaba con las tierras, donde estaban las cataratas y todo lo demás, sino se llevaba esclavos. A los indios así esclavos. El imperio portugués, que tenía que ver mucho más
1: Muy
0: con lo
1: bien.
0: que después fue Brasil. Andresito era como Güemes, el que los dejaba entrar, les sacaba la comida, no el agua, porque agua había por todo lado por ahí, pero bueno, sacaba la comida y después por las noches, los atacaban por las noches, conocía muy bien el lugar y así lo fue echando a los portugueses del sector. Por eso ese sector es argentino. Por eso Puerto Iguazú es argentino, si no, no sería argentino,
1: Muy bien.
0: ¿no? Hasta Misiones llegaban los portugueses hacia Andrés Barajuste. Andresito fue fundamental para esta cuestión. Lo de la AFA, Rosario Central, que manda un gracias a selección. River, espero que también mande un gracias a selección nacional.
1: Todo para mandar. Le iba a decir lo de Montiel. Para mí lo de Montiel y Molina tiene mucho que ver con lo físico. Durante todo el campeonato del mundo jugaron un tiempo
0: Está
1: cada
0: bien, pero
1: uno.
0: estaba muy
1: Montiel no
0: bien
1: llegó
0: Montiel.
1: bien.
0: Estaba muy bien Montiel en ese
1: Pero
0: momento.
1: estaban cansados, Néstor. Hay un tema de desgaste físico donde tenían que
0: Bueno,
1: regular lo
0: puedo decir que yo no lo
1: físico.
0: vi cansado a Montiel en ese momento. Quién sabe si va a cansar dentro de 10 minutos. Vamos a pensar que dentro de 10 minutos se cansa. Pero en ese momento estaba. Cuando lo saca, es un cierre que hace
1: Ya
0: Montiel.
1: lo
0: ¿Se
1: vi.
0: acuerda ese cierre?
1: Sí.
0: Que si está cansado, yo le voy a contar algo más. Le voy a contar algo más. En el gol de España
1: Sí.
0: tuvo mucho que ver
1: Molina.
0: Molina.
1: Mucho.
0: Pero tuvo mucho que
1: Cierra
0: ver
1: mucho. Cierra mal.
0: Simeone.
1: Sí.
0: Mire de nuevo el gol, les invito a todos que miren el
1: El córner
0: gol.
1: del centro de
0: Miren el
1: Porro.
0: gol. Viene el centro, cabecea para atrás. Simeone estaba con quien hace el gol,
1: Sí.
0: en el borde del área. Arranca, arranca el que hace el gol. Y Simeone se acomoda a la media.
1: Sí, bueno, sí, el fútbol
0: Mírelo.
1: está lleno de
0: No, no,
1: errores.
0: no. Digo, cuando viene el centro, arranca el que está tu marca. Igual marcás con él. Cuando va a patear, pone la
1: Sí,
0: pierna.
1: bueno, Néstor, está bien.
0: No, pero padre,
1: Está bien,
0: vos me
1: pues yo
0: decís
1: que...
0: que estaba el Montiel cansado. Bueno, mira, si estaba Montiel cansado, había 10 que estaban cansados, mucho más cansados que Montiel. Entonces,
1: El
0: Montiel
1: plan...
0: era el último que salía. ¿Pero por qué ha puesto a Montiel? Porque quién sabe, si no hacía el cambio de Montiel,
1: Sí.
0: podía entrar Martínez, el 9.
1: Sí.
0: Que Argentina en algún momento lo necesitó a Martínez.
1: No pudo hacer ese cambio,
0: No puede hacer
1: nunca.
0: ese cambio porque regaló un cambio.
1: Está bien, pero después Néstor se lesionaron los dos centrales, tuvo mucho problema
0: Está
1: físico.
0: bien, pero
1: En
0: sigue regalando.
1: el armado inicial de Scaloni sabían que había vinieron jugadores tocados, Paredes desgarrado, Montiel no estaba bien físicamente, Molina no estaba bien físicamente, Julián Álvarez no jugó los primeros tres partidos, no porque Martínez era el titular, porque Julián no estaba bien. Entonces, hay un desgaste físico. De Paul no estuvo bien tampoco. Hay un desgaste físico de todo el plantel profesional del seleccionado argentino en el armado inicial, donde llegaron tocados. Y después hay algo que tiene que ver, que lo dijo Gallardo ayer, después del partido, lo psicológico, lo físico, lo mental del partido de Inglaterra, más el desgaste físico que venía este plantel profesional, en este partido se notó y mucho. Más allá de todo esto,
0: Yo digo,
1: España fue superior.
0: yo
1: No tocó la
0: digo.
1: pelota, a mí me queda esa cosita de decir, viste, no patear al arco 90 minutos, un equipo
0: Bueno,
1: argentino.
0: yo digo que todo lo que dice Gallardo y lo que dice usted es verdad.
1: Sí.
0: También es verdad que el cambio de Montiel fue al cohete. También es verdad porque estaba bárbaro Montiel. Ni bien sale Montiel, el técnico español
1: Sí.
0: se dio cuenta. Entre un jugador, paría en función de ataque, le pongo un delantero fresquito por
1: Sí, de
0: ese
1: la Fuente,
0: lado.
1: el de pelo largo,
0: Sí,
1: exactamente, el de
0: el
1: Rubio.
0: peludo ese que
1: Sí,
0: se sacó eso en la
1: señor, sí,
0: cabeza.
1: señor, sí,
0: Dos
1: señor.
0: boludos, esos dos que.
1: Juegan bien.
0: Sí, juegan bien, pero son boludos. ¿Qué tiene? Se puede jugar bien si se
1: ¿Qué tiene?
0: medio
1: Sí, va a jugar la
0: boludo.
1: selección de España y son boludos.
0: ¿Qué tiene? ¡Ah! La selección de España. Se piensa que.
1: Y campeona del mundo, ¿qué va a hacer
0: Sí,
1: ahora?
0: bueno, no, lo que yo quiero decir que a todo eso se le podría haber
1: Williams.
0: acomodado

0: Williams, que no sé qué tiene en español Williams, pero bueno, el apellido español, acá lo parece García o González,
1: bueno,
0: o Pérez.
1: El 2 es nacional.
0: García González Pérez.
1: El 2 del jugador de la selección española es nacido en Francia y jugó en España.
0: ¿Usted vio? ¿Usted
1: el delantero de Noruega, perdón, nació en Lies, en Inglaterra, y juega en la selección de Noruega. Hay 20 casos como
0: ¿Vio algún gallego que vino a la Argentina? ¿Algún gallego que haya venido a la Argentina? ¿Sí? ¿Los Pérez? ¿Que sea negro así como este muchacho?
1: No. Alan Barrio, hay un gallego ahora que vino a River.
0: Alan Barrio, el 4 y el 8 de River.
1: Pero aguantemos un poquito, hablemos del seleccionado argentino.
0: Cerremos el tema de...
1: ¿Del seleccionado argentino? ¿Ya quiere cerrarlo?
0: ¿Nacional? No, lo que digo es que me parece que todo eso que dicen ustedes está bárbaro, pero a todo eso en fútbol hay que buscarle soluciones. No es, nosotros estamos cansados, ¿qué buscar soluciones? ¿Estamos cansados? Bueno, ¿Palacio está cansado o no? Digo para decir un jugador, ¿está cansado o no? ¿Lo Chelsea está cansado o no? ¿Se entiende lo que quiero decir?
1: También, a mí me parece...
0: Pará, hoy no entra, muchachos, hacemos una... Usted está cansado. Necesitamos meter presión en...
1: Sí.
0: Quiero marcar un ejemplo, un simple ejemplo que es muy difícil de hacer.
1: Sí.
0: Messi, que es el mejor jugador del mundo, o que fue el mejor jugador del mundo en el Mundial, por determinación en algunos momentos de los partidos, jugaba 20 minutos por partido, y los 20 era fundamental, ganaba los partidos, jugó con 39 años un partido cada 3 días y medio. 90 o...
1: Sí,
0: 120.
1: Los adicionales, 3, sí.
0: Había que buscar la manera de pararlo a Messi para que en vez de jugar constantemente cada 3 o 4 días, pudiera hacer un trabajo entre medio de dos partidos, elijo usted cuál, y reacomodarlo físicamente. ¿Qué estoy diciendo? Antes del Mundial, Argentina estaba jugando muy bien. Y hasta algunos partidos los jugó sin Messi jugando muy bien. ¿Se entiende lo que digo?
1: Sí.
0: En ese trabajo de reacondicionamiento, quién sabe en ese partido poner los 15 minutos a Messi para marcar un ejemplo de que está. Pero sé que es muy difícil porque Messi fue fundamental en todos los partidos. Y todos los partidos de Argentina no ganó ninguno fácil. Todo lo ganó, sí. Sé que es muy difícil lo que digo. Pero claramente me enfermo cuando veo que en fútbol no existe una planificación, un proyecto, una idea. Entonces, si vos tomás un jugador de 39 años, vos en tu equipo, además de un equipo, vos, con tu hijo, pensé, tu hijo es amigo de tu hijo, juegan bien, todo, ganan, tiene un jugador de 39 años que es el fenómeno de todo, pero y vas a jugar cada 3 días y medio, tenés que programar que en algún momento a ese jugador le vas a dar un descansito. De una semana, o sea, esa semana que se juega uno que juega entre medio, para reacondicionarlo físicamente, para que llegue al partido final, porque vos pensás llegar al partido final, con el jugador, el ala de espada,
1: fresco,
0: el ala de espada, para ponerlo en el final. Y el ala de espada después te lo pones hacia acá, tac.
1: Es como cuando pone el ancho de espada en el truco.
0: Claro.
1: Pero hay un tema que tiene que ver con este proceso de Messi, que venía haciendo goles todos los partidos, que venía en la tabla de goleadores arriba de todo, que quería ser goleador del Mundial. Entonces todo tampoco se puede. Y a mí me parece que hay un tema de Scaloni también, con este plantel profesional, con estos jugadores, con 4 o 5 jugadores
0: que
1: se merecían el respeto por haber salido campeones del mundo hace 4 años atrás. Los De Paul, los Paredes, los Enzo Fernández, los Julián Álvarez, los McAllister.
0: ¿Por qué? Los Censo y los Palacios, ¿no?
1: Les dieron la posibilidad ese tercer partido, cuando Argentina, en la primera serie, ganador de los dos primeros partidos, estaba clasificado, dijo, este es el momento indicado para poner a todos los jugadores que no voy a poder utilizar cuando lleguen 16 octavos de final y ahí en adelante. Entonces jugaron los López, los Paredes, los Colo Barcos. Hubo una retribución a aquellos jugadores con el Mundial.
0: Yo digo, no jugaron Palacio y los Celso, que son los dos que podían cambiar alguna cuestión. Yo digo, Palacio estaba al mismo nivel que los del medio. Cuando entraba estaba en el mismo nivel. Nada más era suplente. ¿Cómo no jugó un minuto acá? ¿O pasó algo?
1: No.
0: ¿No jugó un minuto en el Mundial?
1: ¿Quién?
0: Palacio.
1: jugó el día que jugó de 4, el tercer partido, ¿te acuerdas que lo puso de 4? Lateral derecho, a mí en esto. Jugó de 4.
0: De 4 en 90 minutos.
1: ¿Jugó? ¿Te acordás que jugó ahí o no?
0: No,
1: pues jugó el tercer partido, creo. Ahí está Martín en la Prusiana, lo vamos a buscar porque yo no lo puedo buscar acá. Lo que yo te quiero
0: me
1: decir
0: parece que no,
1: es que te jugó. Traje hasta acá, Néstor. Vos mañana, el último partido, después de 4 años, la semana que viene nos llaman de ESPN, de la cadena más importante de radio.
0: No, no empecé.
1: ¿Vos me dejás a mí?
0: No,
1: ¿vos me
0: no,
1: dejás
0: no,
1: a mí afuera?
0: No empecé.
1: Te digo, ¿vos me dejás a mí afuera?
0: No empecé.
1: Te estoy diciendo bien porque va a hablar mal de vos.
0: No ponés,
1: ¿vos me dejás,
0: no me jugás? Pero no vengas con esa tontera.
1: Del otro, si no
0: vos, pero si vos estás cansado, muerto, me decís, mira, la verdad que tengo una gripe que me estoy muriendo. No, te voy a decir.
1: Juego,
0: te voy a decir.
1: Una vez en la pantalla gigante con gripe, llevo los pañuelitos de papel y no, sabés cómo salgo.
0: No, en muchos de los momentos que vos te vas a cansar, yo te guardo. Te guardo y pongo a uno que juega igual que vos, como Palacio, como Lucenzo, en la mitad de la cancha, para tener una mitad de la cancha mucho más fresca en los partidos finales. Y si no, en el partido final, si llegamos todos muertos, y estamos todos muertos, yo lo vi a Paredes, los primeros 15 minutos, equivocándose en un par de pases, pero los primeros 15 minutos, para el pase que termina en gol en...
1: Sí.
0: Pero el equipo argentino en 15 minutos cambió con aire. Cambió. Llegó hasta el borde del área, que tira mal el centro, hace una jugada bárbara, la tocan todos y tira mal el centro Simeone, sí, que tuvo claros y oscuros.
1: Ah.
0: ¿Sí? Tuvo oscuros que son fundamentales, como es no muy, acompañar.
1: Es muy desprolijo para jugar.
0: Como no acompañar en el gol ahí. Tácticamente me pareció rarísimo, ¿no? Que el padre sea técnico y él tácticamente tenga estos errores. Los dos centros que tira los tira muy mal.
1: Sí.
0: Y en los dos, toda la jugada termina en él.
1: Y en la que define, define arriba de todo.
0: En la que define,
1: no define mal, pero bueno.
0: En la que define, técnicamente tiene que tirar el cuerpo para adelante,
1: sí,
0: y tira el cuerpo para atrás. Lo decía esto Ángel Amadeo de la Bruna, que de esto se había un montón.
1: Sí, el mejor.
0: Ustedes decían, ¿por qué se encorva? Y porque, antes de patear, ¿por qué se encorva? Y porque hay que tirar el cuerpo para adelante cuando le pegás. Y digo, son cosas que se tienen que aprender ya desde chico, a los tipos que juegan al fútbol, en divisiones inferiores, pero bueno, en primera también, el cuerpo para adelante, cuando vas a definir, te quedó la pelota ahí, el cuerpo para adelante, y cuando le pegás es imposible que se te vaya por arriba, después puedes rebotar en algún jugador.
1: Sí, sí, sí, después hay que... Sí, eso sí.
0: Entonces digo, me parece que se equivoca Scaloni en esto. Esto es simplemente un análisis futbolístico. Después el aplauso para la selección nacional nos hizo sentir representados a todos, y a la vez en esto de, con todas las limitaciones físicas que tuvo, y para mí, vuelvo a repetir, había que guardar algunos jugadores en algunos momentos de los partidos, poner a los que estaban bien, que estaban al mismo nivel, los Celso y Palacios son el ejemplo,
1: sí,
0: y de ahí, mira vos, simplemente para marcar algún ejemplo. Entró Senesi.
1: Sí.
0: ¿Sí?
1: Senesi.
0: Senesi, el defensor.
1: Sí.
0: Y jugó un muy buen partido, se adaptó muy bien.
1: Los defensores se adaptaron todos bien al partido.
0: ¿Qué quiero plantear? Nosotros, quién sabe, entregamos un equipo cansado cuando teníamos muchas posibilidades de repartir las cargas durante el campeonato para llegar a la final con un equipo no tan cansado y poder hacerle partido a un equipo de España que se encontraba con la ventaja para presionarlo a Argentina,
1: sí,
0: de tener un jugador menos en la presión, que es Messi.
1: Sí.
0: ¿Cuál es la única posibilidad de sacarle la pelota a España? Que es lo mejor que tiene. 1-1. 1-1, 1-1. No, a 2 metros. 1-1. ¿Por qué lo marcas a 2 metros? Porque si marcas 1-1 y tenés uno de menos, ¿sabe que lo que tiene la pelota? ¿Sabe lo que hacen? Yo juego en equipo que tenemos la pelota. Le cuento del baby fútbol al papi fútbol.
1: Hace cansar mucho más al rival, ¿eh?
0: Hace cansar mucho más al rival. Siempre decíamos, uno tiene que entrar. Tiene que haber un Gil que entre. Esto se decía. En fútbol pasa esto, ¿eh?
1: Sí.
0: Un Gil tiene que entrar. Entonces lo llamábamos con la pelota. Tiki, tiki, tiki. Cuando venía el Gil, cuando entraba el Gil, ahí morían. Porque le comíamos a ese en el pase y después tenían siempre uno de más. Y cuando tienes uno de más, el equipo juega el pase, encuentra siempre el pase. Entonces, digo, ¿Cómo se le pelea la pelota a eso? Uno con uno, mano a mano, bien cerquita, sí, presionar, y que era lo mismo que hacían ellos con nosotros. Argentina, ¿por qué no podía hacer esto? Porque estaba Messi.
1: Estaba Messi, no lo iba a sacar a Messi.
0: No lo podía sacar
1: no
0: a Messi.
1: No podía sacar a Messi de ninguna manera, por más que uno pedía el cambio de amigos en el grupo, hay que sacar a Messi, hay que sacar a Messi, que era imposible que saque a Messi, muchachos, era imposible que saque a Messi.
0: Es verdad.
1: Está claro.
0: Está claro.
1: Había que animarse, había que... Imagínate lo que hubiera sido hoy la radio y televisión si sacaba a Messi en ese momento. Por más, la única que le salvaba era que se levantaba la Copa del Mundo, nada más. Si no... Era cochería para Scaloni.
0: Viéndolo desde lejos, quién sabe, era un primer tiempo con jugadores más fresco meterlo ahí, y en el segundo tiempo poner a
1: Messi. Ahora te digo,
0: por poner a Messi, poner
1: ahora te digo,
0: y pelearle el partido ya tratando de atacarlo. Sí. Cuando Argentina lo atacó en 10 minutos, le creó tres situaciones de gol, 3-4.
1: Tranquilo. Yo me siento representado con esta selección nacional desde... la garra, desde la virtud de nunca entregarse en ninguno de los partidos que tuvo, del esfuerzo, de la voluntad, del amor propio, búsquenle en todos los adjetivos que quieran ustedes.
0: En el juego. Desde...
1: No, en los futbolísticos no estoy.
0: Cuando jugó 20 minutos, jugó 20 minutos a gran nivel. ¿Qué no? Dale.
1: Con Inglaterra. Los primeros 2-3 partidos. Más o menos, no entregó nada.
0: Pero vos tenés...
1: Y este último partido con España, hace rato que no veo una final del mundo donde un equipo no llegue al arco, no nos represente de lo futbolístico y nos tuvieron la pelota de los 90-85 minutos. Habrá sido posesión de pelota de España, no sé cuánto.
0: Ahora,
1: 90-10.
0: Guille, vos tenés al mejor jugador del mundo, pero que tiene un grave problema, que es que físicamente no puede ser uno más para la presión para recuperar.
1: Sí.
0: Descansa, sí, para que cuando tenga la pelota desnivele y te haga ganar el partido.
1: Sí.
0: Son estrategias.
1: Sí.
0: En todo el campeonato, Argentina nunca pudo, salvo en los últimos 20 minutos cuando iba perdiendo, poner a los centrales en la mitad de la cancha.
1: Nunca.
0: En el 0-0, nunca lo puede hacer.
1: Nunca.
0: ¿Por qué? Porque en la presión tenés uno menos.
1: Sí.
0: Y nunca podés presionar en el arco rival cuando tenés uno menos. ¿Cuándo lo hacía? Cuando iba perdiendo.
1: Sí, iba perdiendo porque...
0: ¿Y qué hacía cuando iba perdiendo? Todas jugadas de una calidad técnica, apareciendo por los costados, tirando centro para adentro, o con Messi desnivelando. ¿Qué quiero plantear? Argentina no pudo jugar como quería jugar, que es uno de los dos eventos que tenés en el fútbol. ¿Cómo jugar cuando tenés la pelota y cómo jugar cuando no tenés la pelota? Y cuando no tuvo la pelota se tuvo que tirar demasiado atrás. Cuando te tiras demasiado atrás, cuando atacás, estás muy lejos.
1: Te queda lejos ya el arco,
0: Esa Argentina que jugaba bien o muy bien en espacio reducido,
1: sí,
0: tuvo que cerrarlo.
1: Pero también lo hizo también lo llevó el rival ahí,
0: Sí, no España, estoy hablando de todo el campeonato.
1: Sí, todo
0: el campeonato. O sea, Argentina nunca pudo ser Argentina.
1: Porque no estuvo bien físicamente tampoco.
0: Porque no estuvo bien físicamente, porque en la presión para recuperar tiene un jugador menos, que es
1: Messi.
0: Leo Messi. Que quién sabe. Debería entrar,
1: sí,
0: la última media hora de cada partido.
1: Sí. No, pero es que estamos criticando a Messi acá, es una explicación futbolera.
0: Estoy diciendo que fue el mejor jugador del mundial.
1: No es raro que no le hayan dado el balón de oro. Porque yo dije, bueno, habrá arreglado, ganaron todos los españoles. El arquero, la valla menos vencida también, porque hicieron un gol en zona del mundial. Pero el goleador, Mbappé, con 10 goles. Pero a Messi le podían haber dado, ganó todo España, a Messi le podían dado el balón de oro al mejor jugador mundial, porque la verdad que hizo 8 goles en el mundial, jugó casi todos los partidos de buena manera, saquemos este último que no jugó, pero bueno. Hay que valorar a España, fue el mejor campeón de
0: jugando el estilo.
1: Lo agarró a Francia, le pasó el plumero, lo agarró a Argentina y le pasó el plumero también, demostrando
0: jugando un fútbol, jugando al estilo Río Platense. Porque España era la furia española.
1: Sí, acá un fútbol...
0: La furia española. Metía la garra... El fútbol de toqui, toqui, toqui, toqui era el fútbol argentino. Es el fútbol argentino. Lo fue hasta el Mundial. Lo fue los 20 minutos finales de cada partido. Y digo, para marcar una cuestión. El partido más importante del campeonato más importante,
1: sí,
0: era Argentina-Inglaterra. El más importante de todos.
1: Sí.
0: Y estos tipos nos hicieron representativos... Había un presidente que decía, un presidente de la nación, que decía que no se le podía tocar la cola a Inglaterra. Había un presidente del país organizador, de Estados Unidos, que se siente, todos los yanquis se sienten representados por Inglaterra, hablan el mismo idioma y se sienten hermanos, que marcaban lo mismo, ¿sí? Y hasta te podían decir, mira, si vuelve a tocar con Inglaterra, nosotros le metemos un bombazo en la Patagonia, ¿sí? Porque este Trump es capaz de hacer cualquier cosa. Y estos jugadores le tocaron la cola, los pasaron por arriba, nos hicieron sentir orgullosos, nos hicieron sentir que a estos que nos robaron toda la vida, que nos siguen robando, hoy tienen no solamente las Malvinas, sino los mares atlánticos, parte de la de Ushuaia, parte del sur argentino, las partes más importantes, porque si quieren quedar con el sur argentino, desde el nacimiento, desde 1806 hasta acá, de las invasiones inglesas, hasta acá, hicieron 2000 eventos para que económicamente nosotros estemos cada vez peor. Quiero marcar simplemente la vuelta de obligado, vayan a ver lo que es la vuelta de obligado alguna vez, a San Pedro, donde Inglaterra y Francia vinieron y se metieron en los ríos internos de Argentina para negociar y sacarnos parte de nuestras riquezas. Lo que hacen hoy sacando nuestras riquezas también, lo han hecho durante toda la historia. En algún momento en el 30 éramos colonia de Inglaterra, cuando Roca Rosamond cierran que Argentina era colonia de Inglaterra y le daba las vacas y los granos. Miren las cosas que hicieron los ingleses con nosotros. Así que ese partidito fue una revancha chiquitita, ¿eh? No solo por las Malvinas, por todo lo que nos sacaron. Quién sabe, puede ser la bandera esa que pusieron, nuestra bandera, para ir a pelear contra estos entreguistas, ¿sí? Aquellos que están manejando el país hoy, pelearles y decirles no. No solamente las más vidas son Argentina, nuestras tierras, nuestra riqueza, nuestro orgullo y nuestra soberanía también es Argentina.

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0: Muy bien, aquí estamos en Radio Güemes M1050. Una nueva. Mira qué lindo quedamos los tres así. Estamos con Day, la princesita de la Güemes.
1: Hola, chica, hola.
0: Porque Day solo no me gustaba. Bien, me da muy bien.
1: ¿Qué apodo me puso?
0: Estaba en la Catarata del Iguazú, estuve con. Hacía ahora hace 30 grados, 29 grados en la Catarata, con sol.
1: Qué lindo.
0: Yo estoy acá con ustedes.
2: Qué linda temperatura. Qué linda temperatura.
0: No sabe qué lindo que es Andresito. Estuve viendo el secado de las. ¿Cómo es el secado de las hierbas? ¿No? Siempre hay un. Hay algún. Podríamos decir inglés, yankee, que tiene. Allá le ponen un nombre, ¿no? Tiene un nombre. Que tiene. La máquina del secado de la yerba, sí. Que por ahí pasa todo, y cuando pasa, ¿le gustó el mate?
1: Me gustó.
0: Bueno, porque estoy armando una nueva manera de cómo, después también le voy a explicar cómo se toma, cómo se arma el mate y cómo se. No cómo se toma, sino cómo se va armando el mate para que se vea más rico. Así como yo soy de usted.
1: Me gustaría.
0: Y después, ¿sabe qué carne están preparando en esa zona de la Argentina?
1: No.
2: ¿Cuál?
0: No, carne de búfalo.
2: Ah,
0: lo traen de chiquitito, porque el búfalo es agreste,
2: ¿sí?
0: Es agresivo. Lo traen chiquitito, lo van criando para que no sea agresivo, ni para tampoco corra tanto, ni haga tanto esfuerzo, para que la carne sea de la carne argentina. Me dijeron que es exquisita.
2: ¿Es bueno o es preocupante?
0: Exquisita. No sé, ya que bueno.
2: Es bueno o es preocupante, eso no lo sé.
0: No sé qué bueno y preocupante en todo lo que nos está pasando a los argentinos, después de que Milei sea el presidente de los argentinos, ya cuando no llega a ese nivel, todo puede ser bueno, todo puede ser preocupante. Cualquier cosa puede ser buena, puede ser preocupante.
2: Bien.
0: Sí, digo, es algo que no lo sabía y que lo fui a ver.
2: Lo vivió.
0: Lo viví, estuve ahí. Es un lugar andrecito que tiene. Poquitas casas, un poquito chico, pero con muchas granjas. Muchas granjas, todos con la yerba, el 90% con la yerba, y algunos con este esquema de la crianza de búfalos, para bien. Carnearlo después. Me invitaron en agosto, voy a ir, me invitaron a que vaya, se hace una fiesta, hay una fiesta en Andresito, donde van a carnear un par de búfalos.
2: Vaya.
0: Yo voy a ir a comer.
2: Vaya.
0: A probar esa carne.
2: No sé si la acompaño, mire lo que le digo.
0: Venga, Dayana también podría venir. En vez de usted puede venir Dayana.
2: Vaya.
0: No. Entre usted y Dayana.
2: Vaya,
0: no, usted es mi amigo.
2: Obvio.
0: Usted es mi amigo.
2: Muy bien. Bueno, empecemos a hablar de River. Por
0: tenemos
2: favor,
0: un
2: la gente
0: amigo, tenemos un amigo esperando que lo vamos a poner, quién sabe, en el final.
2: Sí.
0: Que es Ramiro Castro.
2: Sí, señor.
0: Que está con nosotros acá.
2: Haciendo el programa siempre, en la producción de
0: si estaría Ramiro. ¿Se acuerda cuando estaba la rubia? No me acuerdo cómo se llamaba, Mónica, ¿no?
2: Caro.
0: Que hacía cara de barajustes.
2: Claro.
0: Con el Tano, que era el novio. ¿Se acuerda?
2: Sí, no sabía dónde estaba.
0: Y Ramiro en Italia, ya no pudimos conectarla. Si no, queríamos acá terminar ahí.
2: ¿Pudiste?
0: No
2: pudimos conectar, no pude.
0: Busqué, porque ahora encontré el video, decía el nombre, todo, lo busqué en todos lados, pero no está.
2: No aparece.
0: Quién sabe, el Tano la digo yo un día.
2: No, debe
0: porque
2: estar
0: era muy celoso lugar, el Tano.
2: Positano, en algún lugar
0: de era muy celoso el Tano. Y nosotros nos matábamos de la risa, porque el Tano se iba de viaje, y era una rubia despampanante. Entonces era con bacán. Ramiro jodíamos, ¿qué hace? Usted hace de comer, todo lo demás. ¿Usted hace de comer también?
1: Sí.
3: ¿Yo? Sí.
0: Sí, hace de comer. ¿Cuál es su comida preferida? ¿Cuál es la más rica de todas que le sale?
3: Pollo al verdeo.
0: Pollo al verdeo. ¿Le gusta el pollo al verdeo, Romero?
2: Rico, me gusta. No es de mi favorito, pero me
0: gusta. ¿Con papa o con
2: patata?
0: ¿Con papa o con patata?
3: Los dos,
0: con papa y patata. Muy bien. ¿Tenemos mensajes de la gente?
3: Sí, tenemos de Leandro. Hola, chicos, ¿cómo están? Me gustó...
0: Dale, la princesita, que me va a contar primero, no se apure. ¿Cuáles son, primero, los teléfonos donde nos pueden mandar?
3: Pasamos WhatsApp para mensajes al 1159-436804.
0: Bien.
2: Muy bien.
0: ¿Y los mensajes son?
3: Tenemos de Leandro. Hola, chicos, ¿cómo están? Me gustó el desempeño de la selección, tanto Scaloni como los jugadores. No obtuvimos el resultado que queríamos, pero nos dieron una final más. Leandro bien. De Boedo.
0: Leandro de Boedo. Abrazo grande, Leandro.
3: Javier, no me gustó cómo jugó la selección. Jugó muy disperso, no entendí su juego. Javier de Monte Grande.
0: Monte Grande. Abrazo para toda la gente de Monte Grande. Dale, Day.
3: Alberto, banco a la selección, banco a Scaloni, nos dieron una final más, muchachos, vamos a Argentina, Alberto de Caballito.
0: Alberto de Caballito, me gusta Caballito también. ¿Fue Caballito alguna vez usted?
2: Voy siempre Caballito.
0: Un boliche, hay un amigo nuestro que va de boliche en boliche, se juntó con...
2: Forever, ¿dónde lo ve? ¿Dónde
0: no fue? No sé, ninguno de los dos me dijo dónde estaban.
2: Nadie quiere entregar nada.
0: Estaba el Negro Suárez, estaba Mario para nosotros con el famoso Turquito. Sí. Los dos dice que el Turco estaba imposible. Se quedaron hasta las 10 de la mañana. El boliche cerró a las 5 y ellos se quedaron en el boliche hasta las 10. No sé si era por... No sé si era por la zona sur, no sé, porque el Negro va por zona sur. Sí. No lo veo.
2: Para mí a Fale no lo veo tampoco en zona sur.
0: No lo veo en zona sur.
2: No, claro. No.
0: Uno de los dos
2: cruzó. Hoy capaz que se lo encuentre y declara alguno.
0: Sí, ahora voy para allá.
2: Ahora va para allá y declara.
0: Ahora voy para allá, a ver si tengo una declaración de ese tema.
2: Muy bien.
0: ¿Qué más? Dai, la princesita de Ray Gómez.
3: Tenemos a Lucas. Saludos, chicos, siempre los escucho. Me pareció que el árbitro fue muy injusto. Lucas de Lanús.
0: Ahí está uno
2: muy injusto el árbitro. Para mí el árbitro normal, para mí sí, normalito.
0: Un desastre
2: el árbitro. Siempre cuando tenés un equipo superior, acuérdense, el árbitro queda
0: en las mismas jugadas, cobraba para uno y para otro no.
3: Tenemos a Mario. Aguante la escaloneta. Creo que lo que nos duele más es no haber ganado a los españoles, sino la última de Leo. Todos queríamos una gran fiesta, la despedida de Leo y llevar la cuarta a casa. Saludos, Mario de Vera Zategui.
0: Bien, Mario, coincido con vos. ¿Qué más?
3: Quiero una más. Andrés, Messi es el mejor jugador del mundo, no se le puede pedir más. Andrés de Urquiza.
0: Urquiza, muy bien. Acá también tengo de Alejandro Vergara. Vargas, saludos de Ciudad del Carmen, Campeche. ¿Conoce Ciudad del Carmen en Campeche? ¿De ahí?
3: No.
0: ¿No? ¿Usted tampoco, Romero?
2: No, no conozco.
0: ¿Sabe que
2: no
0: estamos,
2: sé dónde queda?
0: Todos en México. Estamos todos invitados a ir y hacer un programa desde allá.
2: Eso.
0: Tiene playa y todo.
2: Voy.
3: Bueno.
2: Voy.
0: ¿Me metas en internet?
2: Voy.
0: Todo el tipo de gente. Voy igual, me llama 1050. Me gusta, dice Day. Mira vos, el hombre. Tiro. Me gusta Day, la princesita. Aún con la doble bronca que forman. ¿Qué forma que de pudrirnos, Chacho? Y de la selección nacional. Bueno, mata Chacho. Acá. Se notó el cansancio, dice. MG 1987, feliz día. MG es el más grande. Ah, feliz día, amigo del más grande. Qué desastre River el viernes. Martín de Parque Chasis, feliz día. Buen día, muchachos. Después de hablar de River, ¿pueden hablar de River?
2: Ya.
0: Que el viernes quedó eliminado en una copa ya. De la selección. Ya escuchamos todos por todos los canales y radios. Atentamente, Jorge Penoesi. Guillermo Romero, déjese de joder con la selección y hable de River.
2: Sí, señor, ¿sí? Tiene razón.
0: Por cada pego, sí, porque Genesi.
2: Tiene razón. Vamos a hablar de River, que fue una vergüenza lo del otro día.
0: Cristian Poncito 181, feliz día. Néstor, abrazo grande por el día del amigo. Feliz día, Cristian. Muchos más de los mensajes que tenemos.
2: Va a salir Facundo, desaparece con este tema de Gaudí, que lo admiraba no, tanto.
0: Está por otro lado, está trabajando. Está trabajando.
2: Bueno, muy bien, era ahora.
0: Algún día le toco. Beltrán, sí. González, Martínez Cuarta, Rivero y Acuña, Mesa, Moreno,
2: Vera,
0: Galván, Borré y Coririo. Jugó River el viernes.
2: Ninguno superó los 4 puntos. Ninguno superó los 4 puntos.
0: Me llama la atención el cambio de Vera. Para mí hay un problema dentro de él. Dentro de todo lo malo que podemos decir, ¿qué podemos decir de malo? Que en un mes de entre vacaciones, un mes de pretemporada y 2 semanas de trabajo, River no tuvo funcionamiento en ninguno de los sectores. Pero el que menos funcionamiento tuvo fue en el esquema defensivo. O sea, a vos te pueden faltar jugadores para jugar bien.
2: Sí.
0: Ahora, lo que no podés tener después de un mes de laburo es que González y Martínez Cuartas no sepan cómo tienen que marcar. No sepan jugar en conjunto.
2: Impresionante.
0: Jugando con doble 5.
2: Sí.
0: Que no haya nadie que trabaje en ese sector para que no se metan entre medio de González y Martínez Cuarta. O sea que el trabajo de Codel, muchachos, pues después podemos hablar de que los jugadores fueron un desastre. Que González, Ramiro hoy día, es menos que Zuccarini. ¿Usted lo vio? No lo vio a Zuccarini.
2: No, yo no lo vi a
0: Zuccarini. Bueno, Zuccarini era
2: un espanto,
0: lento, lento. Tenía marca, pero era muy lento para jugar en River y con la pelota en los pies era muy limitado. Entonces siempre nosotros decíamos, el marcador de punta, derecho, que era peor que Zuccardini, no podía jugar en River. Zuccardini venía de la división inferior de River. Bueno, González es menos que Zuccardini, más lento que Zuccardini, menos marca de Zuccardini, y no puede vestir la camiseta de River, por lo menos por lo que demostró en este partido.
2: Sí. No, barato sale caro, es divino barato. No sé quién lo apuntó, de quién será el,
0: es, o el de, problema. O de el español o de Codet. Acá hay dos tipos de juegos. No nos olvidemos también de Francescoli.
2: No. Acá hay, un análisis que hay que hacer drástico en quién va a empezar a tomar la decisión y quién se va a hacer cargo de lo que sucede en River. Porque lo que pasó, ya pasó, pero dijimos que iba muy para adelante ahora con un nuevo técnico, que dijimos todo desde acá. Yo no estaba de acuerdo, obviamente, con el técnico que iba a tener River, pero no lo digo ahora en la derrota, lo dije cuando River iba ganando los 6-7 partidos.
0: De todos los que estábamos, de todos los que estamos acá, ninguno quería Codet como técnico de River. Yo por lo menos no lo quería, sé que Facundo tampoco. Sí. Queríamos otro técnico, nosotros somos fanas de otro técnico, queríamos que técnico es muy mala persona, no se le pega nunca a alguien que esté en el piso. En declaraciones, es lo peor que puede hacer. Tipo que tiene esquina, tiene calle, tiene, es pícaro, jamás haría eso.
2: Y de esa manera no va a venir a River tampoco. Les aviso a todos aquellos que quieren venir. No creo que esta dirigencia de River llame a Ramón Díaz. No creo que lo llame.
0: ¿Sabe que yo tenga que hablar con Bonanno? Porque me gustaba el tema de que estaba Benicio con Bonanno. Que es serio. Es un cuerpo técnico serio. Y que puede estar cerca de River. Estoy diciendo si Codet no encuentra la vuelta a este equipo, ¿no? Que claramente después de un mes de laburo. Porque todos los jugadores que van a venir, le van a acomodar algo. Otamendi y Montiel le van a acomodar algo en la defensa. ¿Sí?
2: Sí, claramente.
0: Recién me estuvieron dando algo de información. Una que Montiel y Otamendi van a decidir ellos si toman los 10 días que River le da. River le da 10 días de vacaciones.
2: ¿10 días?
0: Sí, sí. Y después se vuelven a reincorporar. Dicen que tienen las ganas, los dirigentes de River, que los jugadores, los dirigentes, Coudet, nosotros, que Montiel y Otamendi, que están en juego,
2: sí.
0: No hay que preparar nada, están jugando.
2: No.
0: No hay que hacer pretemporada, no hay que hacer acomodamiento, no hay que hacer nada de nada. Vengan y digan, muchachos, vienen esta tarde, mañana estoy, nos tomamos el día, el miércoles estamos en Ezeiza.
2: Sí.
0: Nos tomamos martes y miércoles con la familia, no viajamos a ningún lado, quedamos acá con la familia, con este frío, ¿dónde van a ir?
2: A ningún lado. A México, ahí van a México.
0: No, se van a México, después no vuelven más. Nos tomamos martes y miércoles y el jueves estamos con River para jugar ya.
2: El partido del sábado frente a Barraca Central.
0: Entonces, digo, Montiel y Otamendi le pueden reacomodar la defensa de
2: River. Sí, claro que sí.
0: Podría ser que le acomoden la defensa.
2: No. ¿Sabés lo que pasa en River, Néstor? Lo que va a pasar en River. Vos ya no tenés a Montiel, ya no tenés a Otamendi. ¿Está claro? Lo de Correa, lo de Almada, desde que arranca hace 40
0: días. Pero Almada saqueló. Va a un equipo europeo. Un equipo brasileño.
2: Va al Flamengo. Que puso 30 palos verdes. Siempre pasa lo mismo con los equipos brasileros, aunque a ustedes no les gusta. Lo que te quiero decir, Néstor, es que hace 40 días que empezó el Mundial y ayer acaba de terminar el Mundial. Aquella frutillita del postre que todos los hinchas de River esperamos, que era el 10, que era el enganche, que era el que hace jugar a todo el equipo, que el que teníamos la esperanza de hacer jugar a Borré, a Beltrán, a todos los delanteros que tenía River, todavía no está. Hoy acaba de terminar el Mundial, no sabemos qué va a pasar con Juanfer. ¿Se va a quedar en River? ¿Se va a ir en River? Hay un anuncio de Juanfer que
0: el
2: no va
0: jueves,
2: a jugar más en River.
0: El jueves, tanto Juanfer Quintero como el otro colombiano...
2: Castaño. Sí.
0: Vuelve a River, Castaño va a la vergüenza que es ir al vestuario
2: de Cantillo. Y ahora vamos a hablar que hay mala onda ahí también, ¿eh?
0: No, pero si el vestuario que lo mandan es una cucha de perro,
2: sí,
0: a tipos que salieron campeones del mundo como Pesela,
2: sí,
0: que tienen el mínimo de respeto de haber salido de las divisiones inferiores de River. Después se puede marcar cualquier error, como tienen muchos jugadores, desde lo económico o de lo futbolístico,
2: sí,
0: a Pesela. pero ha salido de las divisiones inferiores, ¿no?
4: Respeto.
0: Salió campeón del mundo, un poquito de respeto en un vestuario lógico.
4: Sí.
0: Sí, de última, en un vestuario de Monumental, de ahí se lo lleva con un una de las combis que tiene River, al pero no puede poner una cucha de perro a jugadores como los que...
4: Bueno, ahí hubo un gran problema, y ahí hay un gran problema de vestuario, y yo no sé cómo va a salir de esto Cogudé, ¿no? Porque el mal ambiente que hay, esto es verdad, porque esto es información, lo chequeé durante todo el fin de semana. No hay buena vibra.
0: No.
4: Ya no hay buena vibra en el vestuario de River, y eso es complicado. Porque después en la conferencia de prensa no van a preguntar nada, los periodistas van a hacerse los distraídos, el mundo River. No hay buena vibra en el vestuario de River con lo que sucedió con los jugadores marginados. Por eso la foto de la semana pasada con Acuña, con Beltrán, yendo a visitar a aquellos jugadores que están marginados en Cantillo. Sí. No va. Los jugadores ya le marcaron el boleto a Coudet. No va a ser sencillo, porque Coudet, si en un rato vamos a la conferencia de prensa, lo vamos a escuchar, las barbaridades que dijo Coudet en la conferencia de prensa, no, porque
0: la conferencia de prensa fue vergonzosa.
4: Una barbaridad lo que dijo Coudet.
0: Más vergonzosa que el partido. Más vergonzosa que el partido.
4: Sí, ahí Martín la va a encontrar y la vamos a poner un rato. Fue vergonzosa también la conferencia
0: de prensa. Dos cosas que dijo, le digo a la gente. Una, dijo que él no había decidido que los 15 jugadores queden fuera del plantel, que había sido una decisión de la comisión directiva.
4: Sí, institucional.
0: Los dirigentes, institucional. Digo Coudet. Si vos no estabas de acuerdo con esto, cualquier técnico, Gallardo, Ramón Díaz, Bielsa, Scaloni, cualquier técnico, que viene un directivo y le dice: mira, estos 15 jugadores van a quedar fuera del plantel. Cualquier técnico dice: no, mira, yo creo que de los 15 necesito 7. No, necesito a los 15. Sí, sí. O necesito a 5. O a 1.
4: Sí.
0: ¿Sí? A 1. Entonces dice: no, mira, nosotros decimos: no, pará. Si se van los 15, me voy yo. O si se van los 7, esto que yo te pido que se queden.
4: Claro.
0: Si se van, me voy yo con ellos. ¿Se entiende lo que digo?
4: Claro que se entiende.
0: Si vos tomaste la decisión, Coudet, de que se fueron los 15 y vos no tomás ninguna decisión, ¿sí? Lo que hacés en una pregunta como esta, que fue armada, porque estuvieron juntos en la pretemporada, el locutor, el relator,
4: sí,
0: que preguntó con el técnico, estuvieron juntos y hablaron mucho,
4: sí,
0: de esto, una pregunta armada, dijo: vos lo sabés, el hombre pide, y vos lo sabés. Bueno, entonces si lo sabía, porque lo hablaron antes, y si lo hablaron antes, es una vergüenza que prensa de River no se avive alguna vez y diga: no, mira, este no, viste, correrlo, este no, no le damos la pregunta. Si avivá, también sé, a veces, si no le da pregunta a nadie, avívense alguna vez. Cuando trasladan esa pregunta, si no, también prensa de River está en el medio de la ecuación, ¿eh? Coudet se tiene que callar la boca. No mandar en cana a los directivos.
4: Exacto.
0: Se calla la boca. Porque si no tomé la decisión acá me cayó la boca. En la esquina de mi barrio se hace así. O cuando estamos solitos, le digo: che, pa. No, cuando están todos, adelante de todos, le digo lo que le tuviese que haber dicho cuando estaba solo.
4: No, fue.
0: Entonces, Coudet, era cuando hablaba solo con Estefano. Si fue Estefano el que tomó la decisión, le decía: no, mira, si se van estos, yo me voy. Busca otro técnico porque yo me voy. ¿Sí o no?
4: Sí, no estaba a la altura de esto. No estaba a la altura de pararse ahí.
0: Y después, si no te paraste de pata.
4: No, después preparate porque... No, y después preparate. Preparate porque te van a manejar todo. Si vos aceptás esto, pediste a Galarza y a Castaño porque para vos eran importantes en el equipo, y viene un directivo, sea cual fuera, presidente, el del Consejo de Fútbol, el de todo lo que vos quieras, después tenés las consecuencias. Entonces, si no te plantás ahora, ya quedás mal con el plantel, ya quedás mal con los jugadores que vienen ahora, porque ahora la responsabilidad pasa a ser absolutamente tuya, y ya tenés el plantel de River en contra. Porque el plantel de River, hasta esta respuesta que vos diste el otro día, que vos diste en conferencia de prensa, que ahí la está buscando Martín, le digo, no te la vas a llevar de arriba. Y el sábado, en el Monumental, con 86.000 personas, Es más de las que hubo ayer en Nueva York, te aviso, Coudé, porque ayer viste que había 80, el estadio lleno, repleto. El sábado va a haber más gente de River, y toda de River, No es de España, de Argentina, de Europa, es todo. Me va a costar, porque tomaste malas decisiones hasta ahora.
0: No, aparte no trabajó, porque yo me decía, bueno, mira, pasó todo esto, y con los 14 jugadores que llevé, llevó 16 a pretemporada, 16 jugadores a pretemporada, en primera D. Hace 20 años,
4: sí.
0: 30, no me acuerdo cuánto,
4: sí.
0: Yo hacía pretemporada con Ferrocarril Urquiza.
4: Sí.
0: La hacíamos en la agronomía, en la agronomía, sí. En la General Paz.
4: Sí.
0: Sí, subíamos. ¿Vio los puentes de la General Paz? El verde que está ahí al costado. Subíamos con un tipo arriba, toda pretemporada que eran de fuerza, era, se hacía con lo que se podía. Pero hacíamos 25 tipos de pretemporada. 25. ¿Sí? Si no completábamos con el plantel, con los pibes inferiores. 25.
4: Correcto.
0: No existe en primera D. Un equipo que va a pretemporada con 16 jugadores, de los cuales dos están lesionados. Entonces, 14 jugadores por una pretemporada, Codet.
4: Es una vergüenza. No, no.
0: Codet y el gallego Longoria, ¿sí?
4: Yo para mí te voy a decir.
0: Y el gallego Longoria. Y el gallego Longoria, que si está para algo, está para coordinar, para que a los 10 días hayan ido a buscar a 5 pibes inferiores de la reserva de River.
4: Sí.
0: Entre reserva e inferiores. Para que se acoplen a la pretemporada, es un desorden que nos pasa, vuelvo a repetir, en Ferrocarril Urquiza. Para marcar el equipo, ¿cuál quiere? ¿Sacachispa? Sacachispa es una pretemporada con 25 jugadores. Sacachispa. River hizo una pretemporada con 14.
4: Sí, porque se atrasaron también el tema de las compras, se atrasaron en un montón de cosas.
0: Pero está bien, pero.
4: Así, ¿sabés qué hubiera hecho? Hubiera ido a la pretemporada. Yo lo que hubiera hecho, Néstor, antes de separar a este plantel, hubiera ido toda la pretemporada. Entonces, la decisión de Coudé, después de la pretemporada y después de ir. De tener trabajando todo junto al plantel profesional, sentarse con el presidente de arriba y decir: mirá, yo de la pretemporada vi que de estos 15 que vos te querías marginal. Estos 4 me sirven.
0: Está bien, pero para estos 15, para estos 15, pero para los 14 que fueron a la pretemporada que hicieron fue mala. Cuando vos haces una pretemporada mala, después se paga. Por más que tengas el mejor preparador físico de la historia del fútbol,
4: sí.
0: Cuando vos haces una pretemporada con 14 jugadores, es muy difícil hacerla bien.
4: Sí.
0: Entonces, los 14 jugadores
4: sí.
0: Necesitaban del acople de 10 jugadores más, aunque sea, digo, para marcar un ejemplo, me siento con Gabriel Rodríguez.
4: Sí.
0: Hola, Gaby, ¿cómo andás? Usted es Gaby.
4: Sí, ¿qué haces, Néstor? ¿Cómo andás, Chacho? ¿Cómo andás, Chacho? Hola.
0: Bien. Escuchame una cosa. Dame, elegime, de cuarta para abajo, vamos a pensar que la reserva estaba jugando una final.
4: Sí.
0: Igual la reserva le sacó dos.
4: Le sacaron tres jugadores.
0: Dame tres defensores de cuarta, quinta y sexta.
4: Sí.
0: Bueno, necesito dos marcos de punta. ¿Sí? Tres mediocampistas y tres delanteros.
4: Sí.
0: O cuatro mediocampistas y dos delanteros.
4: Sí.
0: Y con eso, más alguno de reserva, que se lo sacó igual. Cuando iba a jugar una semifinal.
4: Se lo sacó.
0: Con Boca, se lo sacó.
4: Sí.
0: Entonces, con eso, armó 10 pibes de inferiores, a los cuales también los veo. Porque quién sabe, hay un jugador de la quinta que no conozco. Y Rodríguez me manda este, los veo. Uy, che, me gustó este.
4: Sí, puede quedar.
0: Como
4: me gusta,
0: digo,
4: puede servir.
0: Como está hoy Mesa con 17 años jugando en la primera de River.
4: Sí.
0: No digo para jugar en la primera, pero quién sabe. Pereira fue de lo mejorcito que tuvo River cuando River reaccionó en los últimos.
4: Esa rebeldía que tuvo, la rebeldía, el enganche, el mano a mano, la velocidad,
0: el
4: algo
0: único,
4: diferente.
0: El único,
4: sí.
0: ¿No? Algo de Borré con las ganas.
4: Sí.
0: Después lo de River.
4: Beltrán sin pretemporada se notó.
0: No, pero aparte dentro de la conferencia de prensa dice Coudet, y es una barbaridad.
4: ¿Está Martín ahí la conferencia? No, está
0: muy bien, está. Tuve que poner a Beltrán. A Beltrán.
4: Sí.
0: Porque se lesionó Drusi.
4: Sí.
0: No, mi vida. No, mi amor. Beltrán se tiene que preparar 10 días para que funcione bien.
4: Claro.
0: Porque vino sin pretemporada.
4: Era al revés, aparte. Pusiste a Beltrán, River perdió, no fue solución y no viene, y está sin la pretemporada.
0: En vez de Beltrán, pones a Freitas, que hizo la pretemporada.
4: Claro.
0: Y a Beltrán lo preparás para que dentro de 10 días en el segundo partido del campeonato local,
4: sí,
0: Beltrán esté perfectamente adaptado,
4: sí,
0: y pueda darte que fuiste a buscar un jugador de Europa a jugar en Argentina y no se encuentre con que la gente ya esté diciendo para qué carajo trajeron
4: a Beltrán. Ahora te digo la última, antes de escuchar a Coudé, que estamos con ganas de hablar. Espera, sí, un minuto. Esto de las pretemporadas, son pretemporadas que le pagan a River, son pretemporadas que se hacen por una necesidad, son pretemporadas que eligen el técnico, son pretemporadas que eligen los dirigentes. ¿Te acordás hace 2-3 años que River lo hizo la pretemporada? No podía entrenar en el frío de... ¿Dónde fue? En Rusia, ¿dónde era? Que era un frío, sí, tremendo. Sí, sí, sí, sí. Ahora está en el calor con 30 grados. O sea que River viene de errores, de pretemporadas, que es fundamental porque es la base que después vos llegás al final de diciembre con los 5 campeonatos. Necesitas de esta pretemporada justamente para el equipo llegue bien físicamente al final del torneo. Y la pretemporada, que para eso no hagamos pretemporadas, quedemos acá.
0: Mire, tengo mucha información que quiero dar.
4: Démela.
0: Quiero cerrar y acompañar esto que dice usted. ¿Sabe dónde hizo la pretemporada Aldo Civi?
4: En Mar del Plata.
0: En Mar del Plata. ¿Sabe dónde está el predio de Aldo Civi?
4: En el frío, en Punta Mogotes.
0: En el final de Punta Mogotes, en el puerto.
4: Sí, en el puerto.
0: Tiene un predio espectacular.
4: Hermoso.
0: Pero el viento y el frío que hace ahí es polar. Es
4: tremendo, tremendo.
0: Es imposible estar con cinco camperones, tremendo. Doble buzo, es imposible estar.
4: Tremendo.
0: Ahí hizo la pretemporada de Aldo Civi. Los jugadores de Aldo Civi corrían el doble que los jugadores de River.
4: Sí.
0: Entonces, muchachos, a veces hay que darle un poquito de hambre al jugador de River para que sienta que va a jugar con tipos. Los Aldo Civi habían pasado mucho frío y tenía mucha bronca de pasar mucho frío. Se lo agarraron con los jugadores de River.
4: Sí.
0: Hicieron tres y hicieron precio. Ahora sí, vamos a escuchar. Después tengo mucha información de los jugadores que pueden venir en River para darle un poquito de alegría a la gente del más grande, 32 años.
4: Sí, señor.
0: De ahí la princesita del más grande.
4: Deme los mensajes.
0: Los llamados
4: y vemos a lo de Coudé. La vía de comunicación.
0: ¿La vía de comunicación de ahí?
4: Ahí está.
0: ¿La tenemos?
5: Sí, la tenemos.
0: Vamos con.
5: Pasamos para que mande mensaje por WhatsApp al número 1159436804.
4: Muy bien, ahí están los mensajes.
0: Ahora vamos con Coudé. Después, mucha más información, muchos más mensajes.
6: Hola Chacho, ¿qué tal? Buenas noches, estamos en vivo para eSport. Bueno, preguntarte qué análisis puedes hacer de lo que se vio. Y se nota que le falta fútbol al equipo. No sé si vas a llamar a Juanfer para convencerlo que se quede en River.
7: Bueno, primero que tenemos que ser realistas, que lo de hoy de parte nuestra fue un papelón, porque... No le encuentro otra palabra más allá de respetar a todos los rivales y que podés perder en el fútbol argentino, podés perder con cualquiera. Siento que el equipo hoy no transmitió lo que tiene que transmitir dentro del campo de juego

0: Bueno, no me gustó, no me gustó nada.
1: ¿Y Juanfer?
0: Juanfer se tiene que presentar el jueves.
2: Buenas noches, chacho. Buenas noches. Sal para la página millonaria. En la semana lo perdiste a Drusi por lesión. Elegiste a Borré para reemplazarlo. ¿Qué fue, qué decisión te llevó a tomar a poner a Borré? ¿Y cómo se trabaja en la cabeza de un futbolista como Sebastián, que viene con muchas desgracias de lesiones consecutivas?
0: Bueno, sí, no, tuvimos la desgracia de perderlo y Rafa, porque bueno, es el que más, si bien a ninguno de los dos venía de tener ritmo, ni Rafa ni Luca. Luca venía de muchos días parados, arrancó recién hace unos días, al igual que Rafa, que venía sin competencia por el tema del Mundial. Pero bueno, te soy sincero, excusa podemos buscar un montón, pero la realidad es que no podemos mostrar esta imagen, y bueno, no es lo que veo en la semana. No sé por qué nos cuesta tanto lo que trabajamos ejecutarlo después a la hora de los partidos, pero bueno, hay que trabajar y encontrar soluciones. Por eso te vuelvo a decir, excusa, podríamos encontrar un montón, pero después de hacer el partido que hicimos, tenemos que hacernos responsables.
3: Chacho, acá.
0: Hola.
3: ¿Y cómo se sale de este papelón?
0: Bueno, la realidad que no creo que a todos los que no vieron el partido no nos gustó la imagen, no nos gustó lo que hemos transmitido, y hay que trabajar. Y obviamente que bueno, lo dije sobre el final, creo que sí, que tenemos la intención de armar algo bueno, algo lindo, de que la gente se siente identificada con el equipo, y que para eso necesitamos que el mercado, completar el mercado. Y pero bueno, también tenemos que mejorar muchísimo, y en una semana estamos compitiendo otra vez por el torneo local y en cancha de River, y bueno, acá hay que ser, siempre digo que hay que saber en el lugar donde estamos, en el club donde estamos, y hay que ser valiente y revertir esta imagen, porque fue muy pobre.
3: Chacho, el Tano Santarciero para Sintonía Monumental. Quiero saber si vos fuiste quien tomó la decisión de separar a los 15 futbolistas, porque hoy, al margen de que lógicamente hay que esperar a los refuerzos y que hay que esperar que lleguen mayor cantidad de refuerzos, da la sensación de que River no tiene demasiadas variantes. Hoy vinieron 17 jugadores de campo, en la pretemporada viajaron muy pocos, y bueno, vuelvo, solamente se jugó un partido amistoso y un partido por los porotos, como fue el encuentro de hoy. Pero quiero saber si vos fuiste aquel que tomó la decisión de decir que estos 15 no.
0: Que fue una decisión del club.
3: 100% de los dirigentes.
0: Es una decisión del club, de institucional.
4: Chacho, ¿cómo estás? Cristian Figueroa para Última Jugada. Preguntarte, ¿dónde notás que estuvo las falencias en el equipo de hoy y qué puesto reforzarías?
0: Estamos buscando completarnos, generar competencia en todas las posiciones. Obviamente que lo que hablábamos anteriormente, todavía no lo hemos podido lograr, y también necesitamos que el fútbol no te lo da, que es tiempo de trabajo, porque a medida que vaya llegando tiene que adaptarse. Algunos tienen que adaptarse al cambio de trabajo, al cambio de idea, al club. Tenemos que tratar de poder cerrar muchas cosas lo antes posible de esa realidad.
5: Última pregunta.
6: ¿Qué tal, Chacho? Hola. Gustavo Daste para La Hora de River. Te quería preguntar qué buscaste con los cambios antes que finalice el primer tiempo, y si después de lo que viste vas a pedir algún refuerzo más?
0: No, por eso, creo que hablar de o puntualizar lo que intenté buscar es un cambio de dinámica, porque no vuelvo a decir, siento que no transmitíamos lo que tenemos que transmitir, no entrábamos en la dinámica del partido, no es que esos dos cambios son puntuales, sino que el equipo

0: ninguna línea, ¿no? No hay que esos dos jugadores o los dos cambios, sino que intentamos poner otro punta, tener más presencia, más disputa, pero bueno, hemos perdido muchísimo duelo, creo que vuelvo de lo de transmitir porque muchas veces puede ser que las condiciones no sean las ideales para jugar bien al fútbol, pero la energía tiene que ser otra y bueno, no lo hemos mostrado en casi ninguna faceta del juego y en ninguna etapa del partido. Ha sido un partido muy malo, vuelvo a decir, con lo que mostramos tenemos que revertirlo 100%, también soy reiterativo, excusa podemos buscar un montón, pero River, estamos con la camiseta de River, con el escudo de River y tenemos que representarlo de otra manera. ¿Y vas a pedir un refuerzo más? No pasa por pedir refuerzo más.
1: Muy bien, ahí estamos con la conferencia de prensa de Caudet, que nos pareció peor que lo que jugó River y que lo poco trabajado que estuvo River después de un mes de trabajo. Tenemos muchos mensajes, ¿eh?
2: Sí, señor.
1: Tenemos también a Jorge Luisillo enganchado con nosotros. Vamos y tenemos la información.
2: Mucha información, de acá hasta la una de la tarde.
1: ¿Cuáles son los enganches que van a venir o que pueden venir a River? Hay uno del exterior,
2: sí.
1: Y hay otro del fútbol argentino.
2: Bien, en un rato lo damos.
1: Jorge Luisillo, ¿cómo andás? ¿Cómo andás, mi amigo? Feliz día.
3: Hola, Jorge, ¿cómo andás? ¿Todo bien?
4: Feliz día para todos los amigos y bien, pero tranquilo, un poco triste por el resultado de ayer, pero creo que el torneo lo ganó el mejor equipo del campeonato.
3: Bueno, Jorge, tengo dos preguntas. Primero del seleccionado para ir arrancando. ¿Notaste lo que notamos todos, que un equipo llega muy desgastado físicamente y que no pudo rendir en el final? Y lo que me quedó en la sensación para el fútbol argentino es ir a buscar un poco más el partido, porque sabías que ibas a jugar con un equipo que tenía permanentemente la pelota, pero yo esperaba un poco más del seleccionado argentino. ¿Vos cómo lo viste?
4: Cuando las piernas no te dan, lo que dicta la cabeza no lo podés hacer. Lamentablemente, sí. Argentina estaba desgastado físicamente, y lo decimos siempre cuando vemos River, ¿no? Cuando vos perdés el medio de la cancha, se hace muy difícil, y el medio de la cancha de España superó notoriamente a River, presión alta, recuperaba rápido, buena tenencia de balón, y lo hizo desaparecer a Argentina de la cancha. Yo creo que...
1: Jorge, ¿por qué no lo sé y Palacios, que no estaban tan lejos de los titulares en algún momento? ¿O es muy difícil... Vos comandaste planteles, es muy difícil en ese momento decir, bueno, lo que venían jugando, no sé, le dejan el espacio a estos dos jugadores que pueden dar presencia física a nivel de no estar en el nivel de cansancio que tenían los titulares.
4: Sí, pienso lo mismo. Además, tenía el Chico Barco, tenía Palacio, tenés jugadores para poder recuperar más rápido y tratar de generar. Yo vi, me pongo en el lugar del entrenador y pasa, cuando uno sale campeón del mundo, creo que le pasó a Menotti y creo que le pasó ahora también. Cuando vos salís campeón del mundo, como que se te genera un compromiso con ciertos jugadores que ya no están para volver y tenés que cambiar, y es muy difícil. Por eso yo rescato lo que dijo Scaloni al final, que dijo, en diciembre voy a pensarlo. Yo no creo que siga Scaloni. No creo. Si no tenés que cambiar todo, dar un cambio total, radical, traer jugadores nuevos, y eso fue lo que pasó, porque se le cuidó el puesto a jugadores que no estaban. El otro día De Paul entró bárbaro cuando jugó los últimos 15 o 20 minutos contra Inglaterra.
1: Sí, claro.
4: Y ahora de entrada como que no generó nunca nada. Entonces vos decís, ¿qué pasa? Creo que Montiel, que fue su mejor partido, como que vino el cambio por Molina, y eso tampoco lo entendí. Pero bueno, son cosas que tienen entre...

0: en su cabeza, mi respeto. Además, festejamos lo que supimos festejar, lo bien que se comportó el equipo, jugando como argentino, ¿no? Que sacás la cara, vas al frente, tratás de hacerlo. Yo vi a Argentina cansado en dos partidos. Uno fue con Suiza, que le dejó la pelota hasta que llegó, se veía venir el empate de Suiza. Sí. Y otro, este partido que estábamos, creo que todos los argentinos, ¿no? Sí. Rogando que no nos hicieran el gol, porque el gol se veía venir. Penales. Pero, eso era lo que pensaba.
1: Jorge, ¿no crees que hay un tema que tiene que ver con Scaloni, que seguramente te habrá pasado a vos? Es darle la credibilidad a estos jugadores que te trajeron hasta acá. Entonces, Néstor, yo coincido en que físicamente el equipo necesitaba un aire, necesitaba quizás a Palacio, a Lo Celso, al Colorado Barco, al que quieras vos. Pero digo, ¿cómo haces a estos muchachos que hace 4 años te dieron el campeonato del mundo, te trajeron hasta una nueva final de Copa del Mundo, para en un vestuario, un técnico, y te imagino a vos decirle a Messi, a los de Pola, a los Paredes, a los no sé qué, che, este partido lo juegan estos jugadores?
2: ¿Cómo hacés? Quiero ganar la Copa del Mundo.
1: No hay Copa del Mundo.
2: Estamos todos juntos detrás de la Copa del Mundo.
1: No hay la Copa del Mundo porque un técnico.
2: Vos me preguntaste cómo hacés, yo te dije cómo creo que
1: hacés. Está bien, pero yo le quiero preguntar.
2: Cuando hay objetivo primario,
1: sí.
2: Lo primario es el objetivo del conjunto.
1: Está bien.
2: No el objetivo de cada uno.
1: Pero le quiero.
2: Esto es lo que pienso yo, pero.
1: Le quiero preguntar al técnico.
2: Marete no manejo planteles.
1: Yo ya sé, le quiero preguntar. Salgamos
2: de la selección lo más rápido
1: posible. Le quiero preguntar al técnico, ¿cómo haces?
0: Yo lo que pienso, muchachos, es que, a ver, uno admira, lo pusieron por allá arriba al equipo argentino que nos ganó el corazón a todos, sin ningún lugar a dudas.
1: Sí.
0: Y después, viste, cuando viene la derrota, empezás a ver todo lo que fue pasando cuando... Todo esto lo veíamos venir desde que empezó el campeonato y fuimos destacando la categoría de algunos jugadores, la entrega de algunos jugadores, pero para mí el error principal, ¿sabes cuándo viene? Cuando tenés que citar y citás 5 o 6 jugadores que vinieron con lesiones y al final se nota porque los dos centrales, vos fijate que los dos centrales tuvieron que salir lesionados en la final. Entonces ahí te vas dando cuenta, los partidos se juegan cada 3-4 días, es muy difícil, los que no llegaron al 100%, yo por eso admiro a Messi, que todos dicen dentro de todo, camina, va viendo, sí, va viendo, pero cuando le dan la pelota se hace cargo. Y vos fijate que ayer cuando se hacía cargo Messi, por ahí limpiaba 1, 2, siempre tenés 1 más, 3, porque lo iban a presionar. Entonces, hablar después, viste... Es muy difícil porque todo esto lo vimos desde el principio y la euforia y la alegría que te da los resultados que obtuvo esta gente no te da para después ponerte a decir, bueno, ¿por qué no lo trajeron? Yo te hablo como entrenador ahora, como entrenador, y el entrenador a veces lo siente, pero lo tiene que hacer. Lo tiene que hacer. Si vos tenés que sacar a fulano o a mengano, lo tenés que hacer. Ese va a ser el mejor entrenador. Pero... interiormente, dentro de su cerebro y de su corazoncito, no lo puede hacer. Por eso, lo que te está diciendo Scaloni ahora en la conferencia de prensa. En diciembre voy a ver qué va a pasar. Yo estoy seguro que no sigue.
2: Bien, Jorge, somos todos coincidentes, estamos orgullosos de nuestro... Orgullosos hasta las lágrimas. Yo he vivido partidos... Estaría de este lado, hasta las lágrimas, muchos partidos, ayer mismo, hasta las lágrimas cuando no lo veía a Messi en esa situación, hasta las lágrimas por el orgullo que nos dieron estos tipos, así que salgamos de la selección y vamos a la vergüenza que nos dio el viernes ver a River jugar contra Aldo Civi, Jorge.
1: Terrible.
0: Me pasó lo mismo, dije, este no puede ser River, porque si vos cambiás jugadores o traes jugadores, no podés jugar tan mal. Te digo, defensivamente fue, lo de River fue
2: bochorno.
0: Caótico. Sí, porque si vos trabajás y estabas trabajando nada más que con un defensor diferente, pero con los mismos medios, no podés tener tantos errores. No te puede, a ver, Aldo Civi generar las cantidades jugadas que te generó. Es muy raro lo que pasó. No, yo sinceramente cuando iba 3-0 el partido, digo, no puede ser, y podía haber ido, y hasta queda mal el arquero. Entonces vos decís, pucho, se fue Armani, porque al final quedan todos dentro de una bolsa.
2: Sí.
0: Y, sí. Y relativamente creo que River no estuvo a la altura de un partido de fútbol con la camiseta de River. Ese no es River. Lo que vi yo no fue River. Me dio, sinceramente, me da que pensar a lo que viene. Porque vienen cosas importantes y jugando de esta forma, ojalá haya sido, viste, el partido y no veamos nunca más un River igual. Pero para eso, vos lo dijiste bien, yo te estuve escuchando, tuvieron un mes de pretemporada que nunca se había tenido, un mes para trabajar, una táctica que se puede implementar en un partido, y nada de eso salió bien.
2: Es verdad, es verdad. Digo, en el medio de todo esto, Jorge, parecería que estamos esperando, yo estaba averiguando recién, ¿no? Entonces decía, ¿cuándo viene Montiel y Otamendi? Tienen 10 días de descanso y después se engancha directamente.
0: Néstor, todos esperamos Otamendi lo traería allá, porque Otamendi sí te lo puede ordenar eso, porque lo ordena también en la selección, cuando entra. Otamendi te puede solucionar ese problema, pero el otro problema, ¿sabés dónde está? En la generación de fútbol. El tipo que se gambetea 2 o 3, te mete un pase gol, ese no lo veo yo. El único chico que jugó bien fue el último que
2: Pereira,
0: entró.
2: Pereira.
0: Con rebeldía. Fue algo diferente, aunque sea, se animó.
1: Se animó, vimos eludir un jugador, buscar la pelota permanentemente.
2: No le alcanza a Galván para esto. Digo, todos estábamos esperando a Almada no lo es. No va a estar.
1: No.
2: Y esta es una cuestión. Todos creíamos que Armada nos podía dar esto por un jugador de selección, claro, que justamente hacía lo que a River le está faltando, ¿no?
1: Sí, y lo de Correa todavía falta o tarda. Este tema, Jorge, de las pretemporadas, porque parecería que River, el último tiempo, las pretemporadas no están bien armadas, o uno cree que no están bien armadas. Hace 2 años se hizo un frío de loco, tuvieron que cambiarle la cancha en lugar de las pretemporadas porque fueron en frío. Ahora fueron a 30 grados de calor porque había mucho frío en la ciudad de Buenos Aires y llevaron 15 jugadores. Vos que fuiste técnico, vos que tenés un montón de pretemporadas encima, ¿cuánto es la importancia de una pretemporada para llegar, ahora que estamos al comienzo del campeonato, River juega el domingo frente a Barraca Central en el Estadio Monumental, para llegar al último partido allá por el 15 de diciembre? ¿Cuál es la importancia de la pretemporada? El frío, el calor, tener un plantel profesional de 25 jugadores, ver la armonía, el asado, ¿qué es lo importante de la pretemporada?
0: En un principio, sí, la pretemporada, lo mejor es juntar a todo el plantel, sí, no llevar 15 y después meter 10, claro, y esos 10 son los titulares, sí, y lo que hicieron la pretemporada no juega. Eso es lo que pasa a veces cuando se contratan tarde a los jugadores.
2: Claro.
0: Segundo, la unión, la comunión, todo es estar juntos, y la parte física es lo principal. Pero hoy en día, antes se hacía mucho físico y después se trataba la parte táctica, porque había tiempo entre un torneo y otro, antiguamente. Hoy se prepara el jugador físicamente, pero futbolísticamente también, o sea, que no se hace la base mucha fuerza, porque después se te cansan y cuando querés hacer la parte futbolística o táctica no la podés hacer porque el jugador viene de la mañana cansado de la parte física. Entonces se complementa uno con lo otro. Entonces vos trabajás la parte física y a su vez tácticamente lo que querés hacer adentro de la cancha, y tenés los tiempos ahora te van dando. Yo lo que te decía el otro día también, que lo estábamos hablando con Néstor, que yo decía que a River le hace falta un jugador distinto también por afuera. Y lo vi el otro día, porque River ahora, Néstor me dijo, con razón, quizá al técnico le gusta jugar con doble 9, a mí me tocó también jugar con doble 9, y con llegada por los costados. Y la llegada por los costados son de los laterales. Y los laterales, si bien llegan por los costados, no definen las jugadas. Entonces, yo decía, uno por afuera, que te limpie, que te gambeteen, que llegue hasta el fondo. Colidio, que sería el que lo tendría que hacer, ya no lo hace porque ya cada vez que agarra pelota va para el medio. Sí, entonces está como un 9 o como un falso 9 tiradito atrás, y los costados están libres para que lleguen los laterales. Y los laterales, lamentablemente el otro día, yo había hablado bien del lateral, del chico González, creo que es que llegó, sí, y no anduvo bien. Y el único que trata bien la pelota, que sale siempre limpio, jugando es Acuña. Y es muy poco si vos no tenés unos volantes con buen toque, con jerarquía. Como vos me podés decir, Quintero no puede jugar en este equipo, como me dijiste, Thiago Almada no puede jugar en este equipo, y tendría que jugar. Pero vos me decís Quintero, y Quintero hizo la pretemporada, no hizo la pretemporada, y va a venir y va a ser el mismo Quintero que vimos los últimos partidos. Entonces todo eso hay que trabajarlo en conjunto, porque ahora te llegan los partidos, y si los resultados no te dan, empiezan a jugar los que no fueron a la pretemporada, los que están cansados juegan igual, porque tenés que encontrar el fútbol. Y para tener el fútbol lo tenías que haber tenido antes.
2: Claro, Jorge, ¿sabes lo que me da la sensación? De desorden, de falta de programación, de falta de ideas de programación. ¿Se entiende lo que quiero decir? Todo esto que vos decís, sí, somos coincidentes todos.
0: Te entiendo, y no entiendo,
2: ¿sabes qué? River, yo nunca vi este desorden que estoy
0: ¿sabés
2: viendo.
0: ¿Sabés lo que no entendí, Ernesto? ¿Sabés lo que no entiendo? Estaba Francescoli con Poncio haciendo eso. Ahora trajeron, no sé cómo se llaman, 12, Longoria, un español que trajo otro Longoria español. Y bueno, sí, y si eso lo trajeron para armar, el trabajo de esa gente es pésimo hasta el momento.
2: Es horrible. Si es esto, es horrible. No. Es un desorden total. No están en una institución como River, no ha tenido este desorden. Yo vuelvo a repetir, yo digo, en la primera D no existe un equipo que vaya a hacer la pretemporada con 14 jugadores para hacerla. No existe. Sí,
0: sinceramente, pero para hacer una pretemporada con 14 jugadores me quedo acá en la cancha de River y no gasto un peso. Y eso sí lo utilizo para otras cosas más importantes. Creo que es así. Cuando vos haces una pretemporada, la haces cuando tenés el plantel con quieres. Y cuando la haces sin eso, porque me llegó a pasar, dije, queremos este jugador, no vino nadie. Y después cuando empieza el campeonato, que no sabes a quién poner y tenés que poner a la gente que no hizo la pretemporada y no te llega al fin de los partidos, no te llegan, claro, para eso se hace una pretemporada, claro, para que físicamente, claro, completo, y a eso agregarle lo futbolístico, porque la pelota es fundamental cuando haces la pretemporada, no es correr, antes corríamos 14 kilómetros, 20 kilómetros cada dos días, y bueno, y después ponías la pelota y cuando te llegaba el tiempo de tener la pelota estaba todo contracturado por todos lados. Entonces, eso se ha mejorado, se trabaja físicamente como futbolísticamente, siempre también trabajando con pelota, y a tu trabajo con pelota se le va agregando todo esto que a River le faltó el otro día.
1: Claro. ¿Qué le falta a esto? Porque lamentablemente, o gracias a Dios, el fútbol argentino arranca nuevamente el próximo sábado. River tiene que tener un plantel competitivo. River tiene que empezar a jugar el día sábado y tiene que presionar rápidamente para sacar buenos resultados. Se le va a complicar a Coudet por las declaraciones que tuvo en la conferencia de prensa diciendo que lo de los 15 jugadores es institucional. ¿Vos hubieras permitido esto de que te digan estos 15 jugadores no y manejate con este plantel, Jorge?
0: Mirá, a mí me parece que si vos no estás de acuerdo, no lo tenés que aceptar. Yo sé lo que tengo. Yo creo que el otro equipo jugaba mejor que este, sí, que jugó el otro día. Entonces, sí, vos, ¿qué pasa? El Chacho se habrá pensado, pucha, salió este y son mejores que los que llegaron. Porque, sinceramente, no quiero hablar mal de los jugadores, pero hay jugadores que han llegado, como ese muchacho que llegó de España, que me han hablado muy bien como futbolista. Sí, como futbolista me hablaron muy bien. Y yo lo veo y no sé de qué juega. Para empezar, no sé de qué juega, no sé. Y lamentablemente, que un jugador entre de titular o entre durante el partido y vos no te da una sensación de nada. Vos decís, bueno, ¿cómo dejé afuera a Galopo? ¿Cómo dejé afuera? ¿Cómo vendía? No sé, montones de chicos que se han ido Y vienen estos jugadores que sinceramente no los superan futbolísticamente hablando. Ojalá me equivoque y sean un fenómeno, Dios lo quiera. Pero para eso tiene, para poner un jugador y ponerlo para que la gente lo va a ver en un partido donde te está jugando cosas como la Copa Argentina, que quieras o no te está jugando un lugar en una Copa Libertadores, donde River quedó afuera, si lo pones, lo tenés que poner cuando está a 10 puntos, si no, no lo tenés que poner. Y si está a 10 puntos y juega así, lamentablemente se equivocaron.
2: Es verdad. Jorge Luis Siso, muchas gracias por tu tiempo, somos muy conscientes. Sábado seguramente en transmisión especial del más grande ya del Estadio Monumental, ojalá con otro equipo, con otra presentación, ojalá Otamendi,
0: sí,
2: Montiel.
0: Una falsa performance. Y Montiel y Otamendi que vengan ya. Sí, yo creo que el jugador de fútbol quiere jugar, no creo que se quiera ir de vacaciones.
2: Los últimos 10 días se lo damos al final del año y le damos 10 días.
0: No sé, yo creo que Otamendi y Montiel van a estar.
2: Ojalá y le cambie la cara a este equipo. Abrazo grande, Jorge.
0: Igual. Abrazo el día del amigo para todos ustedes.
2: Jorge Luis Siso, un amigo de la casa, pero es un tipo que analiza fútbol como pocos.
3: Muy bien.
2: Vendemos y enseguida venimos con los mensajes de la gente a las vías de comunicación.
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2: Ahí estamos. Ahora sí, dale, vendemos.

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0: Muy bien, seguimos aquí en el más grande, 23 años, 23 años representando el sentimiento de
1: No, más, ¿cómo 23?
0: 32 años.
1: Ah, me lo, dio vuelta. Me asustó.
0: Estaba con el hombre de Mar del Plata, iba a jugar a un numerito.
1: Ah, con Carlito estaba, con un amigazo, un abrazo grande. Un
0: abrazo grande, Carlito, de acá, Mar del Plata, que hace un frío, Mar del Plata.
1: Frío bárbaro. Hombre que cubrió la pretemporada de Aldo Civi, nos pasaba la información de la pretemporada de Aldo Civi, Dios mío.
0: Ángel Correa está muy cerca de River, no jugó el primer partido en su equipo Tigres, no. Y tiene muchas ganas de llegar acá. A favor, tiene la pretemporada hecha, vendría y jugaría.
1: Sí, perdió el fin de semana, perdió 3-1 el Tigre, y él ya no se presentó, así que falta la papelería, falta el tema, cerrar lo antes posible. Increíble, arranca el campeonato y todavía... Correa, que empezó hace 40 días, cuando empezó el Mundial, todavía no está cerrado.
0: Mamita, qué mal que estamos en eso. Thiago Armada, sí. Parece que ya no tiene posibilidad de River ante la oferta de 30 millones de dólares. Un club brasilero.
1: El Flamengo. De Brasil.
0: Fla. Y sí aparece, se revive la intención de River con una nueva oferta a Vélez por Tobias Andrada, sí. Donde el mellizo decidió no tenerlo en cuenta, por lo menos para el primer partido que va a jugar Vélez este fin de semana.
1: Sí, yo creo
0: esto
1: que
0: marca
1: sí.
0: La posibilidad de que el enganche o delantero por afuera que tiene Vélez, este delantero por afuera, lo vamos nosotros, venga al Monumental y participe activamente el equipo de River.
1: Le dejo una pregunta. Si River iba a poner 20 millones por Almada, estaba decidido,
0: sí.
1: 20 millones de por Almada, ¿cuánto vale Palacios?
0: Ese jugador a buscar.
1: ¿Vale 30? No sé cuánto. ¿40? ¿No puede hacer una oferta por el mismo 50% de Palacios y que venga a jugar a River? Aparte, por la misma plata de Almada, un hombre que sabe lo que es la camiseta de River, sabe lo que es el mundo River. Porque Almada no sabe lo que es el mundo River. Palacios sabe. Palacios ya rindió en River. Conoce. No necesita pretemporada, no necesita adaptación. Si iba a poner 20 por Almada... ¿Por qué no pone 20 por Palacio?
0: Coincido con vos.
1: Pero se lo dejo ahora para que
0: coincido
1: lo piense.
0: Con vos. Lo que me va a decir, no, usted me tira esto y yo sabe qué hago. ¿Qué? Le mando enseguidita.
1: No, papá. Le mando. Hay tratativas.
0: Ah, bueno. Porque lo primero que te van a decir, hay que ver si quiere venir. Entonces yo me caliento.
1: No, pero ahora quiere venir. Porque no había una ingeniería económica.
0: Claro.
1: Si vos tenías la ingeniería económica para Almada...
0: No, te dicen, hay que ver si quiere venir el jugador. Entonces yo digo, bueno, le hubiese preguntado, pero no le he preguntado, yo no le pregunto. Che, ¿querés venir? Dai, ¿querés salir conmigo? No, primero regalo flores. Regalo una remera, ¿qué le gusta usted? Remera, regalo una remera. Y después le digo, o sea, primero tenés que convencer.
1: Claro.
0: El jugador, ¿qué va a decir? Che, ¿querés venir arriba? Y el tipo te dice, no, mira, estoy muy... Acá en Alemania estoy bárbaro. No, primero, si che, ¿cómo andás, Pipi? ¿Sabés que River, tu sentimiento por River, siempre marcaste que fuiste hincha de River? Che, River te manda una camiseta de regalo. Y después le decís, che, ¿sabés que te necesitamos? ¿Sabés que te necesitamos? Sos fundamental, sos un tipo más. El Tenco dice que vas a ser el 10, te vamos a dar la 10.
1: Quiero averiguar, que estoy tardando de chequear en el teléfono ahora, si Palacios está regresando con el plantel profesional a Argentina. Porque si Palacios está regresando del plantel a la Argentina, ya tendría que haber un dirigente de River en Ezeiza, paseándolo a buscar, esperando para el sábado, si se queda hasta el sábado, llevarlo al Monumental, darle la...
0: Este video le va a llegar, este video que vamos a armar, le va a llegar al presidente, vicepresidente, se lo mando a todos.
1: No se lo mande a todos.
0: Vamos con los mensajes de la gente, tenemos un par de audios.
1: Sí, ¿sí? Ahí están los audios. Ahí vamos, sí, con Gaby.
0: Vamos.
2: Aldo Civi, nada, mucha bronca, porque no veíamos que no íbamos a hacer un gol. Nunca. Teníamos la pelota, pero no íbamos a hacer un gol nunca. Lo que me da más bronca a mí es esa actitud del Chacho, que le echó la culpa a la dirigencia por los jugadores que sacó. Yo sé que no estuvieron a la altura, pero hay jugadores que le tenés que haber dado una segunda oportunidad. Salas, un caso. Y estoy en desacuerdo con Jaime. el pibe la rompe, a mí me gusta mucho cómo juega, porque veo muchos partidos de la tercera, él juega por las dos puntas, y no me gustó mucho que lo haya mandado a préstamo a Peñarol. No entiendo, ahora quién es, al de Vélez, no sé si es más que él, no sé, espero que el sábado arranquemos bien. Que arranquemos bien, porque no sé si este muchacho, si no hace una buena campaña en este mitad de año, me parece que se va a tener que ir, Es muy simple, La verdad, no soy de charo técnico, pero no hay cosas que no me gusta él. Los asfixia a los jugadores, cómo les grita, no entiendo a veces los cambios. Yo pensé que el tipo iba a hacer otra cosa, River iba a ser como jugó en Central, como jugó en Racing, yo sé que River es otra cosa, pero nada, no me gustó nada, la verdad que estuve muy nervioso el viernes, que hay que cambiar la hoja y si Dios quiere el sábado ver un buen partido y salir adelante. Nada, acá estoy, como siempre, soy Gustavo San Fernando.
1: Muy bien, muy bien Gustavo, ahí está Gustavo de San Fernando opinando y coincidimos, me parece, todo lo que dijo, ¿no?
0: Hay otro más, sí.
1: Hay más mensajes. Ahí van llegando los mensajes al 1159436804 aquí en el más grande.
3: Bueno, buen día para ahí los muchachos del más grande, Néstor y su tribu. La verdad que lo de River es patético. El manejo de los dirigentes, de la llegada del español, me resulta realmente es terrible, es una de los peores manejos que tiene el club en los últimos tiempos. El estadio es hermoso, lo están haciendo cada vez más grande, cada vez más lindo, qué sé yo, no sé lo que vamos a ofrecer, no sé lo que le vamos a hacer. ¿Qué va a ser de River? ¿Qué ofrece River para llenar la cancha? Una cancha tan grande que quede media vacía, porque en dos o tres fechas más. No sé qué jugador traen para elevar el nivel del plantel. Puede ser Beltrán, puede ser Otamendi para que ordene y organice, pero realmente lo que trajeron hasta ahora son patéticos. No sé cómo puede jugar en primera, no son mucho más que Bustos o que cualquier otro, hasta que de Castaño, creo que Ramberri no es Ramberri, no sé cómo se llama, creo que no, la verdad que es patético lo que están, los negocios y negociados que está haciendo con todo de España, salvo Borré, que no tendría que estar, yo no acepto a Borré, porque el momento que River lo necesitaba, necesitó su moneda en Brasil, así que para mí ya está, listo, River es un sentimiento, es una historia, es un peso, o estás o no estás, viste, es así sencillito, muchachos, no puede un club, el patrimonio que son sus jugadores, te pueden gustar más o te pueden gustar menos, no los puedes asesinar así, tirados en un lugar. Y me parece bien que se revelen los jugadores. Y Chacho, sigo sosteniendo lo mismo, que hace un par de meses no deja de ser un técnico de mitad de la tabla. O sea, son las aspiraciones, no puede ser que esté trabajando. Y lo que mostró River el viernes es patético, patético. El único equipo que no había ganado en todo el año le ganó a River y le ganaba 3-0 y bien. La verdad que deja mucho que desear. Ojalá pegue un vuelco de timón, un golpe importante, porque realmente esto es para desgracia, ¿eh? Abrazo, estoy, la verdad, con mucha bronca, sobre todo con la dirigencia. Abrazo grande, chau, chau.
0: Muy bien, abrazo más grande. Mensajes de sí. La gente realmente está explotando el teléfono. Otro mensajito más, la gente está enojada.
4: Buenos días, amigos de la 1050 Güemes, Néstor, Romero y los otros muchachos. Es para saludarlos por el Día del Amigo.
1: Ustedes, feliz día, amigo.
4: A lo largo del tiempo, demostraron que son amigos. Siempre me invitaron a la radio y bueno. Más que nada una amistad radial y a veces personal. Bueno, amigos, no voy a comentar nada sobre nada. Les dejo un abrazo y que pasen un buen día.
1: Gracias, amigo.
4: Que estén muy bien.
1: Muy bien.
4: Gracias. Jorge, José Ingeniero.
1: Gracias, Jorge.
0: 1159436804. Más mensajes. Dai, la princesita de la UEMES.
5: Sí, tenemos un mensaje. Alejandra Vergara dice: por favor, explíquense atrás de la salida de tantos jugadores, ¿qué representante sale beneficiado?
1: Y bueno, antes era Berman y ahora es Gravarnik, seguramente. Bien. Ahí le di la información. Sin más? Miedo.
5: Tenemos de Lucas: en lugar de ir a poner plata por los pibes de otros clubes, retengan a la joya, nos están haciendo mierda.
1: Epa, muy bien.
0: Bueno, ahí está, la gente lo está dando joya. Vamos por el Día del Amigo.
1: Sí, señor.
0: No recuerdo,
1: sí,
0: quién señor, es nuestro Ramiro. Amigo Ramiro Castro. Para todos aquellos que lo escuchan, seguramente habrán tenido esa linda historia que tuvimos en la 650 alguna vez. Sí, hace muchísimo tiempo, lo que era General Paz y San Martín, que íbamos con Ramiro, sí. Mario, un equipazo, Guillermo, un equipazo. No estaba usted todavía.
1: Todavía no estaba.
0: Pero bueno, todos los muchachos que estuvieron y que participaron de ese evento. Ramiro Castro con nosotros. De esta manera.
1: Grande, Rami.

0: Bueno, recorriendo la costa de Vicente López, este lugar magnífico, un día de sol, ¿con quién nos encontramos? Nada menos que alguien que tiene autoridad para hablar de River, porque hace cuánto, Ramiro Castro, que sos parte de esa escenografía de River.
1: 60 años yendo a ver a River, bueno, de los 5, yo vi el penal de Delenga ya en el 62 con mi papá, y bueno, soy del año 63 socio, soy socio vitalicio de la institución, y después, bueno, esto de estar un poquito también en la radio, yo arranqué con Néstor San Martino, que está en Radio Güemes haciendo el programa El Más Grande. Tuve la suerte de laburar con un gran periodista y un gran relator, que es Atilio Costa Febre, tanto en radio como en televisión, y bueno, y después participar mucho en la política activa del club, lo que decís vos, no solo yo soy del domingo en River, ¿no? Compartí muchas cosas con muchos políticos dentro del club, haciendo cosas, jugando fútbol interno, jugué para la selección del fútbol interno, allá por el año 78 cuando arranca el futsal, fui uno de los primeros jugadores de futsal de River también, y es mi segunda casa, por eso digo que no solo los domingos, por supuesto cuando uno más lo disfruta, cuando va a ese River que uno quiere verlo siempre ganar, ¿no?
0: Hace un análisis sencillo.
2: Ahí estábamos con parte de lo que queríamos dar Ramiro y otra más en este día del amigo. Feliz día, mi amigo. Allá arriba, un abrazo donde estés. Abrazo grande, grandísimo. En una charlita que tuvimos con Luisito Masura, Ramiro Castro, esto en el año 2003. Creo, linda charla para recordarla. Dale, con video también.
3: En este club, el resultado final es que cada vez es más nacional en el interior del país. Y bueno, creo que esto tiene que ver con sueños, con objetivos y con trabajo. Luisito Masura, presidente de filiales, sí. Amigo de Ramiro Castro, por desgracia.
4: No, por desgracia no, al contrario, orgulloso, contento de tener dos amigos como vos, como Ramiro.
3: Yo sí, pero...
4: No, Ramiro es un... A pesar de sus exabruptos, pero es un referente.
3: El mejor de todos.
4: Es un referente de River, es un personaje que no sé si muchos equipos... podrían tener un Ramiro Castro, seguramente
3: no hay,
4: es muy difícil de imitarlo y bueno, es muy difícil de encontrarlo también.
3: Sí, bueno Luis, te agradezco de ya todas las palabras, te voy a pagar todo el consumo hacia la cafetería, como ven, Luis Masura es una persona que cuando come bien, no es fácil de bancarle una comida, pero no, Luis y Néstor también son grandes amigos, no vamos a tirar los flores ahora, pero... Luis, lo que vos hacés realmente con filiales, con el Chugo, con la cámara, con Carlito Gandulia, con toda la gente que te acompaña, realmente es algo importante, interesante y que no solo se hace de la manera profesional que lo hacen ustedes, sino se hace mucho desde el cuerpo, ¿no? Del corazón, y realmente lo haces todo desde el corazón, ¿no?
4: Y este es un tema ideológico, Ramiro, acá, o sea, no hay nada preparado, simplemente son cosas que uno las soñaba como hincha y bueno, ahora tiene la oportunidad que nos dio el presidente de River, de abrir un club de centro nacional popular, de abrirlo a toda la gente, a todo el interior, y bueno, uno es un mero ejecutador de todas esas ideas. Lo que uno soñaba como hincha, cuántas veces, o sea, antes de estar acá en la comisión directiva, hablábamos con Néstor, hablábamos con vos, que la tribuna centenaria estaba vacía, que había que dar un sentido, un motivo, bueno, el motivo es que pueda venir toda la gente del interior, toda la gente de las filiales, principalmente los chicos del conurbano, los chicos de capital, los chicos de comedores, de barrios carenciados.
3: ¿Te puedo meter un bocadito?
4: Sí.
3: Yo creo que el Estado, después de los 10 años de menemismo, tiene un grave problema que es la necesidad de darle respuesta a los pibes. Desde un tema afectivo, desde un tema educacional y desde la posibilidad de hacerlos participar de eventos que tengan que ver con la vida normal de cualquier chico.
4: Exacto.
3: Entonces, cuando estos chicos, ¿sí? Por culpa de quien vos quieras, y esto no vamos a discutir en este programa, tienen este problema, el Estado no le encuentra solución. Las sociedades civiles sin fines de lucro, o los clubes de fútbol, deben estirar la mano. Y en esto River ha sido el primero de todos.
4: Ha sido el primero porque nosotros, o sea, ha sido una promesa de campaña. Pienso que todas las promesas se han cumplido, pero el capítulo 5 de la campaña de aquel presidente decía un club nacional popular, un club abierto a toda la gente, un club donde le dé contención a algunos chicos, un club con un montón de filiales, un club donde se vea reflejado día a día del interior del país hacia River. O sea que River no nace, no está de la General Paz para adentro, sino de la General Paz para afuera. Y bueno, son todas cosas que se fueron cumpliendo y lo que vos decís es una realidad. Nosotros, a través de muchas escuelitas de fútbol, le estamos dando también una contención a los chicos.
2: Ahí estaban
4: los chicos
2: dos amigazos. Uno Luisito Mazzulla, con quien seguramente en un ratito me junto allí por zona de River, en Glorias, en un lugar emblemático de River, y Ramiro Castro, con quien lo queríamos homenajear como cada minuto del más grande y de nuestras vidas, ¿eh? Un recuerdo muy lindo de tres tipos que disfrutamos mucho de estar juntos en aquellos momentos. Dai, lo tenemos esperándonos a Damián Melillo, que nos quiere contar parte de la historia de River. ¿Le interesa?
5: Sí, sí, los escuchamos.
2: No, bueno, si le interesa a Dai, lo escuchamos. Dale, vamos.
6: ¿Qué tal, mis amigos? Muy buen mediodía. Abrazo grande para todos los oyentes que están del otro lado, para toda la gente en este comienzo de semana, en este día lunes, en la previa ya de lo que tiene que ver con el arranque del torneo clausura en el fútbol argentino. Y hoy, lógicamente, como lo hacemos de manera habitual, vamos a hacer un repaso de las efemérides que tienen que ver y que están vinculadas a la historia de River. Partidos que se han dado un día como hoy. Y en este repaso vamos a tomar cuatro partidos de distintas épocas en los que River ha logrado un éxito o, por ejemplo, un superclásico en el que no fue un victoria, pero vamos a repasarlo también. 20 de julio de 1980, 46 años pasaron de este partido. River le ganaba en el Estadio Monumental a Quilmes. Iba rumbo hacia el tricampeonato, quedaba ahí nomás. Ganaba 3-1 el equipo de la Bruna con goles de Leopoldo Jacinto Luque. Dos goles de Leopoldo Jacinto Luque y uno del pelado Ramón Ángel Díaz. River ya era campeón prácticamente, una ventaja indescontable tenía el equipo millonario en un partido en el que también lo tenía Quilmes muy complicado con el descenso, iba a terminar finalmente descendiendo el equipo del sur de Gran Buenos Aires en un también temita que había quedado ahí pendiente, parecía que había un intento de soborno al arquero de River para que por parte de gente de Quilmes, bueno, nunca se terminó aclarando, un rumor que recorrió en aquel momento ese partido en el que River ganó 3-1. Claro, Quilmes estaba también desesperado por salvarse del descenso y era un partido importante para el cervecero también. Finalmente River iba a ganar y se iba a acomodar de cara a un tricampeonato que iba a ser ya cuestión jugada para el equipo millonario. 20 de julio de 1980, River 3, Quilmes 1. Otro repaso tiene que ver con 1947. River goleaba 5-1 a Tigre el 20 de julio de 1947 en el Estadio Monumental. En un partido que tuvo una gran figura, como Alfredo Di Stéfano, que hizo el primer gol en el primer tiempo, y luego en el segundo iba River a terminar de cobrar el resultado, iba a ganar 5-1 el equipo millonario. Dos goles más de Alfredo Di Stéfano en aquel partido, que lo tenía River jugando con un jugador menos por la lesión de Norberto Diácono, pero en el segundo tiempo, repito, dos goles de Di Stéfano, uno más de Moreno y uno de Lustó, le daban en el definitivo River 5, Quilmes 1. Además, en una tarde en la que también volvía Ángel Amadeo La Bruna, que había tenido una ausencia importante por algunos partidos. Bueno, volvía La Bruna, era una fiesta completa en el Estadio Monumental. River goleaba a Tigre, dije a Quilmes antes a Tigre, perdón. Y se cumplen también años de aquel partido. 20 de julio de 1947, River goleaba a Tigre 5-1. El 20 de julio de 1991, en Corrientes, en el estadio, en la cancha de Huracán de Corrientes, River visitaba a Mandiyú. Y esto era la liguilla pre-Libertadores. El partido pasado lo había ganado, el anterior a este lo había ganado River 2-0, también con goles de Berti y del Pucho Castro. Y en la vuelta River terminaba de ganar con un 4-0 global ante el equipo correntino, que había tenido una muy buena campaña en el torneo clausura de aquel 1991 y por eso se había clasificado para, ¿por qué no?, soñar con jugar la Copa Libertadores de América. Para Mandiyú hubiera sido un logro histórico. Finalmente River esto no lo permitió, ganó 0 el millonario, goles de Walter, el Cuqui Silvani y de César Vega, un defensor de Mandiyú que se hacía varios goles en contra en ese campeonato y en el que siguió. Se metió un par de goles más en contra para ese equipo de Mandiyú, seguramente un gran defensor, pero se la metía siempre en contra. Bueno, dos goles le había metido a River en la ida al Monumental, dos goles en Corrientes, River 2, Mandiyú 0. Iba a jugar finalmente el equipo de Daniel Alberto Pasarela contra San Lorenzo de Almagro. Iba a terminar quedando eliminado River por penales contra el Ciclón y finalmente iba a ganar aquella liguilla en la final contra Boca. Vamos a otro repaso más y también tiene que ver con la liguilla pre-Libertadores. Y tiene que ver con aquella primera final de las tres que jugó contra Boca en 1989. En un partido muy malo en el Estadio Monumental, se jugaba el primero de los tres partidos. River 0, Boca 0, ese día hacía un gol Pasarela, anulado por el árbitro, era el gol 100, pero en este caso había estado bien anulado el gol de Pasarela por una infracción contra el arquero de Boca. Era tal vez lo más destacado, fue lo más destacado en un partido muy chato, aquel River 0, Boca 0 del 19 de julio, en este caso de 1989, este se cumplió años ayer, en el día de ayer, en el repaso, y no podía ganar el partido de día River. Empataba el de vuelta también, y pocos días después, en el Estadio de Vélez, iba a ganar River 2-1 en aquella final olvidada, ¿no? Que River le ganó a Boca, porque fue la final de la rueda de perdedores de la liguilla. Después de ganar esta serie River contra Boca en la cancha de Vélez, iba a jugar contra San Lorenzo y ahí sí se iba a meter en la Copa Libertadores de América y iba a ganar la final definitiva de la liguilla. Esta era la final de la rueda de perdedores y River lo sacaba a Boca. También recordando que hace algunos días se cumplieron años de aquella definición en la cancha de Vélez, también en la que River le ganó 1-0 a Boca, gol del Cuqui Silvani, sobre la hora muerte súbita era en aquel momento, pero bueno, no fue un día como hoy, sino que se dio hace algunos días que se cumplieron años de aquel River 1-0 gol del Cuqui Silvani en el 93. Esto es todo, mis amigos, abrazo enorme y gracias por supuesto por acompañarnos siempre aquí en Más Grande.
2: Muy bien, Damián Melillo, siempre es lindo escucharte, siempre es lindo escuchar la historia de River. Dai, la princesita de la Güemes. ¿Sintió cómoda?
5: Sí,
2: ¿bien?
5: Sí, muy bien.
2: Muy bien, ahí está. Estuvimos jugando un poquitito en este, el más grande, desde hace 32 años, representando el sentimiento del hincha de River. Como decimos siempre, nos vamos, no fuimos, no estamos. Esto ha sido quien lo representa, el más grande, desde hace 32 añitos. Dale.

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0: Feliz lunes para todos. Bueno, no sé si tan feliz. Bueno,
1: buenas, ¿cómo andan? ¿Todo bien?
0: Bien, creo que podríamos estar mejor, pero bueno, acá estamos, ¿no?
1: Trágico,
0: la verdad. Buen outfit el de todos.
2: Estamos muy lindos combinados con el.
1: Estamos muy bien. Sí, pero sí. Bueno, un lunes distinto. Ayer, bueno, pasó lo que pasó. Pero bueno, estamos igual contentos de ser argentinos y vivir la locura que igual se vivió.
0: Sí, obvio, creo que era. Bueno, por suerte ustedes no van a tener que pelarse, porque en el programa anterior habían dicho que iban a hacer eso, pero.
2: David, te salvaste.
0: Yo sé que los jugadores lo hicieron por ellos, porque creo que nadie quería verlos pelados. Pero bueno, sí, así es, estamos muy contentos. Salimos a festejar igual, La gente, bueno, demostró que estamos, así que bueno, creo que, bueno, fuimos al obelisco.
2: No es natural lo que pasa en Argentina, no es natural lo que hacemos los argentinos.
1: Hoy a la mañana vi un reel que decía, viste, era un video y había como, bueno, estaba la bandera de España y al lado ponía, ¿pero por qué festejan si perdieron? Y abajo estaba la bandera argentina y decía, no lo entenderían. Y todo el video fondo, el obelisco, claro, las banderas, sí, todos nosotros gritando, es una locura.
2: Me salió un video de un chico que estaba en España, que era argentino, que grababa el balcón de recién salido campeones.
0: Ay, no había nadie,
2: no había,
0: sí, lo
2: nadie,
0: vi.
2: No había ruido, no había grito, no había bocina.
0: Que alguien le diga que son campeones del mundo.
2: Pasaban autos y no había bocina, no había gente gritando, no había música, nada, no hay alegría, no hay emoción por nada.
3: No, bueno. Yo vi que uno de los jugadores había llegado a España y que tenía la copa dentro de una bolsa como,
1: sí,
3: una
1: bolsa de Cucurela, lo vi hoy, sí, la mañana, dijo, yo no podía creer. Tenía la copa, igual creo que, no sé, leí en un comentario mío por encima que era la copa del ego, anda a chequear. Sí. Pero qué locura, amigo.
0: Bueno, esto. Cada uno con sus cosas, pero bueno, creo que, imagínense lo que hubiese sido si hubiésemos salido campeones.
1: No, olvidate.
0: Nos vemos.
1: Si hubiésemos salido campeones. Es un desastre.
2: Bastante similar, igual, pero un poco más caótico.
1: No, desastroso. O
2: sea, se hubiese terminado de romper las cosas, digamos.
0: No, yo no quiero pasar ahora ahí por la 9 de julio.
2: Estamos cerca, deberíamos ir a verlo.
0: Había gente en los semáforos, creo que ahí tenemos un par de fotos de lo que fue el otro. Bueno, ayer a la tarde-noche.
1: Fue una locura.
2: Bueno, esa proyección es hermosa de los videos que pasaban.
1: Eso es una locura. O sea,
2: eso es hermoso.
0: El obelisco.
1: Que es tremendo la pasión que tiene el argentino.
0: Sí, pueden decir lo que quieran, pero no tenemos nada para reprochar lo que decía Scaloni también.
2: Lo escucharon hablar.
1: La gente arriba los semáforos. Esa locura.
0: Che, yo me quedé con ganas de subirme.
1: Yo creo que nosotros, los argentinos, como que tomamos el segundo puesto.

0: Como que ya, ya es el primer perdedor. Pero a ver, salimos segundos del
1: Del
0: mundo.
1: mundo, ¿no? Literal.
0: Es una locura.
1: Es un. Sí, no, es increíble. Aparte, dos finales consecutivas.
0: Sí, claro, de toda la trayectoria en tantos años, creo en 8 años si no me equivoco, sí, es una locura.
1: Sí.
2: Es increíble.
0: Es una locura.
2: Es admirable el
0: A
2: trabajo.
0: ver,
1: Son de otro
0: segunda final del
1: planeta.
0: mundo, boludo. Es terrible.
3: Explotadísimo. Mal.
0: La gente arriba. Y lo lindo, eso es lo lindo también de la pasión, ¿no? De ver tanta gente unida.
1: Sí,
0: Tanto
1: imagínense
0: amor.
1: lo que debe ser que vos como persona generes eso para tu país, ¿no?
0: Es terrible.
1: Tipo,
2: Formar parte de esa selección, decirte que ser
1: claro,
2: jugador vos y
1: sí, o
2: volver
1: sea,
2: y
1: yo
2: mirá lo que muevo.
1: creo que cuando la cámara enfocaba a Messi tirado ahí en el césped cuando terminó, no sé, hasta a mí me dieron ganas de llorar, ¿no? Me
0: Creo que
1: imagino
0: todos lloramos.
1: todas las cosas que se le pasaban por la cabeza a él, pero a la vez, no sé, admirar a todo el pueblo argentino y que te esté alentando, creo que es algo que te carga mucho más las energías, porque no es que te critican, o sea, siempre hay gente que critica, pero ver esas imágenes, creo que ya es el mayor premio,
0: Y sí,
1: más allá
0: o sea, que
1: de
0: sepan
1: todos.
0: que los vamos a bancar igual.
2: Imagínate, imagínate ganar y que nadie festeje en tu país. Esa locura.
1: Y bueno, hay de todo. Pero sí, además hoy es el Día del Amigo.
0: Es verdad, feliz
1: Feliz
0: día del amigo.
1: Los amigos más lindos, bueno, al menos los míos, están en el deporte. Así que muy contenta de que sean parte de toda esta comunidad. De todas las edades, ¿eh? Conocer gente que acompañe, que está. Así que bueno, feliz día para ustedes. Así que gracias por estar siempre.
0: Vámonos.
1: Bueno,
0: Seguro. También un saludito para el chat, que la tenemos a Vicky.
1: obvio, como siempre, Vicky.
0: Saludos también. La
1: Sí,
0: tenemos a
1: a
0: la
1: la
0: Tana.
1: Tana.
0: Sí, bueno.
1: Saludos para la Tana.
0: Muchas gracias por bancar siempre.
1: Así
0: Y
1: que
0: bueno.
1: sí, bueno, arrancamos con lo nuestro. Hoy, bueno, vamos a comenzar escuchando a dos árbitros que nos van a contar un poco de ellos, de su historia, de cómo empezaron. Así que bueno, ahí vamos.
4: Boludo, ese es el Nick.
5: Bueno, yo me llamo Escubilla Luciano.
6: ¿Y él es?
7: Pablo Tombesi. ¿Hace cuánto que dirigen?
5: Y yo tengo 28 y voy a arrancar los 22, hace 6 años ya, más o menos.
7: Y yo, si me pongo a contar desde minibásquet, más de 40 años.
6: Más de bastante,
7: bastante. Bastantes años.
6: ¿Fueron jugadores?
7: Yo sí, jugué en Vélez. Arranqué desde Mosquito a los 5 años.
6: ¿Desde chiquitito?
7: Desde chiquito, a los 5 años.
6: ¿Hasta cuándo?
7: Hasta juveniles, hasta los 18. Y después dejé.
6: ¿Y vos?
5: Yo empecé a jugar en mi club de barrio, que es Estrella de Italia, en La Ferrere. Después pasé a jugar en la Universidad de La Matanza, hasta cuando yo jugaba era sub 19 y ahí ya dejé de jugar.
6: ¿Tienen alguien que los haya inspirado a ser árbitros?
7: Yo de chico, cuando era mini, permini y después pasé a otras categorías, teníamos Carlos Presas, Oscar Noverol.
6: Sí.
7: Y después ya una vez cuando uno es más grande, los referentes, Pablo Esteves, Fernando Sampietro,
6: sí.
7: Daniel Rodrigo.
6: ¿Vos?
5: Yo referente, la verdad que cuando empecé a arbitrar no conocía absolutamente a nadie. Una vez que empezás a entrar, te empezás a conocer a más gente y empezás a admirar a ciertas personas.
6: Sí.
5: Pero así es espectacular, aprendo de todo siempre un poco.
6: ¿Y cómo se sintieron la primera vez que dirigieron? ¿Saben contra quién fue esa cosa?
7: Sí, yo cuando o sea, cuando era arbitraba mini básquet a los 14 años, mayoritariamente dirigía por acá, por la zona. Creo que mi primer partido fue en Ciudadela Norte con Andrés Grimolisi. Y después dejé y cuando volví, mi primer partido fue con Sebastián Russo en lo que hoy es Sedem, un partido de mini básquet.
6: ¿Y qué sentiste en ese día que fuiste a dirigir?
7: Y el primer día que empecé a dirigir, nada, era algo todo nuevo, volver a empezar algo que me gustaba. Y me acuerdo que mi primer partido con Sebastián, Seba llegó tarde y arranqué el partido.
6: Tuviste que pilotarla solo.
7: Arranqué solo y guapo. Y sí, sí, pero era mi básquet. Y cuando entró Sebastián, la cara que me puso no te puedes imaginar. Sí, fue, estuvo bueno.
5: Yo mi primer tira la hice en Croara, no me acuerdo contra quién. Y mi primer compañero fue Sebastián Montivero. Pero no, no, tranqui, la verdad. Muy, muy tranqui.
6: Nada. ¿Y lo más difícil de ser entrenador, de ser árbitro, perdón?
7: ¿Lo más difícil? Convivir con el error. Siempre convivimos con el error, porque el error es parte, el error está. Es humano. Somos todos humanos y convivimos con eso.

0: tratamos de ser lo más justo posible, de tratar de equivocarnos lo menos posible para que el juego salga de, se desarrolle de buena manera.
1: No, lo mismo que el error es siempre tratar de superarlo y esperar la siguiente jugada para hacerlo correcto.
2: ¿Cuál fue el partido que más los marcó y por qué?
0: ¿Partido que más me marcó? Ninguno. Para mí son todos iguales. Puedo dirigir la máxima categoría o el partido de la última categoría y son todos iguales.
2: No deja de ser básquet.
0: El mismo respeto por todo. No deja de ser básquet.
1: Yo tengo un partido de una primera flex, que fue un partido durísimo en el cual era muy nuevo y no estaba preparado y bueno, eso me incentivó a poder estudiar más y sentirme mejor dentro de una cancha para poder hacer lo mejor posible.
2: Sí. ¿Qué es lo más lindo que les haya dejado el ser árbitro?
0: Lo más lindo y conocer gente, tener amigos, compañeros, tratar de llevarse bien con todos, eso, el básquet, una familia.
1: Me encanta ver básquet y me siento un privilegiado pudiendo arbitrar.
2: ¿Cuál es su máximo sueño?
0: Máximo sueño y poder dejar algo dentro del básquet. Que tratar de que ahora con los chicos nuevos, de formarlos, de tratar de ayudarlos, como a mí me ayudaron a empezar a hacer, como a mí me enseñaron, tratar de enseñarlos,
2: acompañarlos
0: en el camino que ellos empiezan.
1: Máximo sueño, hacer lo mejor posible, todo lo mejor partido y poder superarme a mí mismo.
2: ¿Qué es lo que le dirían a los la gente que está empezando a dirigir recién? ¿Algún consejo?
0: Que si tienen ganas de empezar, que arranquen, que es una linda profesión, que le pongan ganas, le pongan estudio, que vayan a ver partidos, que tengan algún árbitro referente, que pregunten, consulten, que no tengan miedo, que esto es una profesión como todo y todo se aprende. Hoy en día podemos, con todas las nuevas tecnologías, las redes sociales, se puede aprender más y que le den para adelante.
1: Lo mismo que Pablo, igual.
2: Bueno, ya con esto cerramos, para ya está arrancando el partido. ¿Algún momento de su vida o de su carrera en el que eran felices y no se daban cuenta? No lo sabían.
0: Ah, siempre. Siempre cuando venís a dirigir, uno es feliz. Si no, no vengo. Me quedo en mi casa y me pongo a ver la tele.
2: Es algo que te apasiona. Que
0: me gusta. Todavía me sigue apasionando desde hace mucho tiempo. Y lo voy a seguir haciendo hasta que me dé las piernas y la cabeza.
2: Muy lindo.
1: Sí, igual. Lo mismo. Si no sentís pasión y alegría una vez que entras a la cancha, se hace el doble de todo difícil. Así que nada.
2: Bueno, muchas gracias.
3: Qué genios, gracias Pablo, Luciano.
4: No, genios, sí. La verdad que sí. Son dos árbitros muy, muy conocidos y muy respetados.
3: Sí, yo
5: los conozco bastantes veces.
3: Sí. En nuestra zona siempre están.
5: Nos conocemos bastante.
3: Ajá. Me dijeron que habían visto la nota que le hicimos antes a Diego. Y también conocen a Oscar Noverol, ¿vieron?
4: Sí.
3: Es el abuelo, papá
6: de uno de los chicos
3: de Nolting. Así que ojalá algún día cruzarnos, así podamos hablar con él, que nos cuente un poco, porque todos los están nombrando. Queremos saber qué onda, quién es, que nos cuente un poco más, porque se ve que es una persona que sabe mucho, obviamente, que está muy metida ahí en el ambiente de los árbitros. Y bueno, es muy lindo escuchar cómo arranca cada uno, que siempre es como que todos tienen esa base de querer seguir perteneciendo al ambiente del básquet, que eso es lo que los ata, eso es lo que los lleva.
5: Tal cual. Lo que más me queda es el cierre, lo último, que lo disfrutan un montón. O sea, es como que ellos disfrutan ser árbitros como yo jugando al básquet, ¿entendés?
4: Claro.
5: Y eso es lindo porque yo le pregunté, y bueno, escuché muchos comentarios de gente que dice: nadie sueña con ser árbitro, nadie nace queriendo ser árbitro, nadie nace queriendo ser entrenador. Y en realidad sí, hay gente que le apasiona ser entrenador, hay gente que le demuestra ese disfrute que siente cuando dirige. Y que él decía que su sueño es dejar algo en el básquet, y remarcaba que quería acompañar y formar a los chicos que juegan al básquet para que sigan bien y que lo disfruten y que sea sano todo.
3: Es que creo que como jugadores valoramos un montón.

0: ponele, no sé, haces una falta y vas, te acercás, le preguntás por qué me cobraste la falta. Uno se acerca por ahí con queriendo decir mil cosas,
1: Pero con otra
0: pero bueno, trata de controlarse. Y hay, bueno, hay muchos jueces que siempre con la mejor onda te dicen:
1: Sí.
0: fíjate, tal vez
2: Sí, a través de corrige.
0: Claro,
3: te ayuda.
0: Ajá.
1: No, te
2: Claro,
1: corren
2: sí,
1: una
2: eso es
1: técnica y te sacan
2: buenísimo.
1: el partido.
0: Hay de todo, pero bueno, eso va en cada uno. También creo que habla de justo lo que dice, su propósito, por qué lo hace. Porque no es solamente una profesión, es vivir de eso, pero para un bien de todos, digamos, para el crecimiento de todos.
3: Además, yo creo que eso, o sea, es la conexión al básquet.
1: Sí, también.
2: Sí.
3: A lo que dicen ellos, cuando uno deja de ser jugador, como es la conexión que seguís teniendo con el básquet.
1: Que no puedes
0: Sí.
1: saltar ese
3: Exacto.
1: vínculo que necesito tenerte.
3: Tal cual.
0: Ustedes ponele cuando dejen un básquet, ¿cómo sería su vínculo? ¿Cómo se lo imaginan?
2: No, como jugador.
0: Pero pará, pero cuando tenga, no sé, 60 años.
3: Voy a decir Juan.
2: Claro, voy a decir Juan.
3: Como sea.
2: Voy a ser.
1: Voy a la plaza de viejito sin que nadie me reconozca.
0: Ah.
1: La vida de LeBron.
3: Encapuchado.
1: Con barba blanca, toda la cara arrugada.
0: Veremos, veremos. Bueno, muchísimas gracias otra vez por la buena onda, porque siempre ahí los estamos preguntando y siempre nos dicen: sí, obvio, dale.
3: Sí, siempre,
0: Con tal
3: siempre.
0: de colaborar con nosotros, yo creo que se suma y esa es la idea.
3: Tal cual.
0: Así que creo que es parte de todo lo que estamos construyendo. Bueno, así que eso.
3: Bueno, muchas gracias.
0: También durante el fin de semana estuvimos en un encuentro con los más chiquititos,
3: Con los
0: ¿no? ¿Ustedes
3: peques.
2: Sí,
0: tuvieron
2: los chiquititos.
0: lo que es los encuentros de mosquitos?
1: Creo que estuve desde muy chiquitito, pero este es el que más me acuerdo.
3: Claro.
1: Es el más reciente y tengo más conciencia.
0: No, pero como jugador te digo. No, no te
1: Como
0: acordás de
1: jugador, no
0: ninguno.
1: me acuerdo nada.
3: Sí, yo me acuerdo cuando jugaba en Centro Español, si no me equivoco, era mini. Es más, y el encuentro fue en Olting. El mini
0: Ah,
3: encuentro
0: mira.
3: fue en Olting. Me lo acuerdo muy por encima. Bueno, y me acuerdo también el de Tecnópolis. Cuando
2: Sí.
3: íbamos
0: Ah,
3: todos.
0: de
1: Sí.
0: Tecnópolis me
1: Ya lo
0: acuerdo.
1: recuerdo muy mal ese encuentro.
2: Yo lo que más recuerdo es lo de las mascotas y todo
3: Claro.
2: eso.
0: ¿Por
3: Todos
0: qué
3: esos
0: tenés un
3: juegos,
0: mal recuerdo, Santi? ¿Por qué esa cara?
1: No, es que fui y primero que había un viento, pero increíble, había un frío, era un clima completamente raro. Hicimos toda la caminata, que era larguísima, era
3: Sí.
1: eterna, 100.000 millones de equipos, y nos quedamos a comer ahí. Después nos vamos y nos fuimos a un club con Sofi, con la familia, y me empecé a sentir mal. Muy mal, muy mal, muy mal. Al punto que parpadear me pesaba.
0: Cabe
1: Yo digo,
0: aclarar
1: uff,
0: que este chico es muy
3: estás
0: exagerado.
3: matado.
2: Sí, mal.
1: No
0: Este
1: exageré,
0: chico.
1: tenía 40 grados de fiebre, chicos.
0: No,
1: No es
0: sí,
1: exageración.
0: es exageración. Con Sofi solo queríamos estar en la pileta.
2: Literal, nos tuvimos que ir antes porque alguien se sentía mal.
1: Mentira, no se fueron antes. No
2: Sí.
1: fuimos, estuvo como 4 horas estuvimos.
2: No, nos fuimos antes.
1: Es más, no dije nada, me quedé tirado, tapado en la tribuna, en la cancha. Encima de entrada, en pibes, tenía más vergüenza porque estaba yo así todo muerto, tirado, y veía a la gente que pasaba, ya estaba. La gente miraba y se reía, y yo tipo, no podía reírme porque
0: Se
1: me
0: reían de
1: dolía.
0: vos, pobrecito.
1: Y
3: Pero
1: veía un canelón
3: niño.
1: tirado en la tribuna.
0: No, Dios. Sí, yo me acuerdo de ese encuentro que fui, o sea, como acompañante, no, no era jugadora. No sé lo que se siente ser mosquito. Me re gustaría saber. Porque ponele, yo veía a los nenitos y los veía tan contentos un domingo a las 9 de la mañana,
3: No, durísimo.
0: antes del
2: No,
0: Mundial
2: sí.
0: Argentina.
3: Los
2: Y pero
3: papis,
2: pensá que tipo es el único, no tienen partidos todos los fines de semana, es como
3: Claro.
2: que
0: Claro.
2: solamente tienen un reencuentro cada vez de un mes.
0: Claro, una vez por mes. Y
2: Al mes.
0: sí. Aparte, hablabas con ellos y te decían que, o sea, la pasaban re bien, los veías y era muy tierno. A mí me dan ganas de jugarles uno contra uno.
3: Lo
1: Eran tan tiernos que
3: potenzo.
1: iban a saltarlos.
0: No, pero ver cómo juegan entre los chicos de diferentes clubes,
3: Claro.
0: con una inocencia, con una alegría, que lo disfrutan, es como que vos decís, te dan ternura un poco.
3: Y
0: Y eso
3: sí.
0: que a mí no me dan ternura muchas cosas.
2: Ay, sí.
0: Pero sí creo que tenemos imágenes de lo que fue. Hay mascotas todo el tiempo. Tenemos que hacer un elefante de mascota.
3: Tenemos nuestra
0: Nuestra propia
3: mascotita.
0: mascota. Ahí lo miramos.
1: Tenemos un puntito.
0: Oh.
3: No, bueno.
0: Esas son las mascotas de Ferrobamba.
3: Mascotas de Ferrobamba. Jugando un poco con, participando, haciendo participar a los papis. Bueno, bastante.
0: Entró,
3: No,
2: no, entró.
3: Esa tenía técnica. Había cositas ahí.
1: Es porque le bajaron el aro.
0: Bastante gente había igual, mira.
2: Sí, Mike.
3: Un montón, todos papis.
2: De otro lado también hay más.
3: Oh, esto.
0: Qué bien. Buen disfraz.
2: No.
3: Qué grande Rafa.
2: No sabía. Español. No sabía qué era, boludo.
3: Tipazo, es un
0: león. Es un león.
2: Sí, ya sé, tipo, porque les pregunté a ustedes.
0: La metió.
1: Ahora, aparte de.
3: Tiene Rafa, un tipazo. Sí.
0: Está muy bueno.
1: En un momento se empezaron a bailar, empezaron a tirar todos los emotes del Fortnite. Era increíble.
0: No, sí, sí, sí. Qué lindo los nenitos.
2: Mal.
0: Porque, ¿cuánto, hasta qué edad son mosquitos? Hasta los
3: ¿mosquito?
0: 8, ¿no? O sea, sos un 9, digamos.
3: Sí.
2: Creo hasta los 9, creo.
0: Uh-huh. Bueno, y hablando, bueno, con uno de los nenes que ya era un poco más grande, nosotros le habíamos hecho una entrevista a un profe. Y, o a un padre, no me acuerdo quién había sido, y los nenitos estaban al costado mirando. No, eran un grupo de chicos que miraban y decían, ¿qué? ¿Quiénes son estos chicos? ¿Qué? Sí. ¿Por qué hablan? Y en un momento fuimos al baño con Sofi y nos dicen, nos gritan, ¡ay, las youtubers! Y le decimos, ¿qué? ¿Quieren aparecer en un video? Todos, sí. Obviamente le preguntamos a los papás, así que uno de los nenitos se recopó. Y bueno, también vamos a escuchar a un chico de U9 a ver qué nos cuenta de su vida como jugador de básquet.
2: Es muy tierno.
4: Que ganes el partido, Oscano, que ganes el partido.
0: ¿Cómo estás, amigo? ¿Cómo te llamas?
4: Me llamo Feli, estoy bastante bien.
0: ¿Estás bastante bien? ¿Cuántos años tenés?
4: Tengo 9.
0: ¿Y dónde jugás?
4: En Ferro.
0: ¿Y hace cuánto jugás al básquet?
4: Mira, yo voy a básquet desde los 5 años. Me han tocado profes bastante buenos.
0: A ver, ¿cómo se llaman tus profes?
4: Lucas, y después tuve uno que se llama Nico y después uno Ian. Bastante buenos, tienen bastante paciencia.
0: Ah, ¿que vos sos una persona que necesita a alguien con paciencia?
4: No, pero...
0: ¿Vos te portás bien o mal en los entrenamientos?
4: Bien.
0: Y... ¿por quién empezaste a jugar al básquet, te acordás? ¿O porque te llevaron a probar y te gustó?
4: Sí, me llevaron a probar, me gustó el club, me gustó la zona de mis compañeros.
0: Claro. ¿Quién es tu mejor amigo?
4: Y mi mejor amigo es un chico, chiquito, que se llama NASA.
0: ¿NASA?
4: NASA.
0: ¿Es él, NASA? Vení, NASA.
4: Vení, dale, NASA, dale. Este Nasita es bastante bueno.
0: ¿Cuántos años tenés, NASA?
5: 6.
0: ¿Cuántos años tenés?
5: 6.
0: 6. Muy bien. Bueno, a ver, ¿y quién es tu jugador favorito?
4: Mi jugador favorito.
0: O jugadora, no sé.
4: Sí. Es un jugador de básquet de Ferro que se llama el Escano.
0: ¿El Escano?
4: Sí, el Escano.
0: Sí, muy bien. ¿Te gustaría ser como él? Mandar un saludo, decirle a Emi, que te mando un saludo.
4: Que ganes el partido, Oscano, que ganes el partido.
0: ¿Y cuál es tu sueño como jugador?
4: Mi sueño de jugador... Mira, mi sueño de jugador de básquet es... al menos llegar a jugar contra Michael Jordan.
0: ¿Al menos?
4: Al menos.
0: Uf.
4: En un encuentro... viajo y nos encontramos, o al menos charlar un rato con él.
0: ¿En algún país te gustaría jugar acá en Argentina o en otro país?
4: No, acá está bien. ¿Acá está bien?
0: Acá está bien. ¿Qué mensaje tenés para tus familias? ¿Que ellos siempre te acompañan?
4: Me acompañan, son bastante buenos y chistosos.
0: ¿Chistosos?
4: Sí.
0: ¿Y cuál es tu comida favorita después de un partido?
4: Uy, mi comida favorita... Uy, esto va para los del gaucho.
0: ¿Para lo de qué?
4: Los del gaucho, es un restaurante.
0: Ah, ok.
4: Y hacen unas hamburguesas riquísimas.
0: Acércate más, así se escucha. Ahí va.
4: Riquísimas.
0: Podemos ir algún día, ¿no? ¿Nos recomendás que vayamos ahí?
4: Sí.
0: Ok.
4: Con mucha hambre, con mucha hambre.
0: Con mucha hambre, ok.
5: Entonces después de un partido vamos a ir ahí. Y además del básquet, ¿qué te gusta hacer?
4: Y lo que me... es... y si me encuentran unos amigos que tienen una pelotita, juegan al fútbol, digo, che, ¿puedo jugar con ustedes?
5: Ah.
4: Dicen que sí.
5: Genial, copados.
4: Bueno, sí.
5: ¿Sos bueno en el fútbol también?
4: Sí. Se puede decir que sí. Si soy arquero, se puede decir que sí.
5: Ah, ok, ok, ok.
4: Si soy jugador, un poco medio.
5: ¿Y te gusta ir al colegio?
4: A veces no, a veces sí.
5: ¿Cuál es tu materia favorita?
4: Mi materia favorita... plástica.
5: ¿Plástica? ¿Te gusta dibujar entonces? Sos un artista, además de jugar de básquet, de fútbol.
4: Sí.
5: Se podría decir que sí.
4: Dibujo bien, dibujo bien, sí.
5: Vámonos un 9 de ferro.
4: Sí, sí.
5: Vámonos un 9 de ferro.
4: Espero que se cumplan mis sueños, la verdad.
5: Que se cumplan tus sueños.
4: La verdad.
5: Bueno, me alegro muchísimo. Gracias por tus respuestas.
4: De nada, de nada. Bastante buena,
5: bastante buena. ¿Estuvo? ¿Querés decir algo más?
4: No.
5: ¿Nada más?
4: Últimas palabras.
5: Bueno, gracias.
6: ¡Ay!
7: Un tipazo. Es un crack.
6: Mira.
7: Un fenómeno.
6: Tiene futuro como...
7: Es un crack.
6: Para mí lo tenemos... Sí, eso, como youtuber, lo tenemos que traer acá al piso.
7: La actitud que tenía ese chico, increíble.
6: No, sí, un más tierno. Ojalá que se cumplan todos sus sueños.
3: Ojalá que al menos juegue con Michael Jordan.
7: Y más vale que Emil Escano haya recibido su saludo.
3: Tal cual.
6: No, después lo vamos a subir y lo vamos a mencionar. ¿Dónde lo vamos a subir, Sofi?
2: No sé.
6: En Instagram. En Instagram, Ubuntu Basket. O TikTok también.
3: En TikTok,
6: Ubuntu.basket. Así lo puedes ver y ojalá. Le pueda llegar a Emil Escano.
3: Le va a llegar a Emil Escano.
6: Un jugadorazo.
3: Y va a recibir su saludo del Nene.
6: Hagamos lo posible.
3: Vamos a hacer lo posible para que reciba su saludo.
6: No, sí, más tierno. Encima decía que había que sus entrenadores tenían paciencia, que eran bastante buenos. Estaba no, como. Estaba
7: medio
6: tímido.
7: Mal.
6: Sí, eso. Eso estaba
7: tremendo.
6: Tímido, pero bueno.
7: No, chiquito pero peligroso.
2: Y los papás eran chistosos.
6: Que sus papás son chistosos, él también es chistoso, chicos. Vale. Yo a esa edad no sé si decía todas estas cosas.
7: Tenía una mesa llamada Rafe.
6: No, NASA.
2: NASA.
7: No, Nafe.
6: NASA, el pelito.
7: Sí, no le dijo NASA, le dijo.
6: Sí, no, se
7: no,
6: llama NASA.
7: Nafe.
6: Bueno, quizás es su apodo, pero se llama NASA. ¿Vieron lo que era ese niño?
7: Ese niño.
6: Y sí, era muy chiquitito.
3: Era muy chiquitito. Buen pelo tenía. Muy buen pelo.
7: Se le habían caído los dientitos chiquititos. Más tierno todavía.
6: Sí, no, sí, no. Literal. Y decía que no le gustaba ir mucho al colegio. O sea, a veces sí, a veces no. ¿A usted le gustaba ir cuando eran chicos?
3: Ir al colegio sí, me encantaba. Sí. Era Sarmiento, boludo. No faltaba nunca.
6: ¿Qué disfrutaban más, el jardín o la primaria?
3: No, la primaria.
6: ¿La primaria?
3: Sí.
7: Sí, bueno, de jardín
6: que...
7: no me acuerdo nada.
6: Claro,
7: yo no me acuerdo de las horas de siesta después del almuerzo.
6: Uf, qué lindo.
7: Eso era.
6: Yo me hacía la dormida porque a los que se dormían la siesta les dibujaron una carita feliz en la mano. Entonces yo siempre me dormía solo para que me dibujen la carita feliz.
2: Ay,
6: qué buenos recuerdos.
3: Un clave recuerdo que tengo era volver de la primaria, llegar a lo de mi abuela, almorzar y ver el zorro a las 12 del mediodía.
6: Nosotros también veíamos el zorro y también veíamos Soy Luna.
2: Veías.
7: Tenía que fumar porque después había un programa, no me acuerdo.
6: 11.
7: No, bueno, aparte de 11. Había otro, algo de la jungla, yo me acuerdo, era buenísimo.
3: De la jungla, el que eran dos.
6: Sí.
3: Eran dos. No me acuerdo bien, pero creo que ya sé cuál es.
6: Sí, no.
7: Pero era buenísimo.
3: Eran dos pibitos, me parece, uno sí. Rubio y uno morocho.
7: Sí, sí, pero era espectacular esa serie. Y la tenía que ver solamente porque ella estaba antes.
6: Vale.
7: Miraba 11 después. Y lo que más me gustaba de los sábados, cuando era pre-mini, llegar de jugar bien temprano, porque jugábamos, creo, a las 8 de la mañana arrancábamos a jugar. Sí. Y llegábamos. Almorzábamos, mirábamos 25 horas de los Simpsons.
6: Bueno,
7: todo el día.
6: Ya, 25.
7: Mucho de la noche.
6: Bueno, ponele que son 25
7: después horas. Después pasaba casado con hijos y después pasaba
6: PH.
2: Se recordaba.
6: Ahora.
7: Y sí, porque era todos los sábados para poner la tele y que quede todo el día.
3: Bueno, yo me acuerdo cuando era mini, pre-mini. Bueno, jugaba con pre-mini, después jugaba con mini. Y después me iba a lo de mi abuela con mi mamá a almorzar, y me acuerdo, era todos los sábados, porque los sábados al los domingos al mediodía eran de pastas. Y a veces jugaba los domingos también, siendo sí, chiquito.
7: Rico.
3: Y ay, era llegar a lo de mi abuela y comer los fideos con salsa.
6: Qué rico.
7: Mal. Yo siempre iba con mi viejo porque Tizi iba a entrenar y se iba con mamá. Nos separábamos porque uno iba por un lado, otro para la otra punta del mundo. Y ellas se quedaban allá y comían lo que tenían allá o se compraban en algún McDonald's o algo así. Y nosotros, papá me decía, ¿qué querés comer?
6: Qué privilegio.
7: Un día me dijo, ¿querés hacer hamburguesa? Y fuimos, compramos. No, era una sola hamburguesa, pensaba que me llené con una sola hamburguesa.
6: ¿Y pero cuántos años tenía?
2: Claro.
6: Era chiquita.
7: No, pero era
3: ¿cómo era la hamburguesa?
7: Ese es el tema, ¿no? ¿Cómo no era? Era chiquito, era triple. Con, era tipo, ¿viste la Big
6: claro,
7: Mac?
6: ¿Viste
7: la Big Mac que tiene el pancito dentro?
3: Sí.
7: Bueno, así, tenía cebolla caramelizada, tenía bueno, panceta, tenía huevo y no sé qué más.
6: Bien, bien completa.
7: Mayonesa, vale, ketchup, papas fritas, todo lo
6: que había. Ah, la hicieron re bien, mientras tanto yo, bueno.
7: Si vos comías más veces en McDonald's, no podés quejarte.
6: Ah, ¿viste? Bueno, justo también la de Feli, la comida favorita era la hamburguesa también.
3: Las hamburguesas.
7: ¿Y a quién no le encantan las hamburguesas?
6: Tenemos que ir al lugar que nos dijo. Después lo vamos a buscar y tenemos que ir.
3: No, vamos a ir y vamos a hacer un mini blog.
7: Yo no tengo problema en ir que en algún lugar quiera darnos,
3: invitarnos.
7: Digo, yo no tengo ningún tipo de problema con absolutamente todas sus hamburguesas y calificar cuál es la mejor.
6: Ah, bueno. Mirá que llenar esas panzas no es barato,
3: No es fácil.
6: Si a los 9 años se comía una hamburguesa triple, ahora imagínate.
7: Vamos nosotros dos, tipo, vaciar todo el menú.
3: Bancarrota lo dejamos,
6: no, Dios. Bueno,
3: qué locura.
6: Y también su máximo sueño, ¿no? Como uno cuando es chico, su mente.
7: La inocencia.
6: Sí, ¿no? O sea, no. Para la rebajás.
3: No, pero sí, o sea, los sueños cuando uno es chico. Que también es un poco la inocencia, o sea, ver con. O sea,
7: no decís nada, ¿no?
3: Apuntás así como lo alto. Y está buenísimo, porque es así como tendría que ser. Porque yo cuando era chico, le decía, es más, me acuerdo hasta, le dije a un vecino mío, que sabía que yo jugaba básquet, le dije, yo voy a jugar en el Real Madrid.
6: Ah, bueno.
7: Ya le vas a cumplir y le vas a decir, toma, vecino. Pasa que también es como el momento en el que no tenés un límite en tu cabeza. O sea, tu cabeza anda a mil imaginando cosas.
3: Tal cual.
7: Y si yo quiero hacer esto, yo quiero esto, ya está, lo agarro. No miro qué tengo que hacer para hacer antes. No, además, voy a hacer eso, voy a hacer eso.
3: Además, tu única preocupación es ir al cole, aprobar matemática, con un 7 aunque sea.
6: Matemática, Dios.
3: Y después ir a entrenar y jugar los fines de semana. Y se termina.
7: Mi mayor preocupación era en el colegio conseguir una tapita o un cartón para jugar al fútbol en el.
3: Yo con mis compañeritos agarrábamos, y claramente no te dejaban llevar pelota, pero agarrábamos papel, nos agarrábamos 4 o 5 hojas, le hacíamos un bollo y las enrollábamos todas con cinta.
7: ¿Sabes?
3: Era una bola así, boludo.
7: ¿Sabes qué me pasó?
2: En mi colegio hacían lo mismo, hasta que le pegaron a pibitas y se quejaron. Y dijeron,
7: ¿qué? ¿Qué? Es como la traba en el camino,
3: sí.
7: Las compañeras del colegio.
6: ¿Qué?
7: Siempre son un problema.
6: ¡Qué onda!
7: Se abre un buen debate ahí.
6: Sí, no, ¿qué barbeas?
7: Me rompieron mi autito. Te sacaban siempre la pelota. Siempre te echaban la pelota.
3: Porque se quejaban.
7: Claro, aparte, estás jugando encima que se ponían atrás del arco. O sea, primero salía el arco, segundo. Si te pegan un pelotazo, no te voy a pegar a propósito.
3: Tal cual.
7: O sea, media pila vos también. Y tampoco hace falta que vayas corriendo así la profe y te pegamos un pelotazo.
3: Claro.
7: No, por esa parte.
6: Alguien está traumado.
7: Bueno, nosotros hacíamos lo mismo cuando no teníamos ni tapita, ni cartón, ni nada. Aunque a veces siempre llevaba un bajio o alguna cosa así.
3: Algo.
7: Y hacíamos con cinta y papel. Pero una vez un chabón llevó cinta, la de aluminio,
3: sí,
7: que era durísima. Y para patearla estaba bien.
3: Claro.
6: El tema es si te
7: la,
6: pegaba,
7: la levantaron, le pegó uno en la cara. Todos adentro del aula, encerrados todo el día.
6: Y después le echan la culpa a las compañeritas.
2: Literal, sí.
3: Bueno, en mi colegio lo hacíamos hasta que un día rompimos una ventana. Y ahí ya está.
7: Cagamos. Las ventanas de mi colegio estaban blindadas.
6: En mi colegio también rompieron la ventana y el ventilador lo tiraron al piso.
3: No, no, el típico ventilador del salón que lo mirás y estás colgando.
7: Sí, ¿qué hace? Te da un miedo.
6: Nadie quiere estar ahí abajo.
7: Es un samba eso.
6: Dios, qué recuerdos. Bueno, Feli también decía que su materia favorita era plástica.
3: Uy,
6: yo con
3: bien.
6: Plástica tengo mi amor-odio. En séptimo grado nos habían tomado prueba teórica. O sea, nos portábamos tan mal que nos tomaron prueba teórica de plástica.
3: ¿Pero qué te preguntaron?
7: ¿En qué año nació Picasso?
6: No, era más sobre... ¿Vieron el círculo cromático? Lo sí. de la teoría del color.
3: Claro.
6: Lo de... Sí, esas cosas. Ahora no me acuerdo. Pero era como decís, profe, dale. Encima yo me acuerdo que había desaprobado. Y yo había estudiado. Y yo, tipo, yo no... Eso, ¿ves? Todas esas cosas, los colores primarios, secundarios.
7: Claro. Laura desaprobar eso.
6: Eso. Pero nos había desaprobado a todos, pero era como ya un tema personal, ¿vieron? Cuando del curso son 30 y desaprueban sí. 25, es como decir, dale, acá hay otro
3: un
6: problema.
3: Un temita ahí.
6: Pero bueno.
7: Yo con plástico la pasé mal en la pandemia, pero porque no me... Era vago y me mandaban... No sé, pasa que estaba las, no me acuerdo el nombre de las hojas, pero eran enormes, eran así las hojas, ¿no? Y tenías que pintarla de punta a punta, pintarle de color blanco. O sea, la hoja ya es blanca, ¿para qué me haces pintarle de color blanco?
3: O sea, pintarla de color blanco.
8: No, yo la pasaba.
7: Aparte, empecé a hacer, dividir la hoja en 25 partes, 25 dibujos en cada lado y 25 colores distintos.
8: No, yo la pasaba mal con música, me hicieron hacer un rap.
6: ¡Oh!
8: La única tarea que no habré hecho.
3: Vamos a buscar ese rap.
7: ¿Saben,
6: sí, no.
7: ¿Saben qué teníamos nosotros en el colegio? Teníamos folclore, teníamos sí, teatro, teníamos selección corporal, ¿lo contamos?
6: Sí, sí, creo que una vez sí. Pero también teníamos que mandar videos bailando folclore.
7: El chamamé.
6: El chamamé. Pero Sofi, queremos escuchar tu rap.
8: No.
6: Ponete la gorra y tirate.
8: No, es que no me acuerdo, ni siquiera lo hice, creo. Tipo, no, ni siquiera lo hice.
3: No lo hice.
8: Entera vos.
6: La debes todavía la tarea, te quedó pendiente.
8: Sí, sí, claro.
3: Está pendiente.
6: En el boletín aparece, no hizo rap de música.
3: Adeuda no, rap, literal. Música.
8: Igual la gran mayoría no lo habías hecho. Era como que habían dicho que esta boludez es como que... ¿Qué te hace hacer un rap? Dale.
6: Ey, está bueno. A la gente que le gusta...
8: No, también la pasaba mal con educación física.
3: ¿Educación física? ¿En qué? ¿En pandemia?
8: Claro, en pandemia.
3: ¿Por qué?
8: No disfrutaba para nada. Era tipo, nos hacían hacer flexiones.
3: Ah, nos hacían hacer cosas. Uf,
8: claro, que teníamos que grabar.
6: ¿Y qué disfrutaba, Sofi?
8: Disfrutaba dormir.
6: Pandemia. Bueno, cada uno.
7: Creo que habéis mirado en todo el año 400 horas de YouTube.
3: Sí, en la pandemia. El Fortnite a pleno. ¿Cuánto joystick habré roto tanto Fortnite?
7: No. Ay, Dios. Yo jugaba al PES 2012.
6: Yo puedo reconocer que fui una persona productiva en pandemia.
3: ¿Qué hiciste? ¿Entrenaste?
6: Entrenada. Tipo, mamá me había comprado la alfombra cuando hacía gimnasia todavía.
3: Bien.
6: Y fue el año, tipo, quiebre en mi carrera, digamos, porque yo, tipo, siempre fui una gimnasta cuando había arrancado que no tenía las condiciones, tipo, no era flexible, no era nada. Entonces,
3: claro.
6: En la pandemia me la pasé entrenando. Hasta que, tipo, ponía dos sillas y me abría de piernas y llegaba al piso, tipo...
8: Ay, sí, no.
3: Eras elástica.
6: Era, o sea, como que puedas dar ese salto para... Eso
7: sí,
6: es muy
7: es
6: importante.
7: No hay punto medio. La pandemia te pegó demasiado bien o te pegó demasiado mal.
8: Santi, ¿vos qué pensabas cuando te hiciste eso?
7: A mí me da vergüenza. Pero porque yo no hacía nada, digo, no podía ir a entrenar, no hacía nada. Y cuando entrenaba en casa era...
6: Igual vos también eras muy chico.
7: No existía resultado alguno entrar en pandemia en casa, sin alimentación, sin nada.
3: Los entrenamientos por Zoom.
8: Qué locura.
3: Por Zoom.
7: Qué vergüenza.
3: Los míos estaban buenos porque tipo, nos decían hacer todo ejercicio de dribbling. Nos hacían hacer. Teníamos dos Zoom. El de físico, que nos hacían hacer, no sé, flexiones de brazos. Si tenías pesas, te hacían hacer cosas con pesas, atar a soga. Uh-huh. Tipo circuito.
7: Bastante.
3: Muy completo.
6: Dinámico.
3: Y después el otro, la parte más táctica, por así decirlo, que te hacían hacer, no sé, dribbling.
7: O sea, ¿qué categoría era?
3: Bueno.
8: No,
6: U13.
3: Era, no.
6: U15.
7: U15,
3: sí.
7: Yo estaba haciendo mi transición de mini.
3: Ah, era re chiquito.
6: Era chiquito, le estoy diciendo.
7: Era el último año de pre-mini.
6: ¿De pre-mini?
1: y tenía 9, había cumplido 10 ese año. Era, claro. No, primer año de mini.
6: Saquen sus cuentas.
3: La repegué. Pero...
8: bueno, no, yo recuerdos. Me acuerdo de los campus, no sé si tipo campus por Zoom.
6: ¿En serio?
3: ¿Campus por Zoom? Uh-huh. No, nunca.
6: Yo creo que sí, pero no de básquet.
8: Claro, bueno, era conectarte y tenías que, para antes de conectarte al Zoom, te decían lo que tenías que tener, claro. Un patio, la pelota de básquet, una pared. Yo me acuerdo que nos hacían hacer fajas y pegándole a la pared, no sé si se entiende.
6: Sí.
3: O sea, hacer la faja.
6: El pase a la pared.
8: Claro, claro.
6: Tu vecino contentísimo.
3: Chucho.
6: La verdad, sí. Ay, Dios.
3: No, terrible.
1: Uh-huh. Bueno, le damos el lugar a Sofi en su momento.
6: Dale, Sofi.
3: Llegó su momento.
8: Yo vi el momento del juego, chicos.
1: Siempre dice, uy.
6: Como si fuese algo serio.
8: Bueno, sí, es serio.
6: A ver, ¿qué tienes para decirnos hoy, Sofi?
8: No, bueno, el juego se trata de que yo les voy a decir tres pistas sobre cosas de básquet o sinónimos de básquet y ustedes tienen que adivinar. Son fáciles, pero el que adivina primero gana.
6: Definamos fácil.
8: No, no, son fáciles.
6: La otra vez lo pegué una en el juego.
8: ¿Sí? Bueno, no, no. Espero que. Las van a saber. Para mí las van a saber.
6: Bueno, a ver.
8: Inicio con el primero. Jugué en los Chicago Bulls, gané 6 anillos de la NBA. Muchos me consideran el mejor de la historia.
3: Jordan.
8: Sí.
3: Yo.
6: Sí, nada, no. Sí, para que ya lo ellos.
3: Y pero tenés que. Cuando apenas termina de decirlo, hay que cantar, hay que gritarlo.
8: Claro, tipo.
6: Bueno,
8: vale.
3: Voy uno.
8: Voy en otro. Este es re fácil. Soy argentino, gané una medalla de oro olímpica.
6: Sí. La tiene que terminar de decir. Y no vale decir muchas opciones.
8: Sí, es mal.
6: No, no, no,
3: vale. Bueno,
6: démelo a mí. No, démelo a mí.
1: ¿Por qué?
6: ¿Y porque no vale?
8: No, sí, se la vamos a
6: hay que poner orden.
1: ¿Por qué a vos y no a Nacho?
8: Bueno, acá dice: si lo haces 5 veces en un cuarto, el rival empieza a lanzar libres, es una sanción colectiva.
6: Falta. No, no, no. Le dije yo.
1: Nunca dijimos la regla que decís yo.
6: Pero vos ponés la regla que vos querés.
1: No, dijimos: cuando eso termina, puedes decirlo.
6: No, malísima tu regla.
1: Gané yo.
6: No, voy yo.
8: Bueno. Cuentan cuántas van,
3: Yo voy uno. Vamos uno los dos, los tres.
8: Los tres, bueno.
3: Uno.
8: Vale un punto, se lanza sin oposición, se considera de una. Es consecuencia de una falta.
1: Pero libre.
8: Bueno, a ver. Está a 3 metros, todos quieren colgarse de él, sostiene la red.
1: ¡Ale!
8: Es una zona donde muchos jugadores buscan recibir. Está debajo del aro. Tiene forma de rectángulo.
6: La pintura. Pintura.
3: La pintura.
1: Bueno, se la vamos a decir.
6: Sí, gracias.
3: 2-2-2.
8: Está detrás del tablero. Ayuda a que el tiro rebote. Puede ser transparente.
3: ¿Tablero?
8: Sí.
3: Atrás del aro.
8: Dice eso. Bueno, está detrás del aro, supongo que era.
1: ¿Atrás del aro?
3: Atrás del aro.
8: Claro.
6: El tablero.
3: Claro, el tablero.
6: Pero Sophie dijo, está atrás del tablero.
3: Ah, puede ser el reloj. Viste que a veces choca.
1: Pero la ayuda a rebotar, dije, no creo que le la tire contra el tablero. El reloj y la trae
6: a nivel. Yo a veces le pego, pero sin querer.
8: Bueno, a ver. Está marcada con una línea curva, un tiro desde ahí vale más, está más lejos de la.
6: ¡Tiro
8: de
6: tres!
8: Ah, lejos Santino.
6: Pero dijo tiro de tres, no es tiro de tres.
1: Solo el tres dije.
3: Triple.
6: No, dijiste tiro.
8: Bueno, a ver. Está cerca de la mesa de control, indica el tiempo y el resultado. Todos miran cuando quedan pocos segundos.
3: ¡Reloj!
8: Muy bien.
1: ¿Cerca de la mesa de control?
8: Uh-huh.
1: Yo creo que lo conozco cuando está el otro lado de la cancha.
3: ¿Para reloj bueno. O tablero?
8: Porque puede ser. Tablero.
1: Tablero.
6: Ah,
8: yo
6: te digo mal.
8: Bueno, pero es lo mismo.
1: Tablero.
3: No, en realidad no es lo mismo porque el reloj es el que está arriba del aro.
8: Claro.
6: Como me chorean,
8: Más esta es la última.
6: Es un robo.
8: Más es la última. Está sobre la mesa de control. Suena cuando hay cambios o faltas.
3: Chicharra.
8: Sí. Bueno, piedra, papel o tijera por decir
3: la quinta vez. Pará, pero ¿cómo salimos?
1: Yo voy dos.
3: ¿Dos? Entonces, gané yo. Tres.
1: Mi tercera.
3: ¿Eh? Sí, lo dije yo.
6: No sé, chicos, yo tengo problemas.
3: ¡Qué chanta!
8: Bueno, acá el chat diga quién fue.
3: A ver el chat. Gaby.
6: ¡Ah! Bueno,
3: a ver el chat que dice.
8: No, ninguna más. No, el chat no activa. Solamente dice, hola chicos, vamos a Argentina a besos.
6: Bueno, saludos para todo el chat. Que nos están realizando.
3: No los pudimos leer, ahora vamos a leerlos un poquito. Uh-huh. Tenemos a Roxana Quiroga. Hola, mis Ubuntus. Te mandamos un beso, Ro. Vale. Buenas, vamos a Argentina.
6: Vamos.
3: Vamos a Argentina nomás.
6: Ay, vamos.
8: A Susana.
3: A Susana. Hola, chicos, vamos a Argentina. Besos.
6: Vamos. Besos. A la tía Ceci.
3: A la tía Ceci. Sí. Buen día, chicos. Hermosos verlos. Argentinos más que nunca.
6: Bueno, muchas cual. Gracias.
3: Más que nunca argentinos.
6: Sí,
3: cierto. Sí, bueno, a ver, digan para ustedes quién ganó el último punto. Si lo ganó Santi.
6: Ay, a mí me dan ganas de ahora decirle yo pistas a ustedes y que adivinen.
8: Uf, ¿de qué?
3: ¿Tenés?
6: Se me ocurren. Yo pienso.
3: A ver.
6: Pero, o sea, cosas que están en la cancha de básquet, ¿no?
3: Claro.
8: Ok.
6: Ok. Voy a hacer pistas difíciles.
3: Uf.
6: O sea, son para pensar. Voy.
7: Tengo sticker.
6: Es un elemento.
7: Pelota.
6: Cállate. Es un elemento que es imparcial. O sea, no apunta a ninguno de los equipos en particular. Suele ser de madera, aunque ahora también hay en la pantalla. Y lo manejan personas como Chicho.
7: No sé qué hace Chicho.
6: Es el de la mesa.
3: El de la mesa.
8: El coso.
3: ¿El coso de las faltas?
6: No.
3: El la flecha.
6: Sí, la flecha. Ah. Bueno. Bastante bien, ¿eh? Ahora a ver, tírate vos uno.
7: ¿Por qué me comprometes a mi voz y a tirarte
3: vos? Perdón.
7: Se me ocurren pistas para tirar para que ustedes adivinen.
3: Acá en el chat ponen fue para Santi.
6: Nah, lo podemos borrar. Pone para ti, sí, dale. Una para mí.
3: Editalo.
6: Vale, Sofi, por favor. A ver, otra pista, otro que se les ocurra.
3: Otro que sí.
7: Y algo menos rico. ¿Es imparcial?
6: Y sí, yo te dije que iba a ser difícil. Soy buena diciendo pistas, no soy buena respondiendo.
7: ¿Es de madera, pero ahora suele estar en la pantalla?
6: Sí, ahora hay clubes que lo tienen. Claro, tipo, es como un tablerito, digamos.
3: Sí.
7: Nunca lo vi.
3: Uh-huh. En algunos lugares ponen con.
7: La luz LED que tipo tiene una mini flechita casi para allá y para allá.
6: Y supongo que sí, debe ser eso.
3: ¿El qué?
6: ¿Qué dice? Sí, sí, la claro. Flechita. Uh-huh. ¿Se les ocurre a otro? Uh-huh. Yo creo que tengo que ganar yo porque dije la mejor.
3: Y la fue buena.
6: Pero ganó Nacho.
3: 4.
6: Sí. Ah, bueno. No se olviden de mandarnos sus jugadas épicas para el viernes.
3: Ay, es verdad.
6: Yo ya había olvidado.
3: El viernes tenemos la segunda edición de las jugadas épicas. Así que manden las suyas.
7: Voy a mandar yo.
3: ¿Vas a mandar? ¿Vas a mandar una muy buena?
7: Sí, obvio.
6: Pero no vale actuarlas.
7: No están actuadas.
3: Después grabamos unos videos.
7: Siempre no sé. Real, no fucking.
3: Voy a tener que mandar los míos también.
6: ¿Vos también tenés?
3: Y tengo uno ahí guardado.
6: Ah.
3: Lo tengo.
7: Tengo un as bajo la manga.
3: Bajo llave.
6: Bueno, creo que el ganador había sido Rodri, ¿no?
3: Había sido Rodri con 20.
6: Uh-huh. Y nos pueden mandar al número de WhatsApp al 115-487-7001 o por Instagram también.
8: Por Ubuntu Basket.
6: Por Ubuntu Basket, muy bien. Así que sí, ahí mándenos que ya la competencia va bastante bien los niveles de competencia.
3: Hay mucho nivel. Me parece que nos vamos a tener que poner
8: hay
3: más
8: exigentes
3: nosotros. Sí. Porque hay mucho nivel, las jugadas son muy buenas.
6: Queremos decir que valoramos mucho lo que es juego en equipo, ¿no?
3: Tal cual.
6: Sí, no sé, viene una jugada con 4 o 5 pases de rotación de pelota excelente. Yo que pido, ¿no? Es como que va a valer más. Pero bueno, eso es la verdadera épico, ¿no? Creo yo.
3: Tal cual.
6: Y bueno, también hoy juegan el 3x3 de la selección femenino y masculino por la National League. Así que hoy el femenino juega a las 15:50 horas contra Canadá y el masculino 16:15 también contra Canadá por la ventana, así el torneo para la clasificación al mundial. Lo pueden seguir por la página de FIBA. Así que esta semana se viene con 3x3 también.
3: Sí.
6: ¿O no?
3: Se vienen semanitas. Una semanita de 3x3.
6: Estamos de vacaciones, chicos. Vacaciones de invierno.
3: Es verdad. Estamos de vacas.
7: Igual creo que doble turno a full en entrenamiento.
6: Sí, la profe ya dijo, mañana los quiero a todos, no sé.
7: Sentenciados.
8: 6 de la mañana.
6: No,
3: sí, hoy dormimos en el club.
7: Hacemos hoy dormimos en el club, mañana 6 de la mañana de desayuno, 7 de la mañana sesión de tiro.
8: Imagínense vivir en el club.
6: Yo si tuviese una a
0: ¿Habitación?
7: Si tuviese, yo claro, estaría, si, yo estaría si, mal. Si tuviese un buen club, con un buen mantenimiento, con un buen todo, ahí.
0: Bueno,
7: y sí, como mi casa, literalmente mi casa.
0: ¿Pero qué necesitas? ¿Un baño?
7: Baño lo tenés. Comida y luz.
0: ¿Y
3: comida la tenés? Tenés el buffet.
7: Me quedo seco.
0: Me fundo, literal. De dónde sacó la
7: piel. Y si vivo en el club.
0: ¿Cuándo fue lo más temprano que le pusieron un entrenamiento?
7: A las...
0: O que se levantaban para ir a un lugar a jugar.
3: No, yo lo más temprano entrenamiento a un 8 de la mañana.
0: ¿8? Bueno,
8: sí, yo también 8 de la mañana.
7: Sí, puede ser 8. 7 y media, 8. Porque había un campus que era en San Fernando.
3: Claro.
7: Me quedaba en la otra punta del mundo. Y me tenía que levantar a las 6.
0: Ah, bueno. Pero bastante bien.
7: Vacaciones de invierno, sí.
0: A nosotros, ponele, el año pasado que jugábamos en lugares lejos, así también.
7: Sí.
0: A las 10, entonces a las 9 teníamos que estar. O sea, para llegar tenía una hora, o sea, me tenía que levantar como a las 7 también.
7: Sí.
0: Pero lo peor de todo era cuando hacía gimnasia y tenía que competir. Porque ya cuando vas creciendo competís más temprano. Por ahí el horario más temprano era a las 9. Y la mayoría de los clubes abren, no sé, a las 8 de la mañana, depende del día. Claro. Y yo me tenía que levantar, peinarme, maquillarme.
3: Todo un ritual.
0: Desayunar. Mal. Llevaba su tiempo. Y no solo eso, sino que mi entrada en calor duraba 2 horas y media.
3: Un montón.
0: Tipo, imagínense, si yo tenía que competir a las 9, tenía que estar en el club a las 7 como tarde, pero el claro. club estaba cerrado, entonces no podía ir. Así que era así, levantarse a las 5 y 4.
8: Yo creo que te querés matar cuando llegas al club y ves que está cerrado y no hay nadie.
0: Pasa que ya se sabe, ¿entendés?
8: Es claro.
7: Más predispuesto sí. ya con la mentalidad.
0: Pero es como llegás y tenés una hora para hacer todo, o te querés matar. No. Es como llegar tarde a un partido.
3: Claro.
8: Es, no, o sea, yo creo que es peor llegar tarde.
0: Ya arrancas apurado.
8: Sí.
3: Ya arrancas mal.
8: Ya, tipo, arrancas con un peso encima diciendo, soy un boludo, llegué tarde.
0: No. ¿Te pasó, Sofi?
8: Sí, lamentablemente.
0: No, a mí de llegar tarde me pasó. Pasa que me pondría muy mal si llego tarde.
3: Y yo creo que sí, me pongo muy nervioso. O sea, ya voy mal, mal humor.
8: Es como que no entras en calor bien.
7: No.
8: Es muy feo.
0: A mí me pasó algo el año pasado, una vez yendo a un partido... Que jugaba en un 21 a las 8 o 9 de la noche y no sé, íbamos por General Paz, hora pico, eran como las 6, 7 de la tarde para el lado de zona oeste y se nos queda el auto con mamá en General Paz y San Martín, tipo ahí en el McDonald's.
3: Sí.
0: Y yo estaba llegando tarde, entonces tenía que avisar que estaba llegando tarde porque encima éramos pocas y yo sentía una culpa que tenía que llegar. Entonces mamá me decía, bueno, andá, esperá el colectivo y llegá a la hora que llegues. Y yo tipo, no llego más, por encima ya estaba llegando tarde. Pero, no sé, se ve que un ángel cayó del cielo. Y justo tipo la salida ahí de la General Paz, pasó un auto con una familia que iba para el club, para donde yo jugaba. Y nos vieron ahí y me dijeron, bueno, vení con nosotros.
7: Se alinearon un poquito los astros.
0: Claro, no, pero fue increíble.
3: ¿Pero qué? ¿Familia de equipo o de otro equipo?
0: No, sí, no, de nuestro equipo. No, creo que no me hubiesen reconocido.
3: Sí. Todo puede ser. Ah, no, compañera tuya.
0: Sí, entonces fue como, literalmente fue un ángel.
3: El ángel guardián.
8: No, yo me acuerdo, este año fue justo que, bueno, tenía partido a las 9 y media, tenía que estar 8 y media en el club.
7: Sí.
8: Era en... Ay, era cerca de donde trabajaba Vicky. Donde trabajamos
0: su abuela.
8: Sí, en Escobar, ahí está. En Escobar. Y encima teníamos que pasar a buscar una amiga por Libertador. Y era como que nos habíamos levantado tarde. Y justo cuando nos levantamos tarde, yo estaba saliendo. Y mi gato se escapa de la casa. Y yendo a buscarlo, se sube a un árbol. Y no. Bueno, quedó ahí.
0: ¿Quedó ahí?
3: No, el día de hoy sí, va a descansar.
7: Beso no, para el cielo.
8: Después cuando llegamos llamamos a los bomberos y les dijimos
0: por favor, de película.
3: ¿A los bomberos?
8: Y sí, un montón. Es que no bajaba el chabón, era como que se quedaba ahí.
7: Dale, media pila, boludo.
0: Dale, vení, bajá, que ya no es gracioso.
8: Y sí.
0: Re de película, tenés que llamar a los bomberos.
8: Sí, mal. Para bajar un tipo, gato. En mi vida llamé a los bomberos, menos para agarrar un gato de un árbol.
0: Creo que para ayer era más importante llamar a los bomberos. Toda la gente que había colgada.
7: No, era increíble, ¿eh? Eran monitos.
8: Yo creo que los bomberos dirán, la puta madre.
6: Y que esa gente ya está preparada para accionar ante cualquier emergencia. No te queda otra.
8: Claro, literal.
6: Yo me llevé una...
2: Ay, ¿te acordás?
6: Tipo, está medio rota.
7: Medio.
6: Es de cartón.
8: ¿Sabes qué? Ahora me acuerdo, vos nos habías dicho alguna cábala de tu amigo Nacho.
6: ¿De Nacho?
8: Sí.
6: Sí, que le cortan el pelo.
3: Pobre
6: sí.
3: Nacho. Nacho pelado habrá quedado.
7: Uf, lo vamos a pelar más todavía.
6: Y no funcionó. Yo creo que ya también tenés que es hora de lavar esa camiseta.
3: Jamás.
6: Jamás.
3: Esta primera no la voy a lavar nunca. Va a quedar, la voy a enmarcar.
6: ¿Así vale. sucia?
3: Sí, así sucia. Así sucia. Con todas sus manchas.
6: Dios. Ya hay que terminar con las cábalas de este mundial. Y buscar nuevas para el próximo.
3: Exacto. Uh-huh. Vale. Pero bueno, también tenemos la Copa América. Hay que empezar. Hay que pensar para la Copa América.
6: Ay. Ustedes dicen que Messi sigue.
8: Ojalá que sí.
3: Entiendo no, que vamos a hacer. No te, por favor.
7: Basta.
3: Duele.
8: ¿Y Scaloni?
3: Todavía me duele. Uy, no, ayer Scaloni.
7: No, lo escuchamos hablar.
3: Viendo, la, viendo las notas que hizo después. Qué manera de llorar.
8: No puedes no llorar.
6: Es. Yo creo que tener un entrenador así es como que le da sentido a todo, ¿no? Es como que si él siempre remarca la unión del grupo. Nunca, un, nunca habla de cosas.
8: Es un factor que, fundamental.
7: Pasa que esta selección me parece que se destaca en todo. A pesar del nivel futbolístico, la unión fuera de la cancha, dentro de la cancha, la humildad sí. que tienen absolutamente todos, el hambre que tienen por ganar, la pasión por el fútbol.
3: Exacto.
7: Y el entrenador, más allá de que es el entrenador de selección y que trabaja con estos pibes, es como que él no está, o sea, con el ego altísimo que está ahí, ¿entendés? O sea, él está completamente agradecido de que le haya tocado esa selección, de tener esa oportunidad, y que reconoce que es algo único, que no es normal, que no pasa todos los días formar un grupo de chicos así, que jueguen a ese nivel, a esa altura, y es lo que a uno más le duele.
3: Tal cual.
6: Es como que son camadas, ¿no?, de jugadores que algunos duran muchos años, porque bueno, el Dibu ya dijo que iba a ser su último partido. Pero bueno, Messi, mirá la edad que tiene, está jugando con chicos de cuántos años.
3: Sí, vive de 20
6: años. Muy jóvenes, que tienen un montón de trayectoria por recorrer todavía, así que sí, se emocionó y yo tipo, no.
3: Todos nos emocionamos.
6: Todos nos emocionamos.
3: Es muy creo que es más, en este momento estoy medio emocionado de ese motivo.
6: Es que sí, miren, miren lo que queda. Es tipo, estamos todos acá con todas las cosas de Argentina, es imposible no seguir.
3: Tal cual.
6: Es como yo y feriado, porque cómo no va a ser feriado, ¿no? Y ya la rutina sigue, todo, pero es como esperar cuando lleguen ellos. ¿Se acuerdan cómo había sido el mundial pasado?
3: ¿Qué dice la General Paz? Puede
6: sí, ser. La General Paz.
8: Sí. Ay, sí.
3: Estaba la todo gente cortado. Arriba de la General Paz.
7: Qué locura. La gente.
3: Qué locura, gente, boludo. Gente colgados arriba de los puentes, General Paz.
8: Arriba de los carteles.
3: No, es como, impresionante.
6: Es como decía al principio, imagínense llegar a generarle eso a alguien. O sea, Messi, creo que es imposible tomar dimensión del impactante
7: no hay chance,
6: que es.
7: No hay chance.
6: Miren qué
7: no
6: lindo.
3: Qué dolor, boludo.
8: Mal.
3: El 10 adelante. Qué grande. Sí.
7: El líder de la manada.
8: No, hay una foto que es en la que Messi pasa al lado de la copa y se la queda mirando. No sé si la habrán visto.
3: ¿Pero cuál? ¿De ahora?
8: Tipo, sí, de ahora.
6: De ahora, yo vi la de 2014.
3: La de 2014. Sí, la de 2014 era más conocida, pero de ahora no la vi.
8: No, ahora sí. A ver. Si me encuentro, se la mando.
6: Es que sí, uno, yo creo que todos ya decíamos que éramos campeones antes de.
3: Sí, lo que ya nos sentíamos campeones. Es que ya creo que ya con Garrane a Inglaterra,
7: es que,
3: 2-1, ya ahí ya salimos campeones, boludo.
7: Claro. No es que nos creíamos campeones, nos sentíamos como que si fuésemos campeones.
3: Tal cual.
7: Y por eso tanto festejo, tanta euforia, tanto todo.
3: Y sí.
6: Bueno, chicos, lo bueno es que no se tuvieron que pelar.
3: No nos pelamos.
8: Gaby se salvó.
3: Salvó también de pelarse.
8: Gaby está agradecidísimo.
7: Mientras festejábamos, vi un señor que tenía rapado. Y lo poquito que tenía de pelo
3: sí.
7: era celeste, blanco, celeste. Y hizo, todo lo tenemos que hacer los otros dos, lo hizo él.
6: Lo rebanqué.
7: Así que
6: lo
7: hizo todo él.
3: La verdad que sí.
6: Bueno, ya nos tendremos que ir despidiendo. Pero bueno, sí. Miren hoy a la tarde el 3x3, porque bueno, vamos a estar hablando de eso también en el próximo programa.
3: Exacto.
6: Esta semana también nosotros mañana tenemos un mini torneito, así que también vamos a estar jugando, divirtiéndonos, ver qué sale, ¿no?, ahí con Ubuntu. Sí, los chicos y las chicas de la selección U23, que estuvieron concentrando en posadas, se estuvieron preparando. Ahora arrancan con el equipo, encima Canadá, de vuelta
1: Duro.
6: Durísimo, sí, durísimo. Tanto femenino y masculino. Pero bueno, vamos a Argentina, seguimos alentando a la selección.
3: Vamos a la selección.
6: A nuestro país, de básquet, fútbol, todo. Porque bueno, somos un mismo país.
3: Argentinos más que nunca.
6: Uh-huh. Así que eso, no se olviden de mandarnos sus jugadas épicas. Exacto. Si no se quieren quedar sin el premio de julio, que es la sala de escape para vos y tus amigos. Así que buena semana para todos. Sigan alentando, disfruten de las vacaciones, del feriado. Así que bueno, eso. Muchas gracias por estar del otro lado.
3: Muchas
6: y
3: gracias.
6: Y nos vemos en el próximo programa.
1: Nos vemos.
6: Chao. Bueno, hasta luego.

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0: Es la hora 15:45 minutos.
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7: Es la hora 16:05.

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3: Es la hora 16:55.
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1: Es la hora 17:19.
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0: Es la hora 19:12.
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3: Es la hora 20:34 minutos.
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1: Es la hora 20:55 minutos.
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